0: El reloj más antiguo de América, ubicado en la torre de la Catedral de Comayagua, te proporciona la hora. Son las 6 de la tarde.
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0: Oración al medio ambiente. Yo prometo que cuidaré al medio ambiente. En mi hogar, mi escuela, mi comunidad y mi país. Pondré la basura en su lugar. Velaré por los animales y plantas de la naturaleza. Protegeré los recursos que nos dan vidas, como el bosque, el agua, la tierra y el aire. Aunque soy pequeño en este mundo tan grande, tengo la voluntad y el amor a la naturaleza, y eso me hace grande. Cuidemos todos el medio ambiente.
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5: 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El cuarto mandamiento nos enseña a honrar a nuestros padres, valorando su amor y su esfuerzo. El quinto nos llama a respetar la vida, cuidando de los demás con amor. El sexto nos invita a vivir con pureza y dignidad. 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

Camina plácido entre el ruido y la prisa y piensa en la paz que se puede encontrar en el silencio. En cuanto sea posible y sin rendirte, mantén buenas relaciones con todas las personas. Enuncia tu verdad de una manera serena y clara y escucha a los demás, incluso al torpe e ignorante. También ellos tienen su propia historia. Esquiva a las personas ruidosas y agresivas, ya que son un fastidio para el espíritu. Si te comparas con los demás, te volverás vano y amargado, pues siempre habrá personas más grandes y más pequeñas que tú.

Disfruta de tus éxitos lo mismo que de tus planes. Mantén el interés en tu propia carrera. Por humilde que sea, ella es un verdadero tesoro en el fortuito cambiar de los tiempos. Sé cauto en tus negocios, pues el mundo está lleno de engaños. Mas no dejes que esto te vuelva ciego para la virtud que existe. Hay muchas personas que se esfuerzan por alcanzar nobles ideales. La vida está llena de heroísmo. Sé sincero contigo mismo. En especial, no finjas el afecto y no seas cínico en el amor. Pues en medio de todas las arideces y desengaños, es perenne como la hierba. Acata dócilmente el consejo de los años, abandonando con donaire las cosas de la juventud. Cultiva la firmeza del espíritu para que te protejan las adversidades repentinas. Muchos temores nacen de la fatiga y la soledad. Sobre una sana disciplina, sé benigno contigo mismo. Tú eres una criatura del universo. No menos que las plantas y las estrellas, tienes derecho a existir. Y sea que te resulte claro o no, indudablemente el universo marcha como debiera. Por eso debes estar en paz con Dios, cualquiera que sea tu idea de Él. Y sean cualesquiera tus trabajos y aspiraciones, conserva la paz con tu alma en la bulliciosa confusión de la vida. Aún con toda su farsa, penalidades y sueños fallidos, el mundo es todavía hermoso. Sé cauto, esfuérzate por ser feliz.

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Señor, ¿cómo es que yo me olvidé de ti? Pero tú, Señor, nunca, nunca te olvidaste de mí.

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El reloj más antiguo de América, ubicado en la torre de la Catedral de Comayagua, te proporciona la hora. Son las 8 de la noche, como las 8 bienaventuranzas que nos enseñan.

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¡Alegre! Sí, hermanos y hermanas, alegre la bella, nueva y fresca mañana de hoy. Buenos días, hermanos y hermanas. Hoy es 5 de agosto. 5 de agosto del año 2026. Desde el año 398 se erguió en Roma por el Papa Tiberio la hermosa construcción de la Basílica de Santa María la Mayor. Ahora entiendo por qué una amiga de Sandra se llama Nieves. Es porque hoy es el día de Nuestra Señora de las Nieves. Es porque en pleno solsticio allá en Roma, en pleno verano, pues, nevó. Y ahí la Virgen pidió al Papa Tiberio construir la Basílica Santa María la Mayor. Santa María la Mayor. En el mundo, hermanos, uno conoce con el nombre de Basílica, pero las verdaderas basílicas están en Roma. La Basílica de San Pedro, la Basílica de Nuestra Señora Santa María la Mayor, la Extramuro y la Paulina. Son las cuatro basílicas que están allá en Roma y hoy se venera a la Virgen María bajo la advocación de las Nieves. Porque en pleno sol, en pleno verano, en pleno solsticio, nevó allá en Roma. Por eso hay muchas iglesias en el mundo que hoy lanzan como bolitas de nieve, en señal del prodigio de la naturaleza que se dio hace más de 398 años allá en Roma. Por eso hoy la iglesia recuerda a Santa María la Mayor y la advocación de Santa María de las Nieves. Así que hoy Sandrita Doña Nieves debe estar cumpliendo años, porque antes los nombres venían de ahí, Sandrita, del almanaque. Por ejemplo, yo leía que si Sandrita hubieran puesto el día que nació, se llamaría Jesismunda. No, son bromas, hermano, pero son nombres inocentes. Ya me habían dicho, no, me han dicho, le hubiera quedado mal el nombre a usted. Bueno, hermanos y hermanas, qué gusto entrar así bromeando, saludándoles en este 5 de agosto. Hey, hoy tengo una historia bonita, Sandrita y hermanos oyentes, para compartirla con todos y cada uno de nosotros. Mira que yo creo que no hay programa, Sandrita, a nivel de Honduras y de la diócesis, que vete que el locutor, antes que inicie, ya tenga hermanos que le digan, estoy lista, listo para escucharlo. Qué bendición, mira, Angelita, antes que el programa inicie, ya me envió un WhatsApp y me dice, gracias Dios por un nuevo día, gracias familia hermosa, gracias también a usted, hermana Angelita, en Cane. La hermana Toñita también me escribió antes que el programa iniciara y le dejé pues ahí un saludito a ella, a su esposo, a los hijos y a la hermana Leslie. Saludos, saludos a Loani, que también me dice buenos días, bendiciones, aquí estoy de nuevo, grande Dios, gracias por escuchar, dice, un nuevo día y del programa, esta bonita emisora, gracias. Edgar, ya también, buenos días, ya lo estoy escuchando, me dice Edgar, en Chorreritas, Siguatepeque. Bueno, usted me escribe, ¿verdad?, para que yo ore por usted, ore por usted. Hoy es el programa también, Sandrita, a las 9, programa también, Sandrita, a las 9, de los chicos de personas con discapacidad, a las 9 de

Cualquier cosa, ¿verdad? Para Toñita, Leli, todos los que me escuchan, ahí estaremos hoy en nuestra oficina en la ciudad de Comayagua, frente a la iglesia La Merced. Hay que hablarnos para ubicar cita y que charlemos un rato, ¿verdad? Si alguien así hoy lo desea. El Magnificat, qué oración transformada en alabanza, la canta Sandrita. Y así arrancamos. Usted me escribe para que oremos juntos por nuestras necesidades. En camino a la conversión.

0: Cristo lo es todo para nosotros. En Él encontramos plenitud de vida y de sentido. Si estás oprimido por la injusticia, Él es la justicia. Si tienes necesidad de ayuda, Él es la fuerza. Si tienes miedo de la muerte, Él es la vida. Si deseas el cielo, Él es el camino. Si estás en las tinieblas, Él es la luz. Con la compañía del Señor, nuestros problemas no desaparecen, pero son iluminados. Así como toda cruz encuentra redención en Jesús, así en el Evangelio, la historia de nuestra vida encuentra sentido. Por eso, hoy cada uno de nosotros puede decir: bendito sea Dios, que no rechazó mi oración, ni apartó de mí su misericordia.
1: Esas lágrimas que derramo.
2: Oración para los esposos. Señor, haz de nuestro hogar un sitio de tu amor. Que no haya injuria porque tú nos das comprensión.

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1: Bueno, hermanos y hermanas, con esas invitaciones bonitas de su santidad el Papa León XIV, con este promo de los programas de que hay hoy, los miércoles, pues estamos en vivo con todos y cada uno de nosotros. Hermanos, bueno, me di chancecito que me escribieran para orar por todos. Vamos a orar en esta nueva mañana. Cambiamos el fondo y oramos. Y lo hacemos en el nombre del Padre, en el nombre del Hijo y del Espíritu Santo. Amén. Nuestra Señora de las Nieves, ruega por nosotros. Nuestra Señora de las Nieves, ruega por nosotros. Nuestra Señora de las Nieves, rogad por nosotros. Dios Todopoderoso, te alabamos, te bendecimos y te damos infinitas gracias por un nuevo despertar. Padre, alzamos nuestros ojos al cielo y aclamamos que envíes tu Espíritu a nuestros hogares, a nuestras cabezas, y sobre todo a nuestro corazón, para que este día sea plagado de bendición. Jesús, te amamos, te bendecimos, y en tus manos de amor, esta mañana que ya ha iniciado. Nuestros familiares, aquellos dolores y preocupaciones que abrazan nuestro cuerpo, hoy las soltamos en tu nombre y en tu poder. Quiero ponerte en esta hermosa mañana del 5 de agosto la vida de Olivia y de Jorge en el Bijagual. Sí, Señor, por sus hijos, por sus nietos, por todos los proyectos que emprenden Olivia y Jorge, para que nunca les falte, Jesús, la salud y la salud. Padre, te pido en esta hermosa y nueva mañana por la vida de Erin, allá en el Aguaje, su esposo, sus hijos. En este mes del matrimonio y la familia, fortalece más el matrimonio de Erin. Padre, te pido por Angelita, por su matrimonio también en este mes. Padre, te pido por Toñita, por su esposo también, fortalezcale más en este mes. Por Leslie también, Señor. Por Luani también, por su esposo allá en el Motatal, que tú, Jesús, te ayudes. Por Belinda, sí, Jesús, por Belinda allá en la vía de San Antonio. Por Belinda te pido, Jesús, allá en la vía de San Antonio. Padre, por Edgar allá en Siguatepeque, en Chorrerita, junto a su Santa Madre. Bendícenos a todos. A ti que eres Dios, vives y reinas, por lo pido, por los siglos de los siglos. Amén. Hoy vengo con una historia que quiero que, por favor, si estás haciendo lo que estás haciendo, perfecto, seguirlo haciendo, pero escúchame. Escúchame, porque este es un mensaje que Dios hoy quiere enviarte a ti y a mí. Y quiero que, si lo entiendes en tu corazón, no en tus oídos, me escribas simplemente amén. O como quien dice, lo recibo, pues. Lo recibo no es una palabra solo de mis hermanos no católicos. Amén debe y tiene que ser nuestra. O sea, recibo esa palabra para mí, como cuando tengo un consejo, pues. Ya estás lista, listo. Si estás lista y estás listo, te la cuento. Y al final me vas a escribir, lo recibo. Eso. Y voy a entender que esta palabra era para ti en esta mañana nueva, ¿sí? Ser sabio no es saberlo todo. Ser sabio es saber qué hacer en un momento determinado de la vida. Eso es sabio, Loani. Rosa en Estados Unidos, ¿me estás oyendo? Neri, ¿me estás oyendo? Carlos, ¿me estás oyendo? Hermana Luz, hermano Patricio, todos los que están conmigo, ¿me están oyendo? Esta historia que voy a contar es para sabios. Sí, es para sabios. Aquí te voy. El cerdo se revuelca en el lodo porque eso es su hábitat, su ambiente. Esa es su naturaleza. El buitre come carroña, cosas muertas, podridas, porque ese es su ambiente, ese es su hábitat, ese es su entorno. las moscas comen pupú o están en lo podrido porque ese es su ambiente. Pero tú, hermana y hermano que me escuchas, no perteneces a ningún ambiente de estos. Por ende, no puedes levantarte de mañana, ni estar al mediodía, ni en la noche acostarte y levantarte en un ambiente donde hay gritos, pleitos, divisiones, gente que no entiende. Hay gente que no va a entender, Erin. Hay gente que no va a entender nunca. O donde has visto un cerdo en la universidad, o donde has visto un buitre comiendo un banquete sano, o donde has visto una mosca en una flor. Hay lugares y hay ambientes que no van a cambiar. El milagro de esta historia es que el que tiene que cambiar eres tú, y aquí es donde vengo a darte el consejo. No discutas con el necio, el chancho nunca va a entender que está en el error. Ese es su hábitat, su ambiente. El buitre nunca va a entender ni va a querer dejar de comer muertos. La mosca jamás, jamás va a querer estar en el pétalo de una flor. No es su ambiente. Hay personas que no van a cambiar, entiéndelo. Pero tú sí puedes, hermano. Y aquí es donde viene el consejo, mira. Padre, te pido que lo que voy a decir sea para tu gloria y tu honra y la bendición de más de algún hermano que me esté escuchando. Tres consejos sencillos te voy a dar si tú vives en un ambiente difícil. Número uno, cuando vivas un ambiente de estrés, un ambiente negativo con tus hermanos de iglesia, laboralmente, con un vecino, con un familiar, con alguien que se comporte de una manera no apropiada. Consejo número uno: solo asiente con la cabeza. Asiente con la cabeza. En señal de entendí. Entendí que no puedo discutir, entendí que no puedo pelear, entendí que no vas a entender, pero simplemente no hables, simplemente asiente con la cabeza. Consejo 2, sonríe. La sonrisa te va a hacer sentir seguro a ti y que no tienes cara de enojo ni mal geniado, ni mal geniada. Y el número 3, que es el más valioso de estos consejos, aléjate. Sin discutir, sin gritar, sin pelear. Ahí están los consejos. Asiente, sonríe y aléjate. Asiente, sonríe y aléjate. ¿No ves que el otro anda con todas las ganas de pelear? ¿No ves que el otro solo está esperando otro con quien matarse? ¿No ves que el otro solo está esperando un motivo chiquito para discutir? Llámese tu pareja, llámese tu hijo, llámese quien sea. Y tú no vas a ser el fósforo que detone el mortero. No. Decía un sacerdote: hay discusiones infértiles. ¿Da fruto una semilla infértil? No. Las discusiones no terminan en nada. No creas que el quedarte callado es signo de humillación. No creas que el quedarte callado es signo de cobardía. No, es signo de sabiduría. Ojo, tampoco te digo que aquel te va a gritar, te va a ofender y tú vas a bajar la cabeza. No, se trata de que te vas a mover en ese momento y ya con la cabeza fría vas a tomar decisiones. Decisiones. ¿Te acuerdas la historia del otro día? El hombre de la rasta, de la contractura muscular, ya podía tomar lo que fuera. Y mientras no tomara la decisión de dejar de resolverles los problemas a los demás, no iba a quitársele absolutamente nada. Entonces no era pastilla, era tomar ni agua, era tomar decisiones. Así es que, hermano, te vuelvo a repetir el consejo de esta mañana. te voy a llamar por tu nombre para que me entiendas. 5:25 de la mañana. 5:25 de la mañana. ¿Sí? 5:25 de la mañana. Olivia, Jorgito, asiente, sonríe y aléjate. Katie, es el guapa, sonríe, asiente con la cabeza y aléjate. Rosa, Rosa, asiente, sonríe y aléjate. ¿Sí? Y así sigo. Josefa, Belinda, asiente, sonríe y aléjate. Erin, con los hijos. Qué pesar me dio ayer, Erin. Una persona, un señor que no puede comprarse un medicamento de 300 lempiras por su salud y tiene como 5 hijos y ha sido un buen papá y no ha podido porque sus hijos no quieren ayudarle. Entonces, sin discutir, asiente, sonríe y aléjate, ¿sí? Carmen en Rancho Chiquito. Yadira, ahí en Santa Bárbara. Asiente, sonríe y aléjate, ¿sí? No te queda de otra. Y así sigo con todos ustedes. Ya le dije a Katie, a Josefa en lo de Reina, en Belinda, ya. Siento que hoy necesitas esta palabra, Belinda. No sé por qué, pero hoy creo que necesitas esta palabra. Asiente, sonríe y aléjate, ¿sí? Angelita, Loani, ay, Loani, Edgar. A veces uno tiene 30, 40 años aguantando un bolo, una mamá difícil, un hermano, una situación, y es porque uno no lo analiza y simplemente se lo va tragando, simplemente uno va acumulando la basura y eso no te construye. Pídele al Señor que te ayude a salir de ese hoyito, ¿sí? Solo Él puede, nadie más. No te sigas hundiendo. Imagínate esta historia, va pegada a esta, Loani. Rosa en Estados Unidos. Un ratón cayó en un cubo de queso. Y cayó y uy, hombre. Y comía queso, Hasta que se comió todo el queso. Quedó tan gordo y en el fondo del tambo. ¿Cómo salía? A veces, hermano, lo bueno o lo poco que estás comiendo, simplemente estás cavando tu propia tumba. Ah, no, es que este así es que grita toda la vida. Ay, no, es que uno nació pobre y pobre va a morir. No, es que uno, y sigues comiendo ese queso envenenado hasta que llega un momento que te lo has comido todo y ya no vas a poder salir. ¿Cuánto hay papás, mamás que pelean con sus hijos queriendo que entiendan su error? ¿Cómo no le va a doler a un papá que su hija, que su hijo esté en el mal camino? Duele mucho. No hay papá que no haya tenido problemas con un adolescente o con un joven. Todos los papás pasamos por traguitos bien amargos. Pero si te lo vives discutiendo a diario, va a llegar un momento que te van a gritar, te van a faltar el respeto. Bueno, ayer decían las noticias de una hija que agarró bajazos a la mamá. Que parece como de película esta historia, va. Hija agarra bajazos a su madre porque no le quiso comprar la recarga. Si tú hoy le alimentas el vicio, hoy tú le alimentas la recarga. Hoy tú le alimentas que no se levante tarde, que se levante tarde. Mañana te va a pasar factura. ¿Qué pasa cuando una hija, por ejemplo, vaya, no quiere ayudar a lavar, a trapear? No discutas. Pero cuando quiera comida, no cocina vos, hacételo vos, sin discutir. sin alegar, no pierdas la paz. No se trata de acomodarte, Erin. No, no se trata de renegar. A mí me pasa mucho que yo pienso y repienso las cosas, pero dentro de ese pensar y analizar, se trata de buscar salida, no de hundirte más. Porque tú te mueres de la preocupación, tú te mueres de la cólera al interno, y ellos felices y contentos. Felices y contentos. Allá en la calle el marido disfrutando con los bolos y tú amargada en el hogar. Se trata de ir buscando salidas, tomando decisiones. Lo mismo en la iglesia, hermano. ¿Hace cuánto tiempo eres catequista y no avanzas? ¿Hace cuánto tiempo eres delegado? ¿Hace cuánto tiempo vas a la iglesia y qué has hecho? Analízate, analízate. Y ve buscando cosas que te hagan sentir bien, hermano, hermana. Analízate, analízate. Y no te amargues, no te pongas a pensar, porque nadie ha resuelto la vida solo pensando y mucho menos preocupándote. No, no, no, no. La vida se resuelve actuando. Actuando. ¿Sí? Bueno, ahí te la dejo. Si te gustó, ya te dije lo que me tienes que escribir. Lo tomo para mi vida. Asiente. Sonríe y aléjate. Donde no valoren tu presencia, Rosa, regálale esta ausencia. Tú no eres Banco Atlántida, ni Occidente, ni Vaca. Hay gente que solo te llama cuando te necesita. ¿Te has fijado? Solo cuando ocupo. Y a Rosa le debe pasar en Estados Unidos, a Nelly, a Carlos, a todos los que están, a Juan. Solo hay un saludo cuando ocupan pisto. Y si lo das, gracias, hasta ahí llegan. Y si ya lo diste, vaya, se olvidaron de vos. Diste 99 veces y la número 100 no la diste, hay problema. Ahí está Marlene, ahí en la villa. ¿Cómo está, hermanita? Para que te temas como para usted, hermana. Katie es el guapa, sí, ¿verdad? Sí, hay cruces que sí son tuyas, pero hay otras que no, hermano. Hay cruces que sí son tuyas, como tus problemas, tus pecados, tus enfermedades, tus decisiones. Esa sí es tu cruz. Pero el marido, los hijos, los nietos, el vecino, no, esa no. Esas cargas no son tuyas. No, no, no, no. Esas cargas son de quienes deben cargarlas. ¿Sí? Asiente. Asiente. Sonríe. Y aléjate. Alegre en la mañana, Sandrita. ¿Cuál tenemos lista? Para que nos animemos todos. Hermano, yo no quiero dejarte pensativo con esto que te cuento. No, por lo contrario, sino animarte, pues, a esa decisión. Ese es mi gran sentido en camino a la conversión online. No, no, no, no, no, no, no, no, no es aturdirte, sino que respires profundo y que digas: tiene razón el hermano Don Tomboleón, del hermano Walter, y voy a entender y voy a levantarme. Como dijo el pródigo, me levantaré, iré donde mi padre y le diré: fallado contra el cielo y contra ti. De eso se trata, de levantarte, pues, de animarte conmigo, ¿sí? Vamos a ver, escríbeme, pues, si en algo tocó tu corazón lo que he dicho, ¿sí? Andrita, sí, está bueno. Fe, es la alabanza que se nos viene. 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Pucha, antier, no, bueno, te cuento esto, no quiero preocuparte, pero sí te digo, vitamínate, en algo te va a ayudar, ¿sí? Tengo dos teléfonos que estoy vendiendo buenísimo y hoy estaré en mi oficina. Cualquier cosa me escribes para que cuadremos cualquier cosa en la mañana, en la oficina o en la tarde, ¿sí? Venga, fe, y voy a leer a ver qué me comentas, qué me dices de lo que te conté. 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

Bueno, saludo a mi hermana Rosa en Estados Unidos, que como siempre, disfrutando de nuestro programa. Saludos, Rosa. A mi hermano Patricio, allá en Siguatepec, hermano Patricio. Un gusto, gracias por escucharme. Manatina me dejó un audio muy bonito en la colonia Jerusalén. Saludos de Manatina a su esposo. Y mi hermana Marlene, que ya le saludamos allá en la villa de San Antonio. Bueno, hermana Olivia también me deja por ahí un mensaje muy bonito. 5:41, Sandra. El tiempo avanza. 5 de la mañana, 41 minutos. 5 de la mañana más 41 minutos. Pucha, me contaban ayer, Sandrita y hermanos oyentes, por respeto no voy a decir el nombre, ¿verdad? Otro hermano de radio muy conocido por todos aquí en la radio, en Radio Católica de Comayagua, en Radio Católica Juan Pablo II, también está a punto de quitar su programa de radio, producto de que no hay patrocinadores. Y uno pareciera, hermano, que por esta radio estuviera pidiendo. Y primero, nadie me pidió a mí poner un programa de radio. Segundo, esto es completa voluntad. Y yo siempre me pregunto, ¿por qué solo los mismos ayudan? ¿Por qué, hermanos, si la radio, si los programas son tan buenos, uno tiene que estar diciendo, apoye la evangelización? Hay unos hermanos por ahí que a lo largo de mis 19 años han caído como hasta en el chantaje. Si no me apoyan, lo quito. Y de repente sale alguien de los mismos que apoyan y dice, no, hermano, no lo quito, tenga. Y uno se siente como que está en una esquina con la mano pidiendo para que la evangelización avance. Y este mensaje va a tocar solo a los de siempre. Pero es triste, hermano, que para llevar la palabra de Dios o el mensaje de Dios haya que estar repitiendo y contando esto constantemente. Cuando con un poquito de voluntad se pudiese llegar, tal vez usted no pueda, pero a otras personas, para que esta evangelización no cambie. Mire que yo me he convertido hasta como en psicólogo para mí y para ustedes, porque yo les he contado, pues, yo a la luz de mis situaciones de ansiedad, de mis problemas personales, pues yo te lo cuento por la radio. Y tú de mí, ayer le hacía masajes a una persona y conoce todo sobre mi vida, porque yo me he vuelto para ti eso, una persona que como libro abierto que te lo comparte. Pero sí, hermanos, yo creo que un gesto de buenos cristianos y de transformación es que tú te abras y compartas. Y no te digo solo con la radio, con alguien que tenga hambre, que pueda compartir un tiempito de comida. Sí, imagina qué gesto tan sencillo. Tú haces comida hoy a mediodía y te preparas un bocadito rico. Comes tú, le das de comer a los tuyos. Y aquel bocadito, si tú sabes que hay un vecino, hay alguien en la esquina que vende tomates o naranjas, y tú sabes que es pobre, más que vos, llévale ese tiempito de comida. Esa es una buena obra. Esa es una buena obra. Cosas pequeñas, hermanos, que pueden transformar la bendición para tu vida. Pero si tú simplemente estás pide que pide y no compartes, pues la bendición no va a llegar como tú te esperas. Entonces, sí quería contarte esto porque los programas, la radio, sí necesita, hermanos, sí necesita. Y esto no es ni obligación, ni nadie nos mandó a poner esto, pero sí, no de tú, que tú sabes que has apoyado de una u otra manera, pero sí para hermano, o si conoces a alguien que pueda sembrar en esta misión. Qué bonito fuera. Ahí te dejo eso en el corazón. Y si algún día conoces a una persona o a un familiar, mira, por ejemplo, ahorita estamos en las realidades de la radio. Pues hay un pago pendiente por hacer. Se dañó el teléfono para transmitir las horas santas los jueves.
Por ejemplo, estábamos compartiendo internet de un teléfono a otro, y si se sigue compartiendo internet se va a dañar. Y yo decía, pucha, no hay ni 600 lempiras al mes para poder comprar un plan. Si uno anda plan en el teléfono para comprar churros y frescos, ¿cómo no va a haber un plan para poder transmitir la hora santa? ¿Y a cuánto anciano, que a cuánto hermano en montaña, en comunidades le sirve? A ti que me escucha. Pero a veces, hermano, pues no se puede. Y repito, a los que me ayudan y me apoyan con evangelización, que no doy sus nombres, pero que aquí me están escuchando como unos 5 de ellos. Ustedes saben quiénes son, hermano. Se los agradezco y se los valoro enormemente el apoyo que hacen a la misión. Es poquito o es mucho, para mí significa bastante. Porque hay hermana, el otro día me dijo una anciana, Walter, es que yo vendo tortilla. ¿Cómo yo le ayudo a la radio? Y le decía, hermana bella, lo que pueda, no va a quedarse sin comer y sin beber, para que apoye la evangelización, ya que los millonarios y los ricos no pueden, pues hagámoslo nosotros, los pobres. Y los pobres tal vez de pisto, pues, porque ricos somos en otros campos de la vida. Pero sí, tenemos estas realidades, y te las cuento no con el ánimo de ponerme víctima, sino para tú que ya apoyas, siéntate bien, hermano, siéntete bien, porque no sabes la gran labor que estás haciendo. Yo conozco a una hermana que todos los días saludo acá, y de lo que le dan sus hijos, de lo que ella alza, me mandó, Walter, aquí tengo este poquito. ¿Y con qué amor llega? Sin necesidad de dar miles, ni 5,000, ni 1,000, 300, 500 lempiras, ya sirven, hermano, ya sirven, y sirven de mucho para este tema de la misión. Tenemos esa necesidad que debemos resolverla. Y repito, ahorita, si se quiere, eso es lo que tenemos. Imagínate, no podemos tener un plan para un teléfono para poder transmitir horas santas. Pero Dios te va proveyendo. Te vuelvo a repetir, donde estés y como estés, haz una labor chiquita, semanal o diario. Porque así como te abras y colabores con alguien, así Dios también te va a ayudar a ti. ¿Sí? Dios te va a ayudar. Que Dios te bendiga, Sandrita. Vámonos con más alabanzas y con más músicas en esta mañana bonita. 5:48. Sí, celebra la vida nueva. Esta es una alabanza que agrupa tres parábolas. Aquí está. Celebra la vida nueva en Amanece en Sintonía con Jesús y María.

Hermoso tema musical, iglesia oyente, de 5 de la madrugada más 54 minutos. Me queda chance de mis palabras finales, de regalarte este tema de Sol, Ciudadano del Infinito. Contarte que la próxima semana pues está cumpliendo año Sol, el 11, el 10, Santa Clara, cumpleaños mi Sol. Por eso se llama Clara, como buena franciscana, hijo de franciscano. Sol cumple ya 17 años. ¡Ay, qué grande está nuestra hija Sandrita! ¿Qué más te cuento? Pues también cumple mi madre en el 18 de este mes. Allá por el 2 de septiembre, vayan preparando, hermano. La chancho y la vaca. Cumplo años yo. Llego a 44, hermana Rosa. Ya voy para viejo. 44 años ya, hermano Patricio. 2 de septiembre. Ahí estamos, hermano oyente. ¿Qué te recuerdo? Tengo vitaminas, hermano, buenísimas para ti. Deberías tomarte la doble X. Esa no sabes cuánto te ayudaría, hermano Patricio. Hermana Rosa, allá en San Antonio, en La Libertad, delegada y ministra. Un abrazo grande para usted, hermano Martín en el Tintel. Saludos y bendiciones. Bueno, iglesia, hoy, como dije, estaré en mi oficina. Cualquier cosa que podamos servirle, pues aquí podemos resolverle. Hoy tengo una agenda un poco tranquila. Tengo iglesia hoy en la noche a las 7. Mi equipo, que justamente mi equipo del movimiento se llama Camino a la Conversión. Tendremos hoy por ahí esa bendición. Hermanos, acuérdate que la oración tiene poder. La fe mueve montaña y Dios nunca te falla. No, nunca te falla, papito Dios. Así es que te dejo con este programa que hoy hemos vivido, bonito y bello. Y acuérdate, asiente con la cabeza, sonríe y aléjate. Y anímate, que igual la vida, los problemas son así, como el sabor, ¿verdad? Para que tomes decisiones. Que Dios te bendiga y te repito, acuérdate que la oración tiene poder, la fe mueve montañas y Dios nunca te falla. Hasta más tarde a las 8, en camino a la conversión.

0: ¡Alegre! Sí, hermanos y hermanas, alegre la bella, nueva y fresca mañana de hoy. Buenos días, hermanos y hermanas. Hoy es 5 de agosto. 5 de agosto del año 2026. Desde el año 398 se erigió en Roma por el Papa Tiberio la hermosa construcción de la Basílica de Santa María la Mayor. Ahora entiendo por qué una amiga de Sandra se llama Nieves. Es porque hoy es el día de Nuestra Señora de las Nieves. Es porque en pleno solsticio allá en Roma, en pleno verano, pues, nevó. Y ahí la Virgen pidió al Papa Tiberio construir la Basílica Santa María la Mayor. Santa María la Mayor. En el mundo, hermanos, uno conoce con el nombre de Basílica, pero las verdaderas basílicas están en Roma. La Basílica de San Pedro.
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El reloj más antiguo de América, ubicado en la torre de la Catedral de Comayagua, te proporciona la hora. Son las 9 de la noche. Como los 9 coros de ángeles.

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1: 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San Juan Pablo II, el Papa de la Juventud. San Juan Pablo II nació como Karol Józef Wojtyła en Wadowice, Polonia, en 1920. Vivió la ocupación nazi y trabajó en una cantera y fábrica para sobrevivir. Ingresó al seminario clandestino de Cracovia en 1942 y fue ordenado sacerdote en 1946. Fue obispo auxiliar en 1958, arzobispo de Cracovia en 1964 y nombrado cardenal por Pablo VI en 1967. Participó activamente en el Concilio Vaticano II y fue profesor de teología. Elegido papa en 1978, fue el primer papa eslavo y no italiano en más de 400 años. Realizó 104 viajes internacionales, el pontífice más viajero de la historia. Jornadas Mundiales de la Juventud, JMJ, las creó en 1985, reuniendo a millones de jóvenes. Sobrevivió a un intento de asesinato en 1981 y perdonó a su atacante. Su apoyo a Polonia fue clave para la disolución del bloque soviético. Promulgó el nuevo catecismo de la Iglesia Católica y la teología del cuerpo. Murió el 2 de abril de 2005, víspera del Domingo de la Divina Misericordia, festividad que él mismo instituyó. Fue beatificado por Benedicto XVI en 2011 y canonizado por el Papa Francisco en 2014, siendo su fiesta litúrgica el 22 de octubre. Es recordado por su fe profunda, su humanismo y su testimonio de servicio y oración, encapsulado en su lema Totus Tuus, todo tuyo. 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
2: Hallándose Jesús en Betania, en casa de un hombre llamado Simón el leproso, se acercó a él una mujer que traía un frasco de alabastro con perfume muy caro y lo derramó sobre su cabeza mientras estaba a la mesa. Al ver esto, los discípulos se indignaron.
3: ¿Para qué el desperdicio?,
2: dijeron.
3: El perfume pudo haberse vendido a buen precio y habérselo dado a los pobres.
2: Dándose cuenta, Jesús les dijo:
3: ¿por qué molestáis?
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0: Queridos hermanos y hermanas, Camino a la Conversión Radio Online te invita a reflexionar en este momento sobre los 10 mandamientos, guía de amor que Dios nos dejó para vivir en paz y en armonía. El primer mandamiento nos llama a amar a Dios sobre todas las cosas, poniéndolo siempre en el centro de nuestra vida. El segundo nos recuerda a respetar su santo nombre con fe y reverencia. El tercero nos invita a santificar las fiestas, dedicando tiempo a Dios y a la oración. El cuarto mandamiento nos enseña a honrar a nuestros padres, valorando su amor y su esfuerzo. El quinto nos llama a respetar la vida, cuidando de los demás con amor. El sexto nos invita a vivir con pureza y dignidad. El séptimo nos enseña la honestidad, a no robar y respetar lo ajeno. El octavo nos llama a vivir en la verdad, evitando la mentira. El noveno nos invita a cuidar nuestros pensamientos y deseos. Y el décimo nos enseña a no envidiar, sino a vivir con gratitud. Que estos mandamientos sean luz en nuestro camino diario. 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
2: Santa Rosa de Lima, nacida como Isabel Flores de Oliva el 20 de abril de 1586 en Lima, Perú, fue la primera santa de América. Es reconocida como la patrona del Perú, el Nuevo Mundo y las Filipinas. Desde temprana edad mostró una profunda devoción religiosa, realizando votos de castidad y pobreza a pesar de la oposición inicial de su familia. Fue confirmada por Santo Toribio de Mogrovejo, quien le dio el nombre de Rosa debido a su gran belleza. Se unió a la Tercera Orden de Santo Domingo como laica terciaria, lo que le permitió consagrar su vida a Dios, viviendo en su propio hogar en lugar de un convento. Construyó una pequeña ermita en el jardín de su casa para orar y realizar penitencias. Destacó por su caridad hacia los indígenas, negros y enfermos, para quienes instaló una enfermería en su propia casa. Murió de tuberculosis a los 31 años, el 24 de agosto de 1617, tal como ella misma lo había profetizado. Fue beatificada en 1668 por el Papa Clemente IX y canonizada por el Papa Clemente X el 12 de abril de 1671. Su festividad principal se celebra cada 30 de agosto.
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2: San Carlos Acuti, el santo moderno, el santo de la juventud. San Carlos Acuti nació en Londres, Reino Unido, el 3 de mayo de 1991, pero creció en Milán, Italia, donde su familia no era practicante, aunque él desarrolló una fe ardiente. Desde pequeño, mostró una devoción excepcional por la Eucaristía y la Virgen María, pidiendo hacer su primera comunión a los 7 años y asistiendo a misa diaria, rezando el rosario y confesándose frecuentemente. Dotado para la informática, aprendió a programar y diseñar sitios web, utilizando estas habilidades para crear una exposición virtual sobre milagros eucarísticos, la cual ha sido vista por millones. Ciberapóstol. Se le conoce como el ciberapóstol de la Eucaristía por su labor de evangelización digital, demostrando que la fe se puede vivir en el mundo moderno, incluso con videojuegos y tecnología. En 2006, a los 15 años, fue diagnosticado con leucemia fulminante, ofreciendo su sufrimiento por la Iglesia. Falleció el 12 de octubre de 2006 y pidió ser enterrado en Asís, Italia, convirtiéndose su tumba en lugar de peregrinación. Fue beatificado por el Papa Francisco en 2020, tras un milagro en Brasil, y fue canonizado en 2025, siendo el primer santo millennial. Carlo Acutis es un modelo para los jóvenes, mostrando que la santidad es accesible en la vida ordinaria y a través de la tecnología, animando a una fe auténtica y alegre. Su tumba en Asís, donde se le ve vestido de manera informal, jeans y zapatillas, es un punto de atracción para jóvenes de todo el mundo.
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3: Santa Teresa de Ávila nació en Ávila, España, el 28 de marzo de 1515, como Teresa Sánchez de Cepeda y Ahumada. De niña, era vivaz y aficionada a los libros de caballerías, pero también devota, huyendo a los 7 años con su hermano Rodrigo para buscar el martirio contra los moros. Tras la muerte de su madre, ingresó al convento de las Carmelitas de la Encarnación en Ávila a los 18 años, adoptando el nombre de Teresa de Jesús. A partir de los 45 años, sintió un llamado a renovar la orden, buscando una vida de oración más profunda y despojada, inspirada en el primer amor a Cristo. Con el apoyo de figuras como San Juan de la Cruz, fundó 17 conventos de carmelitas descalzas, estableciendo conventos por toda España con reglas de pobreza, silencio y oración. Enfrentó incomprensión, censura eclesiástica y calumnias, pero perseveró en su proyecto reformador. Sus escritos son considerados guías maestras para la oración y la vida espiritual. Sus obras principales, El Libro de la Vida, Camino de Perfección, Las Moradas o Castillo Interior y Libro de las Fundaciones. Fue canonizada en 1622 y en 1970 fue proclamada doctora de la Iglesia por Pablo VI, siendo la primera mujer en recibir este título por sus escritos y enseñanzas. Murió en Alba de Tormes el 4 o 15 de octubre de 1582, fecha que coincide con la llegada del calendario gregoriano. Es un pilar de la espiritualidad católica y la cima de la mística cristiana en España, junto con San Juan de la Cruz. Santa Teresa de Ávila es un signo permanente que la oración nos lleva a la salvación. 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
3: Increíble, histórico y sorprendente. Las campanas suenan en Roma y la Plaza de San Pedro estalla en alegría. El mundo católico celebra la llegada de un nuevo papa. Después de un cónclave más rápido de lo esperado, con solo 4 votaciones, los 130 y 3 cardenales de 70 y...
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recuerda, yo estoy contigo, hijo mío, donde quiera que tú estés. En las tristezas y alegrías siempre estaré. No te canses de luchar, lucha, lucha sin cesar, que al final recompensas tú tendrás.

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2: San Sebastián, mártir por la defensa de su fe. Nació en Narbona, Francia, alrededor del año 256 después de Cristo, pero se crió en Milán, Italia. A pesar de su posición en el ejército, se convirtió secretamente al cristianismo, aprovechando su rango para visitar y animar a otros cristianos encarcelados. Llegó a ser capitán de la Guardia Pretoriana, la guardia personal del emperador. Fue descubierto cuando un prisionero cristiano mencionó su nombre para pedir ayuda, delatando su fe. El emperador Diocleciano ordenó que fuera atado a un poste en un campo abierto y asaeteado por sus propios soldados, dándolo por muerto. Una mujer cristiana, Santa Irene, encontró a Sebastián vivo y cuidó sus heridas, permitiéndole recuperarse. Tras su recuperación, Sebastián se presentó ante el emperador para reprocharle su crueldad. Furioso, Diocleciano ordenó que fuera golpeado hasta la muerte y su cuerpo arrojado a la cloaca máxima. Una matrona romana, Santa Lucina, recuperó su cuerpo y lo sepultó en las catacumbas de la Vía Apia, según una visión que tuvo. Es icónicamente representado como un joven apuesto, semidesnudo y atravesado por flechas, generalmente atado a un árbol. Es patrón de soldados, arqueros, atletas y de ciudades como Río de Janeiro, y es invocado contra la peste y las epidemias, asociando las flechas del martirio con las flechas de la enfermedad. Su fiesta se celebra el 20 de enero. San Sebastián murió martirizado por la defensa de su fe.
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El reloj más antiguo de América, ubicado en la torre de la Catedral de Comayagua, te proporciona la hora. Son las 11 de la noche, como los 11 discípulos que

Oración para los esposos. Señor, haz de nuestro hogar un sitio de tu amor. Que no haya injuria porque tú nos das comprensión. Que no haya amargura porque tú nos bendices. Que no haya egoísmo porque tú nos alientas. Que no haya rencor porque tú nos das el perdón. Que no haya abandono porque tú estás con nosotros. Que sepamos marchar hacia ti en nuestro diario vivir. Que cada mañana amanezca un día más de entrega y sacrificio. Que cada noche nos encuentres con más amor de esposos. Haz, Señor, de nuestras vidas que quisiste

0: por tu camino. Que nos esforcemos en el consuelo mutuo. Que hagamos del amor un motivo para amarte más. Que demos lo mejor de nosotros para ser felices en el hogar. Que cuando amanezca el gran día de ir a tu encuentro, nos concedas el hallarnos unidos para siempre en ti. Amén. Sagrada Familia,
1: ruega por nosotros.
2: Señor Jesús y Madre Santísima, gracias por mi vida, mi familia y mi trabajo. Reconozco que he fallado y te pido perdón. Enséñame a dar sin medida y a compartir lo que tengo, a ver en los demás un digno reflejo tuyo. Lo que hoy es mi prueba, por fe, mañana será mi testimonio. Dos cosas tan solo te pido: no me des riqueza ni pobreza, porque en la riqueza me puedo olvidar de ti, y en la pobreza puedo llegar hasta blasfemar. Dame tan solo la ración de pan de cada día y conduce mi mente y corazón camino a la conversión. Amén.
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Dios es un caballero. Nunca, nunca va contra nuestra libertad. Si se nos presentara con toda su gloria, no nos quedaría otra cosa que postrarnos y adorarlo. No nos quedaría más que eso. Pero el Señor sabe que tal vez sería por miedo y no por amor. Y por eso mejor se esconde. Y se esconde de las maneras más misteriosas y más hermosas. Se esconde bajo la forma de un pan que se da, bajo la forma de un pan indefenso que tiene que ser llevado y traído para que alguien lo pueda tomar, otro alguien lo tiene que llevar. Y así el Todopoderoso se sigue haciendo impotente. ¿Para qué? Para que lo sepamos amar. Y se esconde también con ropas de pobre y nos tiende la mano.

0: ¡Jesús, dame fuerza!
1: ¿No tienes nada que decirme?
0: ¡Viva Cristo Rey!

0: El reloj más antiguo de América, ubicado en la torre de la Catedral de Comayagua, te proporciona la hora. Son las 12 de la madrugada, como los 12 discípulos.
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te pido, Señor. Hermanos y hermanas, como hace 2000 años, también el Señor hoy derrama esa sanación. Lo que tú pidas en mi nombre, mi Padre te lo va a conceder. Fíjate bien, la palabra de Dios dice: al que toca se le abre, al que pide se le da, y el que busca va a encontrar. Hoy el Señor tiene una de estas tres respuestas para ti. Tú que estás pidiendo, tú que estás orando con fe, tú que estás agarrado de la Eucaristía, hoy el Señor tiene una de estas tres respuestas para ti. Puede ser que hoy te diga sí en este momento, que hoy te cumpla lo que has venido a pedir o lo que están necesitando. Segunda respuesta, puede decirte más tarde, más adelante, y debes saber esperar. Tercera respuesta, tengo algo mejor para ti. Y debes creerle a Dios que lo que viene será mejor. Aunque te encuentres en medio de un problema, aunque estés atravesando una enfermedad terminal, el Señor hoy te puede responder: tengo algo mejor para ti. Mi proyecto es mejor que el tuyo. Y debes tener fe, y debes prepararte para recibirlo. No conozco tu fe, no conozco tu necesidad, pero sí conozco al que está aquí, que es Jesús. Vamos ahora a hacer una procesión con el Santísimo, que a su paso, ahí donde estás, derrame esa bendición y te conceda los regalos que hoy te ha traído. Abre tu corazón, recibe ese amor, recibe el perdón, recibe la fortaleza.

recibe la sanación. Son para ti. Dios sabe que las necesitas. Bendito seas. Haremos la procesión con el Santísimo. Ahí donde estás, hasta ahí llega.

43:5. No tengas miedo, porque ya estoy aquí contigo. Aquí está el Señor, el que te ha creado, el que te ha formado, ese Dios que te rescata, ese Dios es el que te invita a que hoy apartes esa duda.

Pídele y Él te dará. En cualquier necesidad, Él está contigo. No tengas miedo, porque ya estoy contigo. Abre tus labios, abre tu corazón y pide.

Ahora, trae a tu memoria a una persona que amas mucho. Tus hijos, tu pareja, novia, novio, mejor amiga, mejor amigo. Y trae el recuerdo de su imagen aquí y ahora, ante ti y ante el Señor, que está contigo en esta oración de bendición. Nuevamente respira hondo. Y lleva tus brazos hacia tu pecho, procurando darte un abrazo y recordando el abrazo de Jesús a tu niño, a tu niña interior. Y luego vuelve a abrir tus brazos con las palmas de las manos hacia abajo para bendecir a esa persona que amas. Y dile con todas las fuerzas de tu corazón, pronuncia su nombre y dile: en el nombre de Jesús, yo te bendigo. Pronuncia su nombre y dile: que tengas paz en tu vida. Recibe la paz de Jesús. Que sientas la alegría de vivir. Recibe el gozo del Espíritu Santo. Que tenga fuerza en todo momento. Recibe el don de la fortaleza. Que haya abundancia en tu camino. Recibe el pan de cada día que te promete el Señor. Que la sabiduría esté presente en tus decisiones. Recibe el don de la sabiduría. Que el amor esté siempre dentro y fuera de ti. Recibe el amor que Dios te

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El reloj más antiguo de América, ubicado en la torre de la Catedral de Comayagua, te proporciona la hora. Es la 1 de la madrugada, como un solo Dios verdadero.

0: Saludos, hermano Walter, desde Chicago, Illinois, de parte de su amigo Osman Fonseca, deseándole éxitos en todos sus proyectos y muy especialmente en este que acaba de iniciar, en este programa Camino a la Conversión. Un abrazo fraterno para todos sus radioescuchas. Solamente decirles lo siguiente: nunca dejes de alabar ni de glorificar el nombre de Dios. En los buenos y en los malos momentos, alaba el nombre de nuestro Dios. ¿Sabes por qué? Porque en el cielo los ángeles siempre le están cantando a Dios. Pero quiero decirte lo siguiente: cuando tú le cantas a Dios, Él manda a callar a sus ángeles solo para escuchar tu voz. Bendiciones para todos. Amén.
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¿Quieres alcanzar el éxito? Te comparto estos bonitos secretos. Sé esclavo de los libros hoy, para que no seas esclavo de los hombres mañana. Si no tienes tiempo hoy para abrir un libro, mucho menos lo tendrás mañana para abrir un negocio. Cuando tu conocimiento crece, la oportunidad aparece. No le pidas a Dios un buen trabajo, pídele mejor ser dueño de tu propia empresa. Dios te quiere humilde de corazón, mas no del bolsillo. Comienza hoy en lo pequeño, pero piensa en grande. Procura hablar más de tus bendiciones que de tus problemas. Comienza a agradecer más y a quejarte menos. El rico le da empleo a su dinero. El pobre le da empleo a su tiempo. Atención, cuesta $0 pensar como millonario. Aprovecha la oferta. La pereza es amiga de la pobreza. No te juntes con ella. No ahorres lo que te queda después de gastar. Gasta lo que te queda después de ahorrar. La gente rica tiene grandes bibliotecas. Los pobres tienen grandes televisores. Recuerda, el rico se educa, mientras el pobre descansa. Nunca permitas que alguien que renunció a sus sueños te cuestione los tuyos. Queda rotundamente prohibido escuchar críticas constructivas de aquellos que nunca han construido nada. No conozco la clave del éxito, pero sí conozco la clave del fracaso, y es querer complacer a todo el mundo. El mundo no cambia por tus pensamientos, cambia por tus acciones. La mejor forma de ayudar a los pobres es no siendo uno más de ellos. Trabaja duro y en silencio, y deja que tu éxito haga todo el ruido que quiera. El dinero no se gana trabajando, se gana pensando. Si no, los que trabajan de 8 a 5 serían millonarios. Nunca te compares con nadie. Siempre habrá personas más grandes y más pequeñas que tú. Sé tú mismo. El pan no está duro. Duro es no tener pan. El éxito para ti comienza hoy.

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1: Queridos hermanos y hermanas, Camino a la Conversión Radio Online te invita a reflexionar en este momento sobre los 10 mandamientos, guía de amor que Dios nos dejó para vivir en paz y en armonía. El primer mandamiento nos llama a amar a Dios sobre todas las cosas, poniéndolo siempre en el centro de nuestra vida. El segundo nos recuerda a respetar su santo nombre con fe y reverencia. El tercero nos invita a santificar las fiestas, dedicando tiempo a Dios y a la oración. El cuarto mandamiento nos enseña a honrar a nuestros padres, valorando su amor y su esfuerzo. El quinto nos llama a respetar la vida, cuidando de los demás con amor. El sexto nos invita a vivir con pureza y dignidad. El séptimo nos enseña la honestidad, a no robar y respetar lo ajeno. El octavo nos llama a vivir en la verdad, evitando la mentira. El noveno nos invita a cuidar nuestros pensamientos y deseos. Y el décimo nos enseña a no envidiar, sino a vivir con gratitud. Que estos mandamientos sean luz en nuestro camino diario. 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

El reloj más antiguo de América, ubicado en la torre de la Catedral de Comayagua, te proporciona la hora. Son las 2 de la madrugada, como las dos naturalezas de Jesús.

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Ahora estás lleno de la bendición de Jesús. Ahora estás llena de la bendición de tu Señor. Ahora, con la ayuda del Espíritu Santo, ahora ya estás listo. Ahora ya estás lista para bendecir. Y vas a comenzar a bendecir a la primera persona que merece tu bendición. Esa primera persona que merece tu bendición eres tú. Esa primera persona que merece tu propia bendición eres tú. Ve juntando tus brazos y en presencia del Señor, abrázate a ti mismo. Abrázate con fuerza a ti misma. Siente tu propio abrazo. Y el Espíritu Santo en este momento te hará recordar el abrazo de Jesús cuando te bendijo. Abrázate con fuerza. Y el Espíritu Santo te irá haciendo sentir y recordar el abrazo de Jesús con toda la fuerza de su bendición hacia ti.

Y ahora, abre lentamente tus brazos con las palmas de las manos hacia abajo y pronuncia tu nombre. Sí, pronuncia tu hermoso nombre y dite con todas las fuerzas de tu corazón: en el nombre de Jesús, yo te bendigo. Y pronuncias tu nombre en ese momento. En el nombre de Jesús, yo te bendigo. Pronuncia tu nombre. Y ahora vas a ir repitiendo una a una cada una de las siguientes bendiciones que te iré diciendo en esta oración. Pronuncias tu nombre y te dices con toda la fuerza de tu corazón y con tus palmas abiertas: que tengas paz en tu vida. Recibe la paz de Jesús. Que sientas la alegría de vivir. Recibe el gozo del Espíritu Santo. Pronuncias tu nombre y dices: que tengas fuerza en todo momento. Recibe el don de fortaleza del Espíritu de Jesús. Que haya abundancia en tu camino. Recibe el pan de cada día que te promete el Señor. Que la sabiduría de Dios esté presente en todas tus decisiones. Recibe el don de la sabiduría de Dios. Y que el amor esté siempre dentro y fuera de ti. Recibe el amor que Dios te tiene.

Oración para los esposos. Señor, haz de nuestro hogar un sitio de tu amor. Que no haya injuria porque tú nos das comprensión. Que no haya amargura porque tú nos bendices. Que no haya egoísmo porque tú nos alientas. Que no haya rencor porque tú nos das el perdón. Que no haya abandono porque tú estás con nosotros. Que sepamos marchar hacia ti en nuestro diario vivir. Que cada mañana amanezca un día más de entrega y sacrificio. Que cada noche nos encuentres con más amor de esposos. Haz, Señor, de nuestras vidas que quisiste

por tu camino. Que nos esforcemos en el consuelo mutuo. Que hagamos del amor un motivo para amarte más. Que demos lo mejor de nosotros para ser felices en el hogar. Que cuando amanezca el gran día de ir a tu encuentro, nos concedas el hallarnos unidos.

Muy buenos días, muy buenas tardes, muy buenas noches a ustedes que están escuchando esta radio online Camino a la Conversión, que coordina el hermano Walter Alberto. Muchas gracias por su apoyo a esta experiencia de fe a través de la tecnología. Que Dios les fortalezca, les anime y les ayude a seguir llevando más almas al reino de los cielos. Necesitamos excelentes cristianos, excelentes ciudadanos. 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Por lo tanto, en este día les saludamos desde la parroquia San Juan Pablo II. Padre Leonidas Rodríguez Cantor, párroco. Padre Cristian Javier Rivera Rivera, vicario parroquial. Nuestro saludo a todos los oyentes de Camino a la Conversión Radio.

El reloj más antiguo de América, ubicado en la torre de la Catedral de Comayagua, te proporciona la hora. Son las 3 de la madrugada, como las 3 divinas personas de la ciudad.

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Señor Jesús y Madre Santísima, gracias por mi vida, mi familia y mi trabajo. Reconozco que he fallado y te pido perdón. Enséñame a dar sin medida y a compartir lo que tengo. A ver.

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0: Padre nuestro que estás en el cielo,
1: santificado sea tu nombre.
0: Venga a nosotros tu reino.
1: Hágase tu voluntad, así en la tierra como en el cielo.
0: Danos hoy nuestro pan de cada día.
1: Y perdona nuestras ofensas,
0: como también nosotros perdonamos a quienes nos ofenden.
1: Y no nos dejes caer en tentación.
0: El ángel del Señor anunció a María.
1: Y concibió por obra y gracia del Espíritu Santo.
0: He aquí la esclava del Señor.
1: Hágase en mí según tu palabra.
0: Y el Verbo se hizo carne.
1: Y habitó entre nosotros.
2: Creo en un solo Dios, Padre Todopoderoso, Creador del cielo y de la tierra, de todo lo visible y lo invisible. Creo en un solo Señor Jesucristo, Hijo único de Dios, nacido del Padre antes de todos los siglos. Dios de Dios, luz de luz, Dios verdadero de Dios verdadero, engendrado, no creado, de la misma naturaleza que el Padre, por quien todo fue hecho, que por nosotros los hombres y por nuestra salvación bajó del cielo y por obra del Espíritu Santo se encarnó de María, la Virgen, y se hizo hombre, y por nuestra causa fue crucificado en tiempos de Poncio Pilato, padeció y fue sepultado, y resucitó al tercer día según las Escrituras, y subió al cielo, y está sentado a la derecha del Padre, y de nuevo vendrá con gloria para juzgar a vivos y muertos, y su reino no tendrá fin. Creo en el Espíritu Santo, Señor y Dador de vida, que procede del Padre y del Hijo, que con el Padre y el Hijo recibió una misma adoración y gloria, y que habló por los profetas. Creo en la Iglesia, que es una, santa, católica y apostólica. Confieso que hay un solo bautismo para el perdón de los pecados. Espero la resurrección de los muertos y la vida.

0: vamos a considerar los misterios luminosos que se rezan el día jueves.
1: Primer misterio luminoso, el bautismo de Jesús en el Jordán.
2: La oración es la mejor arma que tenemos. Es una llave que abre el corazón de Dios. Debes hablar a Jesús también con el corazón, además de hacerlo con los labios. O mejor, en algunas ocasiones debes hablarle únicamente con el corazón. Padre nuestro que estás en el cielo, santificado sea tu nombre. Venga a nosotros tu reino, hágase tu voluntad en la tierra como en el cielo.
3: Danos hoy nuestro pan de cada día, perdona nuestras ofensas, como también nosotros perdonamos a los que nos ofenden. No nos dejes caer en la tentación y líbranos del mal.
1: Jesús vino desde Galilea al Jordán y se presentó a Juan para que lo bautizara.
2: Dios te salve María, llena eres de gracia, el Señor es contigo. Bendita tú eres entre todas las mujeres y bendito es el fruto de tu vientre, Jesús.
3: Santa María, Madre de Dios, ruega por nosotros pecadores, ahora y en la hora de nuestra muerte. Amén.
1: Juan trataba de impedírselo diciendo, «Yo soy el que necesita ser bautizado por ti, ¿y tú vienes a mí?»
2: Dios te salve María, llena eres de gracia, el Señor es contigo. Bendita tú eres entre todas las mujeres y bendito es el fruto de tu vientre, Jesús.
3: Santa María, Madre de Dios, ruega por nosotros pecadores, ahora y en la hora de nuestra muerte. Amén.
1: Jesús le respondió, «Olvida eso ahora, pues conviene que cumplamos lo que Dios ha dispuesto». Entonces Juan accedió.
2: Dios te salve María, llena eres de gracia, el Señor es contigo. Bendita tú eres entre todas las mujeres y bendito es el fruto de tu vientre, Jesús.
3: Santa María, Madre de Dios, ruega por nosotros pecadores, ahora por nosotros pecadores, ahora y en la hora de nuestra muerte. Amén.
1: A quien no conoce

0: mujeres y bendito es el fruto de tu vientre, Jesús.
1: Santa María, Madre de Dios, ruega por nosotros pecadores, ahora y en la hora de nuestra muerte. Amén.
2: Jesús, ya bautizado, se hallaba en oración y se abrió al cielo.
0: Dios te salve María, llena eres de gracia, el Señor es contigo. Bendita tú eres entre todas las mujeres, y bendito es el fruto de tu vientre, Jesús.
1: Santa María, Madre de Dios, ruega por nosotros pecadores, ahora y en la hora de nuestra muerte. Amén.
2: Bajó sobre él el Espíritu Santo en forma corporal, como una paloma.
0: Dios te salve María, llena eres de gracia, el Señor es contigo. Bendita tú eres entre todas las mujeres, y bendito es el fruto de tu vientre, Jesús.
1: Santa María, Madre de Dios, ruega por nosotros pecadores, ahora y en la hora de nuestra muerte. Amén.
2: El Espíritu del Señor está sobre mí, me ha ungido para anunciar la buena noticia a los pobres.
0: Dios te salve María, llena eres de gracia, el Señor es contigo. Bendita tú eres entre todas las mujeres, y bendito es el fruto de tu vientre, Jesús.
1: Santa María, Madre de Dios, ruega por nosotros pecadores, ahora y en la hora de nuestra muerte. Amén.
2: Y una voz que venía del cielo decía: Este es mi Hijo amado, en quien me complazco.
0: Dios te salve María, llena eres de gracia, el Señor es contigo. Bendita tú eres entre todas las mujeres, y bendito es el fruto de tu vientre, Jesús.
1: Santa María, Madre de Dios, ruega por nosotros pecadores, ahora y en la hora de nuestra muerte. Amén.
2: Todos los que se dejan guiar por el Espíritu de Dios son hijos de Dios.
0: Dios te salve María, llena eres de gracia, el Señor es contigo. Bendita tú eres entre todas las mujeres, y bendito es el fruto de tu vientre, Jesús.
1: Santa María, Madre de Dios, ruega por nosotros pecadores, ahora y en la hora de nuestra muerte. Amén.
0: Gloria al Padre, y al Hijo, y al Espíritu Santo,
1: como era en el principio, ahora y siempre, por los siglos de los siglos. Amén.
0: Oremos. Dios Todopoderoso y Eterno, que proclamaste solemnemente que Cristo era tu Hijo amado cuando fue bautizado en el Jordán y descendió el Espíritu Santo sobre él, concede a tus hijos, renacidos del agua y del Espíritu, perseverar siempre fieles en el cumplimiento de tu voluntad. Por Jesucristo nuestro Señor.
3: Amén.
4: Segundo misterio luminoso, la autorrevelación de Jesús en las bodas de Caná.
0: Este modo de estar en la presencia de Dios, únicamente para expresarle con nuestra voluntad que nos reconocemos siervos suyos, es muy santo, excelente, puro y de una grandísima perfección.
5: Padre nuestro que estás en el cielo, santificado sea tu nombre, venga a nosotros tu reino, hágase tu voluntad en la tierra como en el cielo.
0: Danos hoy nuestro pan de cada día, perdona nuestras ofensas, como también nosotros perdonamos a los que nos ofenden. No nos dejes caer en la tentación y líbranos del mal.
4: En Caná de Galilea se celebraba una boda y estaba invitada la madre de Jesús. También lo estaban Jesús y sus discípulos.
1: Dios te salve María, llena eres de gracia, el Señor es contigo. Bendita eres entre todas las mujeres y bendito es el fruto de tu vientre, Jesús.
0: Santa María, Madre de Dios, ruega por nosotros pecadores, ahora y en la hora de nuestra muerte. Amén.
4: Sucedió que se les acabó el vino, y entonces la madre de Jesús le dijo: No tienen vino.
1: Dios te salve María, llena eres de gracia, el Señor es contigo. Bendita eres entre todas las mujeres, y bendito es el fruto de tu vientre, Jesús.
0: Santa María, Madre de Dios, ruega por nosotros pecadores, ahora y en la hora de nuestra muerte. Amén.
4: Jesús le respondió: ¿Qué a ti y a mi mujer? Todavía no ha llegado mi hora.
1: Dios te salve María, llena eres de gracia, el Señor es contigo. Bendita eres entre todas las mujeres, y bendito es el fruto de tu vientre, Jesús.
0: Santa María, Madre de Dios, ruega por nosotros pecadores, ahora y en la hora de nuestra muerte. Amén.
4: Entonces dijo su madre a los sirvientes: Hagan lo que él les diga.
1: Dios te salve María, llena eres de gracia, el Señor es contigo. Bendita eres entre todas las mujeres, y bendito es el fruto de tu vientre, Jesús.
0: Santa María, Madre de Dios, ruega por nosotros pecadores, ahora y en la hora de nuestra muerte. Amén.
4: Había allí 6 tinajas de piedra para las purificaciones de los judíos, de 2 o 3 medidas cada una.
1: Dios te salve María, llena eres de gracia, el Señor es contigo. Bendita eres entre todas las mujeres, y bendito es el fruto de tu vientre, Jesús.
0: Santa María, Madre de Dios, ruega por nosotros pecadores,

0: ahora y en la hora de nuestra muerte. Amén.
1: Jesús dijo a los que servían: llenen las tinajas de agua, y las llenaron hasta arriba.
2: Dios te salve María, llena eres de gracia, el Señor es contigo. Bendita eres entre todas las mujeres, y bendito es el fruto de tu vientre, Jesús.
0: Santa María, Madre de Dios, ruega por nosotros pecadores, ahora y en la hora de nuestra muerte. Amén.
1: Saquen ahora un poco y lleven al encargado de la fiesta. Y ellos lo llevaron.
2: Dios te salve María, llena eres de gracia, el Señor es contigo. Bendita eres entre todas las mujeres, y bendito es el fruto de tu vientre, Jesús.
0: Santa María, Madre de Dios, ruega por nosotros pecadores, ahora y en la hora de nuestra muerte. Amén.
1: Cuando el encargado probó el agua convertida en vino, llamó al novio.
2: Dios te salve María, llena eres de gracia, el Señor es contigo. Bendita eres entre todas las mujeres, y bendito es el fruto de tu vientre, Jesús.
0: Santa María, Madre de Dios, ruega por nosotros pecadores, ahora y en la hora de nuestra muerte. Amén.
1: Y le dice: todos sirven primero el vino bueno, y cuando ya están bebidos, el inferior. Pero tú has guardado el vino bueno hasta ahora.
2: Dios te salve María, llena eres de gracia, el Señor es contigo. Bendita eres entre todas las mujeres, y bendito es el fruto de tu vientre, Jesús.
0: Santa María, Madre de Dios, ruega por nosotros pecadores, ahora y en la hora de nuestra muerte. Amén.
1: Fue el primer signo realizado por Jesús. Así manifestó su gloria y sus discípulos creyeron en él.
2: Dios te salve María, llena eres de gracia, el Señor es contigo. Bendita eres entre todas las mujeres, y bendito es el fruto de tu vientre, Jesús.
0: Santa María, Madre de Dios, ruega por nosotros pecadores, ahora y en la hora de nuestra muerte. Amén.
2: Gloria al Padre, y al Hijo, y al Espíritu Santo.
0: Como era en el principio, ahora y siempre, por los siglos de los siglos. Amén. Oremos. Padre de bondad, que quisiste que tu Hijo, gracias a la intervención de María, abriera el corazón de los discípulos a la fe, transformando el agua en vino en Caná. Transforma también nuestros corazones y haznos verdaderos creyentes como María. Te lo pedimos por Jesucristo nuestro Señor.
3: Amén. Amén.
4: Tercer misterio luminoso: el anuncio del reino de Dios, invitando a la conversión.
0: Cuando te encuentres cerca de Dios en la oración, ten presente tu realidad. Háblale si puedes, y si no puedes, párate, hazte ver y no te busques otras preocupaciones. Padre nuestro que estás en el cielo, santificado sea tu nombre. Venga a nosotros tu reino, hágase tu voluntad en la tierra como en el cielo.
2: Danos hoy nuestro pan de cada día, perdona nuestras ofensas, como también nosotros perdonamos a los que nos ofenden. No nos dejes caer en la tentación y líbranos del mal.
4: Jesús comenzó a predicar y decir: conviértanse porque el reino de Dios ha llegado.
0: Dios te salve María, llena eres de gracia, el Señor es contigo. Bendita tú eres entre todas las mujeres y bendito es el fruto de tu vientre, Jesús.
2: Santa María, Madre de Dios, ruega por nosotros pecadores, ahora y en la hora de nuestra muerte. Amén.
4: Bienaventurados los misericordiosos, porque ellos alcanzarán misericordia.
0: Dios te salve María, llena eres de gracia, el Señor es contigo. Bendita tú eres entre todas las mujeres y bendito es el fruto de tu vientre, Jesús.
2: Santa María, Madre de Dios, ruega por nosotros pecadores, ahora y en la hora de nuestra muerte. Amén.
4: Dejen que los niños vengan a mí, porque de los que son como ellos es el reino de Dios.
0: Dios te salve María, llena eres de gracia, el Señor es contigo. Bendita tú eres entre todas las mujeres y bendito es el fruto de tu vientre, Jesús.
2: Santa María, Madre de Dios, ruega por nosotros pecadores, ahora y en la hora de nuestra muerte. Amén.
4: Vengan benditos de mi Padre, reciban la herencia del reino preparado para ustedes desde la creación del mundo.
0: Dios te salve María, llena eres de gracia, el Señor es contigo. Bendita tú eres entre todas las mujeres y bendito es el fruto de tu vientre, Jesús.
2: Santa María, Madre de Dios, ruega por nosotros pecadores, ahora y en la hora de nuestra muerte. Amén.
4: Jesús, viendo la fe del paralítico, dijo: hombre, tus pecados te quedan perdonados. Luego añadió: a ti te lo digo, levántate, toma tu camilla y vete a tu casa.
0: Dios te salve María, llena eres de gracia, el Señor es contigo. Bendita tú eres entre todas las mujeres y bendito es el fruto de tu vientre, Jesús.
2: Santa María, Madre de Dios, ruega por nosotros pecadores, ahora y en la hora de nuestra muerte. Amén.
4: Hay más alegría en el cielo por un pecador que se convierte que por 99 justos que no tienen necesidad de conversión.
0: Dios te salve María, llena eres de gracia, el Señor es contigo. Bendita tú eres entre todas las mujeres y bendito es el fruto de tu vientre, Jesús.
2: Santa María, Madre de Dios, ruega por nosotros pecadores, ahora y en la hora de nuestra muerte. Amén.
4: Jesús dijo a Zaqueo: Hoy ha llegado la salvación a esta casa, porque también este es un hijo de Abraham, pues el Hijo del Hombre ha venido a buscar lo que estaba perdido.
0: Dios te salve María, llena eres de gracia, el Señor es contigo. Bendita tú eres entre todas las mujeres y bendito es el fruto de tu vientre, Jesús.
2: Santa María, Madre de Dios, ruega por nosotros pecadores, ahora y en la hora de nuestra muerte. Amén.
4: Jesús dijo a la mujer adúltera: Mujer, ¿dónde están los que te condenan? Nadie te ha condenado. Ella respondió: Nadie, Señor. Jesús dijo: Tampoco yo te condeno. Vete y en adelante no peques más.
0: Dios te salve María, llena eres de gracia, el Señor es contigo. Bendita tú eres entre todas las mujeres y bendito es el fruto de tu vientre, Jesús.
2: Santa María, Madre de Dios, ruega por nosotros pecadores, ahora y en la hora de nuestra muerte. Amén.
4: Jesús dijo a sus discípulos: Les doy un mandamiento nuevo, que se amen los unos a los otros como yo los he amado. En esto conocerán que son mis discípulos, si se aman los unos a los otros.
0: Dios te salve María, llena eres de gracia, el Señor es contigo. Bendita tú eres entre todas las mujeres y bendito es el fruto de tu vientre, Jesús.
2: Santa María, Madre de Dios, ruega por nosotros pecadores, ahora y en la hora de nuestra muerte. Amén.
4: Jesús recorría todas las ciudades y aldeas, enseñando en sus sinagogas, proclamando la buena nueva del reino y sanando de toda enfermedad y dolencia.
0: Dios te salve María, llena eres de gracia, el Señor es contigo. Bendita tú eres entre todas las mujeres y bendito es el fruto de tu vientre, Jesús.
2: Santa María, Madre de Dios, ruega por nosotros pecadores, ahora y en la hora de nuestra muerte. Amén.
0: Gloria al Padre y al Hijo y al Espíritu Santo.
2: Como era en el principio, ahora y siempre, por los siglos de los siglos. Amén.
0: Oremos. Señor nuestro Jesucristo, que quisiste hacer del anuncio del reino el centro de tu predicación, perdona nuestros pecados y ayúdanos a trabajar en la construcción de la paz a través del compromiso por la justicia. Tú que vives y reinas con el Padre en la unidad del Espíritu Santo y eres Dios por los siglos de los siglos.
2: Amén.
1: Cuarto misterio luminoso, la transfiguración de Jesús.
0: Para que se dé la imitación de Cristo, es necesaria la meditación diaria y la reflexión frecuente sobre la vida de Jesús. De la meditación y de la reflexión brota la estima de sus obras, y de la estima el deseo y el consuelo de la imitación.
2: Padre nuestro que estás en el cielo, santificado sea tu nombre, venga a nosotros tu reino, hágase tu voluntad en la tierra como en el cielo.
0: Danos hoy nuestro pan de cada día, perdona nuestras ofensas, como también nosotros perdonamos a los que nos ofenden. No nos dejes caer en la tentación y líbranos del mal.
1: Jesús tomó consigo a Pedro, Juan y Santiago y subió al monte a orar.
2: Dios te salve María, llena eres de gracia, el Señor es contigo. Bendita eres entre todas las mujeres y bendito es el fruto de tu vientre, Jesús.
0: Santa María, Madre de Dios, ruega por nosotros pecadores, ahora y en la hora de nuestra muerte. Amén.
1: Mientras oraba, el aspecto de su rostro se mudó y sus vestidos eran de un blanco fulgurante.
2: Dios te salve María, llena eres de gracia, el Señor es contigo. Bendita eres entre todas las mujeres y bendito es el fruto de tu vientre, Jesús.
0: Santa María, Madre de Dios, ruega por nosotros pecadores, ahora y en la hora de nuestra muerte. Amén.
1: Y he aquí que conversaban con él dos hombres, eran Moisés y Elías, los cuales aparecían en su gloria.
2: Dios te salve María, llena eres de gracia, el Señor es contigo. Bendita eres entre todas las mujeres y bendito es el fruto de tu vientre, Jesús.
0: Santa María, Madre de Dios, ruega por nosotros pecadores, ahora y en la hora de nuestra muerte. Amén.
1: Hablaban de su partida, que iba a cumplir en Jerusalén.
3: Dios te salve María, llena eres de gracia, el Señor es contigo. Bendita eres entre todas las mujeres, y bendito es el fruto de tu vientre, Jesús.
0: Santa María, Madre de Dios, ruega por nosotros pecadores, ahora y en la hora de nuestra muerte. Amén.
1: Entonces, Pedro dijo a Jesús, Maestro, bueno es estarnos aquí.
3: Dios te salve María, llena eres de gracia, el Señor es contigo. Bendita eres entre todas las mujeres, y bendito es el fruto de tu vientre, Jesús.
0: Santa María, Madre de Dios, ruega por nosotros pecadores, ahora y en la hora de nuestra muerte. Amén.
1: Hagamos tres tiendas, una para ti, otra para Moisés y otra para Elías, sin saber lo que decía.
3: Dios te salve María, llena eres de gracia, el Señor es contigo. Bendita eres entre todas las mujeres, y bendito es el fruto de tu vientre, Jesús.
0: Santa María, Madre de Dios, ruega por nosotros pecadores, ahora y en la hora de nuestra muerte. Amén.
1: Estaba diciendo estas cosas cuando se formó una nube, y al entrar en la nube se llenaron de temor.
3: Dios te salve María, llena eres de gracia, el Señor es contigo. Bendita eres entre todas las mujeres, y bendito es el fruto de tu vientre, Jesús.
0: Santa María, Madre de Dios, ruega por nosotros pecadores, ahora y en la hora de nuestra muerte. Amén.
1: Y vino una voz desde la nube que decía, Este es mi Hijo, mi elegido, escúchenlo.
3: Dios te salve María, llena eres de gracia, el Señor es contigo. Bendita eres entre todas las mujeres, y bendito es el fruto de tu vientre, Jesús.
0: Santa María, Madre de Dios, ruega por nosotros pecadores, ahora y en la hora de nuestra muerte. Amén.
1: Al oír esto, los discípulos cayeron rostro en tierra, llenos de miedo.
3: Dios te salve María, llena eres de gracia, el Señor es contigo. Bendita eres entre todas las mujeres, y bendito es el fruto de tu vientre, Jesús.
0: Santa María, Madre de Dios, ruega por nosotros pecadores, ahora y en la hora de nuestra muerte. Amén.
1: Cuando cesó la voz, Jesús quedó solo. Entonces se acercó. Tocó a sus discípulos y les dijo, Levántense, no tengan miedo.
3: Dios te salve María, llena eres de gracia, el Señor es contigo. Bendita eres entre todas las mujeres, y bendito es el fruto de tu vientre, Jesús.
0: Santa María, Madre de Dios, ruega por nosotros pecadores, ahora y en la hora de nuestra muerte. Amén.
3: Gloria al Padre, y al Hijo, y al Espíritu Santo.
0: Como era en el principio, ahora y siempre, por los siglos de los siglos. Amén. Oremos. Dios nuestro, que en la transfiguración gloriosa de tu Hijo unigénito fortaleciste nuestra fe con el testimonio de Moisés y Elías, y nos dejaste entrever la gloria que nos espera como hijos tuyos, concédenos vivir el Evangelio de Cristo para compartir con Él la herencia de tu reino. Por Jesucristo nuestro Señor.
3: Amén.
4: Quinto misterio luminoso, la institución de la Eucaristía.
0: Tú, mientras tanto, no te aflijas hasta el extremo de perder la paz interior. Ora con perseverancia, con confianza y con la mente tranquila y serena. Padre nuestro que estás en el cielo, santificado sea tu nombre. Venga a nosotros tu reino, hágase tu voluntad en la tierra como en el cielo.
2: Danos hoy nuestro pan de cada día. Perdona nuestras ofensas, como también nosotros perdonamos a los que nos ofenden. No nos dejes caer en la tentación y líbranos del mal.
4: Antes de la fiesta de la Pascua, sabiendo Jesús que había llegado su hora de pasar de este mundo al Padre, habiendo amado a los suyos que estaban en el mundo, los amó hasta el extremo.
0: Dios te salve María, llena eres de gracia, el Señor es contigo. Bendita tú eres entre todas las mujeres, y bendito es el fruto de tu vientre, Jesús.
2: Santa María, Madre de Dios, ruega por nosotros pecadores, ahora y en la hora de nuestra muerte. Amén.
4: Llegada la hora, Jesús se puso a la mesa con los apóstoles y les dijo, «Cómo he deseado celebrar esta Pascua con ustedes antes de padecer».
0: Dios te salve María, llena eres de gracia, el Señor es contigo. Bendita tú eres entre todas las mujeres, y bendito es el fruto de tu vientre, Jesús.
2: Santa María, Madre de Dios, ruega por nosotros pecadores, ahora y en la hora de nuestra muerte. Amén.
4: Porque les aseguro que ya no la comeré más hasta que tenga su cumplimiento en el reino de Dios.
0: Dios te salve María, llena eres de gracia, el Señor es contigo. Bendita tú eres entre todas las mujeres y bendito es el fruto de tu vientre Jesús.
2: Santa María, Madre de Dios, ruega por nosotros pecadores, ahora y en la hora de nuestra muerte. Amén.
4: Tomó luego pan, dio gracias, lo partió y se lo dio diciendo: Este es mi cuerpo que se entrega por ustedes.
0: Dios te salve María, llena eres de gracia, el Señor es contigo. Bendita tú eres entre todas las mujeres y bendito es el fruto de tu vientre Jesús.
2: Santa María, Madre de Dios, ruega por nosotros pecadores, ahora y en la hora de nuestra muerte. Amén.
4: Yo soy el pan vivo bajado del cielo. Si uno come de este pan, vivirá para siempre.
0: Dios te salve María, llena eres de gracia, el Señor es contigo. Bendita tú eres entre todas las mujeres y bendito es el fruto de tu vientre Jesús.
2: Santa María, Madre de Dios, ruega por nosotros pecadores, ahora y en la hora de nuestra muerte. Amén.
4: Y el pan que yo les voy a dar es mi carne, por la vida del mundo.
0: Dios te salve María, llena eres de gracia, el Señor es contigo. Bendita tú eres entre todas las mujeres y bendito es el fruto de tu vientre Jesús.
2: Santa María, Madre de Dios, ruega por nosotros pecadores, ahora y en la hora de nuestra muerte. Amén.
4: De igual modo, después de cenar, tomó la copa diciendo: Esta copa es la nueva alianza en mi sangre que se derrama por ustedes.
0: Dios te salve María, llena eres de gracia, el Señor es contigo. Bendita tú eres entre todas las mujeres y bendito es el fruto de tu vientre Jesús.
2: Santa María, Madre de Dios, ruega por nosotros pecadores, ahora y en la hora de nuestra muerte. Amén.
4: Yo soy el pan de vida. El que venga a mí no tendrá hambre. El que crea en mí no tendrá nunca sed.
0: Dios te salve María, llena eres de gracia, el Señor es contigo. Bendita tú eres entre todas las mujeres y bendito es el fruto de tu vientre Jesús.
2: Santa María, Madre de Dios, ruega por nosotros pecadores, ahora y en la hora de nuestra muerte. Amén.
4: El que come mi carne y bebe mi sangre tiene vida eterna y yo lo resucitaré el último día.
0: Dios te salve María, llena eres de gracia, el Señor es contigo. Bendita tú eres entre todas las mujeres y bendito es el fruto de tu vientre Jesús.
2: Santa María, Madre de Dios, ruega por nosotros pecadores, ahora y en la hora de nuestra muerte. Amén.
4: Cuantas veces beban de este cáliz, háganlo en memoria mía. Así pues, cada vez que coman de este pan y beban de este cáliz, anuncian la muerte del Señor hasta que venga.
0: Dios te salve María, llena eres de gracia, el Señor es contigo. Bendita tú eres entre todas las mujeres y bendito es el fruto de tu vientre Jesús.
2: Santa María, Madre de Dios, ruega por nosotros pecadores, ahora y en la hora de nuestra muerte. Amén.
0: Gloria al Padre, y al Hijo, y al Espíritu Santo.
2: Como era en el principio, ahora y siempre, por los siglos de los siglos. Amén.
0: Oremos. Señor nuestro Jesucristo, que en el sacramento admirable de la Eucaristía nos dejaste el memorial de tu pasión, concédenos venerar de tal modo los sagrados misterios de tu cuerpo y de tu sangre, que experimentemos constantemente en nosotros el fruto de tu redención. Tú que vives y reinas con el Padre en la unidad del Espíritu Santo y eres Dios por los siglos de los siglos.
2: Amén.
4: Ofrezcamos este Padre nuestro y tres Aves Marías por las intenciones del Santo Padre.
0: Padre nuestro que estás en el cielo, santificado sea tu nombre. Venga a nosotros tu reino, hágase tu voluntad en la tierra como en el cielo.
2: Danos hoy nuestro pan de cada día, perdona nuestras ofensas, como también nosotros perdonamos a los que nos ofenden. No nos dejes caer en la tentación y líbranos del mal.
0: Dios te salve María Santísima, hija de Dios Padre. En tus manos ponemos nuestra fe para que la ilumines. Llena eres de gracia, el Señor es contigo. Bendita tú eres entre todas las mujeres y bendito es el fruto de tu vientre Jesús.
2: Santa María, Madre de Dios, ruega por nosotros pecadores, ahora y en la hora de nuestra muerte. Amén.
0: Dios te salve María Santísima, Madre de Dios Hijo. En tus manos ponemos nuestra esperanza para que la alientes. Llena eres de gracia, el Señor es contigo. Bendita tú eres entre todas las mujeres y bendito es el fruto de tu vientre Jesús.
2: Santa María, Madre de Dios, ruega por nosotros pecadores, ahora y en la hora de nuestra muerte. Amén.
0: Dios te salve María Santísima, Esposa de Dios Espíritu Santo. En tus manos ponemos nuestra caridad para que la inflames. llena eres de gracia, el Señor es contigo, bendita tú eres entre todas las mujeres, y bendito es el fruto de tu vientre, Jesús.
2: Santa María, Madre de Dios, ruega por nosotros pecadores, ahora y en la hora de nuestra muerte. Amén.
0: Dios te salve María Santísima, templo y sagrario de la Santísima Trinidad, Virgen concebida sin la mancha de pecado original.

0: Señor, ten piedad.
1: Señor, ten piedad.
0: Cristo, ten piedad.
1: Cristo, ten piedad.
0: Señor, ten piedad.
1: Señor, ten piedad.
0: Cristo, óyenos.
1: Cristo, óyenos.
0: Cristo, escúchanos.
1: Cristo, escúchanos.
0: Padre celestial que eres Dios,
1: ten piedad de nosotros.
0: Hijo redentor del mundo que eres Dios,
1: ten piedad de nosotros.
0: Espíritu Santo que eres Dios,
1: ten piedad de nosotros.
0: Santísima Trinidad que eres un solo Dios,
1: ten piedad de nosotros.
0: Santa María,
1: ruega por nosotros.
0: Santa Madre de Dios,
1: ruega por nosotros.
0: Santa Virgen de las Vírgenes,
1: ruega por nosotros.
0: Madre de Jesucristo,
1: ruega por nosotros.
0: Madre de la Iglesia,
1: ruega por nosotros.
0: Madre de la Divina Gracia,
1: ruega por nosotros.
0: Madre Purísima,
1: ruega por nosotros.
0: Madre Castísima,
1: ruega por nosotros.
0: Madre Virgen,
1: ruega por nosotros.
0: Madre Incorrupta,
1: ruega por nosotros.
0: Madre Inmaculada,
1: ruega por nosotros.
0: Madre Amable,
1: ruega por nosotros.
0: Madre Admirable,
1: ruega por nosotros.
0: Madre del Buen Consejo,
1: ruega por nosotros.
0: Madre del Creador,
1: ruega por nosotros.
0: Madre del Salvador,
1: ruega por nosotros.
0: Virgen Prudentísima,
1: ruega por nosotros.
0: Virgen Venerable,
1: ruega por nosotros.
0: Virgen Laudable,
1: ruega por nosotros.
0: Virgen Poderosa,
1: ruega por nosotros.
0: Virgen Misericordiosa,
1: ruega por nosotros.
0: Virgen Fiel,
1: ruega por nosotros.
0: Espejo de Justicia,
1: ruega por nosotros.
0: Trono de la Eterna Sabiduría,
1: ruega por nosotros.
0: Causa de nuestra alegría,
1: ruega por nosotros.
0: Vaso espiritual de elección,
1: ruega por nosotros.
0: Vaso precioso de la gracia,
1: ruega por nosotros.
0: Vaso de verdadera devoción,
1: ruega por nosotros.
0: Rosa mística,
1: ruega por nosotros.
0: Torre de David,
1: ruega por nosotros.
0: Torre de marfil,
1: ruega por nosotros.
0: Casa de oro,
1: ruega por nosotros.
0: Arca de la Alianza,
1: ruega por nosotros.
0: Puerta del cielo,
1: ruega por nosotros.
0: Estrella de la mañana,
1: ruega por nosotros.
0: Salud de los enfermos,
1: ruega por nosotros.
0: Refugio de los pecadores,
1: ruega por nosotros.
0: Consuelo de los afligidos,
1: ruega por nosotros.
0: Auxilio de los cristianos,
1: ruega por nosotros.
0: Reina de los ángeles,
1: ruega por nosotros.
0: Reina de los patriarcas,
1: ruega por nosotros.
0: Reina de los profetas,
1: ruega por nosotros.
0: Reina de los apóstoles,
1: ruega por nosotros.
0: Reina de los mártires,
1: ruega por nosotros.
0: Reina de los confesores,
1: ruega por nosotros.
0: Reina de las vírgenes,
1: ruega por nosotros.
0: Reina de todos los santos,
1: ruega por nosotros.
0: Reina concebida sin la culpa original,
1: ruega por nosotros.
0: Reina elevada al cielo,
1: ruega por nosotros.
0: Reina del Santísimo Rosario,
1: ruega por nosotros.
0: Reina de la Orden Capuchina,
1: ruega por nosotros.
0: Reina de la Paz,
1: ruega por nosotros.
0: Cordero de Dios que quitas los pecados del mundo,
1: perdónanos, Señor.
0: Cordero de Dios que quitas los pecados del mundo,
1: escúchanos, Señor.
0: Cordero de Dios que quitas los pecados del mundo,
1: ten piedad y misericordia de nosotros.
0: Bajo tu amparo nos acogemos, Santa Madre de Dios. No desprecies las oraciones que te dirigimos en nuestras necesidades. Antes bien, líbranos de todos los peligros, oh Virgen gloriosa y bendita. Ruega por nosotros, Santa Madre de Dios, para que seamos dignos de alcanzar las promesas de nuestro Señor Jesucristo.
1: Amén.
0: Oremos. Te rogamos, Dios y Señor nuestro, que concedas a nosotros, tus siervos, perpetua salud de alma y cuerpo, y que por la gloriosa intercesión de la bienaventurada siempre Virgen María, seamos libres de las tristezas de la vida presente y gocemos de las alegrías de la vida eterna. Por Jesucristo nuestro Señor.
1: Amén.
0: Has venido a visitarme como padre y como amigo. Jesús, no me dejes solo. Quédate, Señor, conmigo. Por el mundo envuelto en sombras, soy errante peregrino. Dame tu luz y tu gracia. Quédate, Señor, conmigo. En este precioso instante, abrazado estoy contigo. Que esta unión nunca me falte. Quédate, Señor, conmigo. Acompáñame en la vida. Tu presencia necesito. Sin ti desfallezco y caigo. Quédate, Señor, conmigo. Declinando está la tarde. Voy corriendo como río al hondo mar de la muerte. Quédate, Señor, conmigo. En la pena y en el gozo, sé mi aliento mientras vivo, hasta que muera en tus brazos, quédate, Señor, conmigo.

El reloj más antiguo de América, ubicado en la torre de la Catedral de Comayagua, te proporciona la hora. Son las 5 de la madrugada, como las 5 llagas de Cristo.

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de ti. Buenos días, hermanos y hermanas. Y con ese canto tan bonito de fondo, escúchalo. Alegre, alegre la mañana que nos habla de nuestro Dios. Dámele volumen, Sandrita. Buenos días, Sandrita. Buenos días, buenos días. Alegre la mañana que nos habla de quién. De Dios.

Es bonito la luz que del resucitado y también que nos resucita. Hermano, buenos días, hoy es jueves. Hoy estamos en jueves y tantas cosas que me he preparado para contarte hoy en esta mañana de 6 de agosto del año 2026. Sí, hoy es 6 de agosto del año 2026. 6 de agosto del año 2026. Hoy se celebran muchos acontecimientos. Un día como hoy en el mundo se lanzó la bomba atómica a Hiroshima, allá en Nagasaki y en Japón. Hoy los gringos estadounidenses lanzaron la bomba allá, la bomba atómica que quitó la vida de miles y miles de japoneses. Hoy es el día que se conmemora, eso fue en 1945. Hoy también la iglesia nos recuerda, hermanos y hermanas, hoy nos recuerda la vida de los santos Justo y Pastor, dos niños adolescentes que defendieron su fe hasta la muerte. Sí, dos santos adolescentes. Esto fue ya en el año de que 398, siendo Papa Diocleciano. En el 398, Justo y Pastor. Hoy se conmemora la vida de estos santos, en la iglesia. Y también un día, pues como hoy, hermanos y hermanas, la historia, pero la historia antigua, antes de que todo esto pasara, estuviera Jesús con nosotros, con Pedro y Juan, hoy se dio la transfiguración. Y aquí están las palabras más lindas, no de Jesús, sino de Dios. Hagan lo que Él les dice. Así dice Dios. En la transfiguración, esas son las palabras que resuenan. Hagan lo que Él me dice. Allá en otro momento, en Juan dice, este es mi hijo en quien tengo mis complacencias. Pero aquí dice, hagan lo que Él dice, escúchenlo. Esa es la palabra más grande en esta mañana, Sandrita, en la transfiguración. Escúchenlo. Y ese es el problema de nosotros, que no escuchamos. Ese es el gran rollo nuestro, hermano, que nosotros escuchamos la voz del enemigo, escuchamos la voz del vecino, escuchamos la voz de la crítica, pero no escuchamos a Dios. Y en la transfiguración, hoy la iglesia lo celebra como una gran importancia. La transfiguración es, escúchenlo, así dice Dios, no Jesús, Dios allá en el monte Tabor, donde le presenta allá en lo alto a Pedro, a Santiago y a Juan, le muestra a Jesús, a Moisés y a Elías, los profetas mayores. Hay un diálogo entre ellos y Jesús en medio y Dios allá desde los cielos. Todo dice que se tornó tan blanco como una luz enceguecedora y se sentía tan bien que dijo Pedro, hagamos una choza y quedémonos aquí. Pero no, ahí comenzaba la misión y comenzaba la crucifixión de Jesús. Son tantas cosas, hermanos, para contártelas en una hora, pero yo espero que usted asimile las más trascendentales o la que más puede animar tu corazón. Ya te conté, hoy es el día donde se recuerda la memoria oscura de la bomba allá en Japón, Hiroshima. Hoy también te conté la historia de los santos Justo y Pastor. Y ahora te estoy hablando de la transfiguración. Hoy es jueves. Sí, hoy es jueves eucarístico. Hoy es jueves eucarístico, hermanos y hermanas. Hoy hay que visitar la presencia de Jesús sacramentado en nuestras vidas. En todos los templos se expone hoy la presencia de Jesús. Hermanos y hermanas, como todos los días, ya he tomado yo, no una costumbre, sino un hábito de pedirte que me escribas para orar por ti, por tu familia, por tus anhelos. Ya bien temprano me ha escrito Edgar de Chorreritas y Guatepeque. Buenos días, Edgar, a ti y a tu madre. Son 5 y 8 de la madrugada, ¿sí? Ayer tuve el bonito
momento de poder disfrutar con mi hermana Toñita. Espero que en esta mañana, como siempre, me esté sintonizando. ¿Sí? Aquí está. Ya me escribió la hermana Toñita. Buenos días. Paz y bien, mujer de Dios. Paz y bien, mujer de Dios. Mi querida hermana Erin, hoy tengo que contarles algo valioso. Quiero que me presten atención. Hoy tengo una obra que hacer con ustedes. Ya se la voy a contar. Hoy tengo tanto que contar. No te vayas a perder el programa hoy, Rosita, de principio a fin. Hoy tengo una historia bonita, bonita. Saludos y bendiciones, me dice Rosa, en Estados Unidos. Bueno, esos son los tres: Erin, Toñita y Rosa, que me han escrito bien temprano. Te voy a regalar esta alabanza que se llama Aquí huele a gloria, porque la transfiguración, esas palabras de escúchenlo de Dios, son grandes. Cuando vuelva Rosa, Erin, Toñita, Edgar y todos los que me escuchan, tengo una historia tan bonita, ¿sí? Tan bonita, ¿sí? Vos sabés, hermano, que es el ácido fórmido. Buscalo a ver. El ácido fórmido o fórmico. El ácido fórmico. ¿Qué pregunta la que te hago yo, hermano? Pero es que por ahí viene la reflexión hoy. El ácido fórmico. Préstame atención. Pero antes me escribes, porque luego de huele a gloria, que es una alabanza de santidad, es una alabanza mil por mil católica, te va a encantar. Te va a encantar. Mana Josefa, oro por usted, claro que sí, con mucho gusto. Te va a encantar. Aquí huele a gloria. Y te cuento ahí algo bonito, ¿sí? El ácido mórfido, ¿sí? Acá, en Amanece en Sintonía con Jesús y María.

¿Tú le pedirías a Dios, Rosa, que te permitiera, que tu cuerpo se llene de ácido fórmico? Me diría usted de entrada, Barrosa, ¿qué es eso, hermano Walter? No lo busques en internet para que lo disfrutes la historia. Ácido fórmico. Angelita, ¿te imaginas, Angelita, pidiéndole al Señor que te llene de ácido fórmico? Mi querido hermano Giovanni, ácido fórmico. No lo busques todavía en internet. Solo pensá que puede ser eso. Ácido fórmico. Ya lo estoy poniendo a pensar a todos, ¿verdad? Ya mencioné a Giovanni. Ya mencioné ahora a Katie, ¿ves? Katie, perdón. ¿Cómo estás, Katie? ¿Le pedirías al Señor que te llene el cuerpo de ácido fórmico? Angelita. Se lo pediría a Delmis allá en el Níspero. Se lo pediría a Loani en el Motatal. Se lo pediría a hermana Celia en Ajuterique, que le llene al Señor el cuerpo de ácido fórmico. Erin, se lo pediría. Ácido fórmico. No sé qué es, mi Angelita. Ya vas a ver si te lo pediste al Señor. ¿Sí? Padre bueno, en esta mañana nueva llena de amor, yo vengo a pedirte por toda esta iglesia oyente que me está escribiendo, Jesús. Hoy es jueves, papá, 6666, día de la transfiguración. Te pido por Angelita. Te pido por Giovanni, Jesús, por Olivia en el Bijagual, que sé que me va a escribir. Padre, te pido por Angelita. Te pido, Jesús, por Katie. Te pido, Padre, por Delmis, por Loani, por Celia, Jesús, en tus manos de amor. Por Erin, Jesús, por ese familiar, amiga, que hoy va a un proceso de quimioterapia. Sobre eso hoy voy a hablarles hoy, Jesús.

0: para que me ayuden con un caso. Por Rosa en Estados Unidos, Jesús. Por Toñita. Por Leslie. Por Edgar, Jesús. Quédate en este programa por aquel que más necesita de esta oración, para que a todos nos ayudes y nos lleves y nos conduzcas camino a la conversión. Amén, amén y amén. Nos quedamos reunidos en el nombre del Padre, del Hijo, del Espíritu Santo. Amén. Ahora sí, te voy a hablar del ácido fórmico. Ácido fórmico, ¿qué es eso?, dijo Angelita. Y debe estar sonriendo en Estados Unidos mientras maneja. ¿Qué es eso? Bueno, ahí te va. Los cuervos. Esto no es metáfora, Giovanni. Los cuervos, cuando ellos se sienten enfermos, que ya no pueden más en su salud por problemas, se cree que intestinales, de parásitos, de bichos, ellos no pueden andar ningún dolor cuando andan en vuelo, porque eso produciría una descompensación y caerían así, de la nada, desde el cielo a la tierra, y se matarían. Entonces, cuando el cuervo se siente enfermo, se siente, hace algo ancestral que lo ha visto de su familia, y dicen que lo hacen otras aves, van y se sientan en un hormiguero y abren hasta las alas para que las hormigas le penetren a todo el cuerpo. Y donde sienten más dolor, tienen la capacidad, Sandrita y hermanos oyentes, Celia, Erin, de con su pico agarran las hormigas que ven más bravas y las ponen ahí, donde hay el dolor, para que las piquen. ¿Y saben por qué? Porque las hormigas desprenden, por eso es que duele la picadura de una hormiguita, miren, tan chiquitita. Porque las hormigas desprenden una sustancia que se llama ácido fórmico. El ácido fórmico es como la defensa de las hormigas. A usted solo le menciona hormiga y dice, pica, vámonos, levantate, movete. Así usted no se mete con las hormigas, porque ya sabe que pican. Pues esa picadura pica porque cuando hace contacto el aguijón de la hormiga, desprende en ese instante el ácido fórmico, que es su defensa, y pica. Ah, no conocías esa palabra, ¿verdad? Ácido fórmico. Hormiga, se sientan los cuervos en un hormiguero. Y mira que esto es la medicina para que el cuervo sane su cuerpo. Y el cuervo no ha leído libros, no sabe leer ni escribir. Simplemente él lo ha visto hacer a otros y sabe que esa es la forma de curarse. Y luego que ya pasa el ardor, que ya pasa lo de las hormiguitas, el cuerpo alza el vuelo, ya está sano, ahora sí puede seguir volando, pero necesita pasar por ese dolor. Qué historia tan, dirían los hipotes, tan maciza, hermanos. Yo la escuché ahorita y me encantó. ¿A vos te gustó, Sandrita? Es necesario, hermano, que a veces pasemos por el sentimiento del ácido fórmico. Sí. El dolor no todo es malo, hermano. El dolor nos hace valorar. Hay que llegar a veces al dolor para sanar. Hay que pasar por ese proceso para valorar lo que nos rodea. Qué genial historia, ¿verdad? Si te gustó, me escribes amén. Y tal vez usted, hermana, hermano, hoy necesite un bañito de ácido fórmico. Sí, para valorar más lo que tenemos. Un bañito de ácido fórmico. Sentarnos en el hormiguero para darnos cuenta de que si no nos permitimos el proceso de la prueba, no vamos a sanar. Por eso en un problema no debes huir. Por eso en una enfermedad no debes renegar ni destruirte. Debes aprender a pasar el proceso. Claro, claro, con la ayuda de Dios. No lo haga con las tuyas, porque te vas a destruir. Es con la ayuda de Dios, es con la oración, es tomándote el medicamento, es haciendo que el ácido fórmico haga el proceso. Qué historia tan bonita, ¿verdad? Qué historia tan bonita. El ácido fórmico en el cuerpo le da sanidad. Significa que el dolor sí cura. Porque mira que una alegría, tú te ríes, pero dentro de una semana o unas horas no sabes ni por qué te reíste. Alegría pasa, pero aquello que te ha causado dolor te causa una reflexión. ¿Por qué crees que ustedes escuchan el programa? ¿Se han preguntado por qué se han vuelto adictos a Camino a la Conversión? ¿Saben por qué, hermano? Porque ustedes desde aquí encuentran palabras para seguir adelante. Porque todo lo que me escuchan, hombres y mujeres, estamos viviendo cosas bastante similares. Ayer yo le decía a Sandra, yo que escucho tantas personas que me hablan a mí, yo veo que todos tenemos problemas. Todos, hermanos. Unos gigantescos, otros mega gigantescos, y otros que yo no sé cómo la gente anda de pie. Con problemas, con dificultades, con sentimientos. Hermana, todos tenemos problemas. Todos. Entonces andamos buscando así como ácidos fórmicos para que ese dolor sea menos y podernos levantar. Y ahora estoy más convencido, Rosa, que entre uno más luche, tiene más cerca la salida, la felicidad y la bendición. Eso sí, grabátelo. No dejes de luchar, no dejes de trabajar, no dejes de seguir adelante. Y aquí vengo a contarte algo. Vamos a ver quién me escribe de esta historia. Antes de contarte esto para que me ayudes, hoy ocupo conseguir 2000 empiras y aquí, en esta, a ver quién se quiere llevar esta bendición. Pero escúchame, voy a ver quién me está escribiendo, a ver, de esta historia del ácido fórmico. A ver quién me quiere contar. Si le pediría al Señor un poquito de ácido fórmico. Lo que pasa, Angelita, es que todos, como vos dijiste por acá, todos solo queremos Espíritu Santo. Todos pedimos sombría, no pedimos sol. Todos queremos comodidad, no queremos sacrificio. Todos queremos que todo, o sea, queremos ser cristianos, queremos triunfar en la vida, queremos que nos vaya macizo, pero no queremos pasar por la dificultad. ¿Sí? Todos queremos que nos vaya bien, pero no queremos pasar por la dificultad. ¿Qué te pareció la historia, Eric? Me dice, gracias por compartir esta historia, me dice Eric, para seguir adelante. Rosa, ¿qué me dice Rosa? Solo amén. Excelente, significa entendí. ¿Qué me dice Edgar? Amén, significa, hermano Walter, entendí. Mejor Espíritu Santo, dice Angelita. Katie es el guapa. Buenos días. Aquí haciendo cafecito, escuchando. Delmi ya me escribió el NIP, pero bueno, hoy no me ha escrito Olivia, hoy no me ha escrito Luz, pero sé que un montón de hermanos lo van a hacer porque esta historia, Balobán, estuvo bonita, bonita. El día de ayer yo visité a una amiga de mi niñez y esta buena amiga estaba estudiando o vivía ya una vida consagrada en un monasterio de Comayagua. Pero se enfermó de una manera que tuvo que retirarse y no recibió el apoyo esperado en el lugar donde ella estaba en vida consagrada, monja pues. Porque su enfermedad, hermano, se transformó en un cáncer. Pero miren que Dios fue tan maravilloso que después de una cirugía sumamente gigantesca, después de 20 quimios, 50 radios, Erin, esa cipota de 43 años la está contando la historia. Ya está libre hoy por hoy de este cáncer. Claro, hay algunas secuelas de riñón, perdió su pelo, pero ahí está la cipota. Y ayer que la visité me contó que antier visitó la alcaldía y estuvo ahí desde 7 de la mañana hasta 3 de la tarde. Y la atendieron, pero no le dieron respuesta. Y eso es lo que les quiero hablar a ustedes. ¿Saben para qué andaba buscando al señor alcalde? Para conseguir un proyectito de 2000 lempiras, porque ella sabe hacer piñatas. Ella me dice: Walter, yo quiero, me dice, para el día del niño, pues tener piñatas y vender, y así poder, me dice, seguir mis tratamientos, porque ella solo cuenta con un hermano que le ayuda mucho, con dos papás ya de cerca de 80 años, y pues ella ahí en su proceso. Yo le decía: Tita, le digo, ¿y con cuánto haces piñatas vos? Ya me decía que con 2000 lempiras ella puede hacer que 12 piñatas, porque son piñatas de cartón, y me dijo: ocupo cabulla, ocupo engrudo, papelillo, papel crepe. Ya me señaló los materiales, y si me sobra, me dice, hasta puedo hacer alguna manzana decorada, puedo hacer, me dice, algunas fresas para vender, me dice, para el día del niño. Y yo decía: pucha, 2000 lempiras no le pudieron resolver en un lugar donde pueden. Pero yo me acordé de ustedes, hermano, aquí en la radio, y dije yo: a ver, ¿quién se quiere llevar la bendición? ¿Cuánta gente pide en una calle? Y ahora no piden un peso, a Erin, ahora piden 100, 20, 10, 5, y de mala gana lo piden. Y esta cipota ayer no me pidió a mí, simplemente me contó su proyecto, porque yo le dije que había hecho. Entonces imagínense, esos 2000 lempiras ella va a poder transformarlos. Va a llegar un momento que se los va a comer, creo, porque cada medicamento que compra vale 1000, vale 800 lempiras, vale 900. Así que ahí se los dejo. Si usted está pasando por un proceso de ácido fórmico, creo que Dios puede echarle una ayudadita en ese proceso. Pero también, si usted colabora, si usted comparte con aquel que también lo necesita. Mira qué bonito te planteé este proyecto. Yo sé, hermano, que muchos de nosotros, nuestra condición económica es difícil, pero créanme, cuando uno se abre y comparte, la bendición le llega. La bendición le llega, porque la alegría está más en el dar que en el recibir. En el recibir. Así es que mira, si querés ayudar a alguien a emprender, no te pido los 2000 lempiras de un solo, porque es mucho, pero alguna cosita poca. Entre todos, en esta hora, yo puedo decirle: mira, mamá, y tiene un nombre bien bonito esa cipota, se llama Lourdes. Dile: mira, mamá, aquí, en camino a la conversión, vos no preguntes quién, pero mira, a comprar materiales, a hacer piñata, y que Dios te bendiga. Qué bonito fuera. Decirle: mira, el programa Amanece en Sintonía con Jesús y María pensó en ti, y aquí está, a hacer piñatas. Y mira que ella, este proceso del cáncer la ha dejado un poquito menguada, porque no, el tema de la visión le ha lastimado, el tema de las manos, las muñecas se le inflama, y aún así está pensando en trabajar. Y tú, hermano, ay, hombre, tú, hermano, que tenés dos ojotes, Loani, dos ojotes tenés, Leli, Rosa, Walter, Alberto, no tengo mis ojos, pero tengo mis manos buenas, mis pies buenos, sanos. Solo somos papadas y reniegos, Selen Ajoterique. Solo somos reniegos, en vez de tener gratitud. Bueno, ahí tienes el caso. Como decía un padre, a ver quién se lleva la bendición. A ver quién se lleva la bendición de apoyar a alguien que quiere emprender. Amén. Amén, amén, amén, amén y amén. No volveré a tocar el tema. Los que quieren recibir esta bendición me escriben al privado, y que Dios vaya ayudando, ¿verdad? Venga, Sandrita, ¿con qué alabanza nos vamos en este hermoso jueves? Porque ya viene la oración. Ya viene la oración bonita de jueves. No, Sandrita, vámonos con una eucarística, amor. Busquemos temas eucarísticos y yo leo en privado. Y si hago la meta de los 2000 lempiras, sin dar nombres de ustedes, pero aquí lo voy a decir por la radio, ¿sí? En Amanece en sintonía con Jesús y María. Amor de los amores, Sandrita, en este día bello. Acuérdate, ha sido fórmico. Hoy se celebra la transfiguración, la fiesta de los santos Justo y Pastor. Y esta historia del cuervo en camino a la conversión.
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0: en los cielos y en la tierra infinitamente seas alabado. Mi Jesús sacramentado, en los cielos y en la tierra infinitamente seas alabado. En los cielos y en la tierra infinitamente seas alabado. Mi Jesús sacramentado. Bueno, hemos retornado, hermanos, ya estamos en este bello momento de entrar a la oración de los jueves, pedirle al Señor que nos ayude y nos acompañe. Esto que voy a decir no me lo vaya a tomar a mal, pero debo decirlo, ¿verdad? Mira lo bonito que te conté hace ratos del tema de la muchacha que quiere emprender, pero nadie ha escrito para decir: hermano Walter, vamos a ayudarle con tanto. Hermano, mientras tú no ayudes, no esperes que la bendición te llegue a mano llena. Si solo los mismos apoyan los proyectos, solo ellos se llevarán la bendición. Si tú no apoyas, nunca lo has hecho, ayudar a alguien, ya es tiempo que lo vayas pensando. Porque solo pedirle a Dios no es bueno. Dando es como recibimos. Pero si tú te haces el de a peso y el de a peso, y te escudas en no tengo y no puedo, bueno, así será y seguirá siendo tu vida espiritual y material, porque no colaboras. Piensa, analiza. Dios bendice siempre al que da con alegría. Y hay proyectos que son nobles. Piensa en tu entorno y tu alrededor. Necesitas compartir para que tu bendición bendiga a otros. Y así Dios desde el cielo bendiga lo que tú anhelas, tu corazón y tu mente. Amén. Seguimos avanzando. Ya son 5 de la madrugada. 5 de la madrugada más 42. Mira, aquí me está escribiendo una hermana que no hay proyecto que no se apunte. Y yo sé que es pobre, pobre. Para ganarse la vida tiene que palmear tortilla. Yo le preguntaba: ¿y los domingos descansa? No, antes de irme a la iglesia hago mis tortillas y las dejo listas. Por eso es, hermanos y hermanas, que solo estas personas ayudan. Y llega un momento que no es que se cansan, pero no pueden, porque tienen tan grande el corazón que quieren ayudar a todo el mundo. Y llega un momento que ya no pueden. Entonces es necesario que no solo los mismos ayuden. Miren, en este momento me están escuchando. Aquí me dice el teléfono que tengo 45 WhatsApp. Y miren, las dos personas de siempre me acaban de escribir. Las dos personas de siempre. Falta una tercera. ¿Y los demás, hermano? Yo te repito, hay veces que de verdad no hay en la casa ni para alzarle el huevo. Pero si solo los mismos siguen apoyando proyectos tan bonitos, no vas a recibir la bendición. Y encima, estas personas que tanto amor tienen, también tienen sus necesidades. También ayudan a otras personas. También tienen sus propias historias. Entonces necesitamos que no solo los mismos apoyen. Necesitamos que otros se abran a esta bendición. ¿Sí? A esta bendición. Y aquellos que lo hacen, y a estas dos hermanas lindas que me están oyendo en esta mañana, Dios nunca se va a quedar con nada. Bueno, una de ellas lo ha comprobado, como ha pasado por procesos, accidentes de algunos de los familiares en moto, y cómo Dios los tiene paraditos. Ahí es donde se ve, mi hermana, la siembra. Ahí es donde se ven los resultados. Y mi otra hermana ayer me comentaba un proceso también con uno de sus hijos que no es fácil. Pero también ahí está la mano de Dios diciendo, bueno, tú me ayudas en el reino, yo te ayudo de esta u otra manera. Yo tengo un testimonio, hermanos, cortito. Cuando yo era muy niño, creo que de ahí me nace el poder ayudar y el poder servir y el poder... Porque no crean, yo por esta radio vengo y les digo a ustedes, ayúdenme. Pero yo también, hermano, en mi silencio, cuando debo meterme la mano a la bolsa, lo hago. O poner al servicio lo que tengo. Llevar a una persona a un hospital. Yo en alguna ocasión me he levantado a la 1 de la mañana porque alguien me llama, hermano Walter, mire que tengo a mi familiar en tal lugar, ayúdeme, vaya, recójame. Y voy y lo hago, porque sé y estoy convencido que si yo no sirvo a mi prójimo, si yo no ayudo, ¿con qué cara le voy a pedir a papito Dios? ¿Cómo le voy a pedir al Señor que me sane, que me ayude, si yo nunca? Mire que el otro día hubo un sacerdote, Rosa, Toñita y todos los que me escuchan, que me dijo algo tan grande. Escucha lo que me dijo. Si esa limosna que das en la misa la diera en aquel que tiene hambre y tiene frío, mirarías la gloria de Dios. Pues miren que cuando yo era niño, yo tenía tal vez 8 añitos, vivía aquí en barrio San Sebastián. Me acuerdo yo, hermano, que me cayó un sucio en el ojo. Y mi mamá, en ese tiempo, a mí me encantaban los espaguetes que había hecho. Y me molestaba tanto, pero tanto, pero tanto, que el sucio en el ojo. Y en eso pasó alguien por la calle pidiendo comida y le dijo, espérate, hombre, le dijo mi mamá, que tengo el cipote enfermo, vení después. Regañó a la persona que pedía en la calle. Y vine yo y con mi dolor y con todo lo que sentía, le dije, mamá, dele mi comida, dele mi comida. No, hombre, que es la tuya, mamá, dele mi comida, dele mi comida. Hermano, iba a creer que se dio el milagro. Mi mamá le dio la comida. Y casi al instante, hermano, yo siendo un niño, me comencé a sentir bien del ojo. Sí, hermano, no me lo tome como chiste ni como exageración. Tómemelo así como un testimonio. Y si mi mamá estuviera conmigo acá, lo contaría, porque lo vivimos juntos. Entonces, hermano, de verdad, verdad te lo digo, cuando tú te abres a ayudar a alguien, la bendición te llega. Pero cuando tú vives en un círculo de miseria, de que no tengo, no puedo, y de dónde es que mire, que a mí también me dan, esa miseria que a veces nosotros pregonamos, todos podemos ayudar un poquito, claro que sí. Y no en este caso, ¿verdad? Sino en muchos que tenemos allí en nuestro pueblito, en nuestra aldea. Podemos. Usted lo decía antier, ¿verdad? Si tú vas a hacer un bocadito rico hoy, mañana, el domingo, aparta un platito de sopa. Llévalo allá donde tú sabes que alguien lo necesita. Donde tú sabes que alguien... A mí me contaba por ahí mi suegra que le tocó ella aquí en un momento de su vida ver a una persona que los hijos le abandonaron. Y ella de repente en el momento de la comida, yo le decía, ¿y de dónde viene? Y ella me decía, ah, de compartir un bocadito con fulano. Y sin que nadie le preguntara, sin hacer espavientos. Y miren que no va mi suegra a la iglesia. No escucha camino a la conversión ahí. Ella cuando bromea conmigo, me lleva a San Pichete. Sí, sí, sí. Ella no va a comulgar, ella no, pero tiene un corazón más grande que el mío, eso sí. Ven, hermano, cuando tú compartes, la bendición te llega. Pero cuando tú te vuelves ajeno, encerrándote en tu pobreza, pues no te llega la bendición. Ya me volví regañón, ¿verdad? Pero sí, en algún momento de la vida quería decirte esto. Porque así como le pides a papito Dios, así también tienes que compartir. Despójate, hermano, de algunas cosas para que te llegue la bendición. Y no es que si das 100 te devuelven 500, porque Dios no es banco. Pero si la bendición te llega así. Por ejemplo, el otro día me dijo mi hijo, que tampoco no es cristiano, mi hijo, el carro estaba muy malo, se arregló, me lo trajeron, invertí, me endeudé y me subo, no prende. Vaya, no prendió el galón.
1: Y ni modo.
0: Al rato que volví a hacer el mandado, me dice mi hijo, es que Dios no quería que se fuera en ese carro. Algo le iba a pasar.
1: Oye, dije yo, como Dios no va enseñando.
0: ¿A poco no tenía razón? Tal vez si ese galón hubiera prendido, hubiera ido a pasar una tragedia. Entonces, esos son los milagros de los cuales Dios te ayuda a ti y a mí cuando somos generosos, cuando ayudamos. Dios te libra de muchas cosas en silencio. Pero si tú, hermano, y yo nos seguimos haciendo Shakira, brutos, ciegos, sordos y mudos, no llegará la bendición. No. Pero si tú te abres a apoyar de la manera más sencilla que tú puedas, Dios te va a ayudar. ¿Sí? En el nombre del Padre, del Hijo, del Espíritu Santo. Amén. Padre, en esta mañana nueva, perdón por este regaño, papá, pero me lo debía dar a mí mismo y a todos esos hermanos que nos escuchan. Jesús, porque no solo los mismos pueden ayudar, tenemos que hacerlo todos, porque el cuerpo es tan importante, el pelo, los ojos, los dedos, los pies, la rodilla, todo es importante, Jesús. Pues lo mismo en tu reino, todos somos importantes y podemos ayudarnos. Padre, que este día nos bendiga. Te pido de manera muy especial por los deseos y anhelos de Rosa en Estados Unidos, por los deseos y anhelos de Toñita. Te pido, Padre, por la hermana Josefa, que amaneció mal de su garganta. Te pido en este momento sanidad por ese malestar de cuerpo. Te pido por esa hermana ya, de mi hermana Eric, que hoy va a su proceso de quimioterapia. Padre, por todo lo que estamos aquí, ayúdanos, bendícenos, acompáñanos, ilumínanos, reparte en nuestro cuerpo, Señor, ácido fórmico, para que podamos caminar a ti en este valle de lágrimas. Repitan todos conmigo, por favor, ¿sí? Todos. Señor Jesús, en este jueves abro mi mente y mi corazón. Te pongo mi vida, mis problemas, pero también mis deseos, mis sueños. Te presento la familia que tanto amo, por aquel de mi familiar que más necesita de esta oración. Quédate, Jesús, en mi día que hoy inicia. En tus manos de amor comienzo a trabajar, a hacer todo lo que está en mis manos para que tú, Jesús, hagas lo que solo está en tus manos. Papá, te amo, pero aumenta mi fe. Amén. Infinitamente seas alabado. Tú me respondes. Infinitamente seas alabado. Infinitamente seas alabado. Bendito sea Dios. Bendito sea tu santo nombre. Bendito sea Jesucristo, verdadero Dios y verdadero hombre. Bendito sea el nombre de Jesús. Bendita sea su preciosísima sangre. Bendito sea Jesús en el santísimo sacramento del altar. Bendito sea su sacratísimo corazón. Bendita sea la excelsa Madre de Dios, María Santísima.
1: Bendita sea su santa Inmaculada Concepción. Bendita sea su gloriosa Asunción.
0: Bendito sea el fruto del vientre. Bendito sea Dios en sus ángeles y en sus santos. Nos dice, Señor, el pan del cielo, que en sí contiene todas las delicias. Voy a hacer un signo para todos en esta mañana. Usted solo va a decir, para cerrar esta oración, recibo, recibo, recibo, ¿sí? Solo eso va a decir, recibo, recibo, ¿sí? Recibo, desde ahora. En el nombre del Padre, del Hijo y del Espíritu Santo, amén. Padre, por la fuerza de mi matrimonio con Sandra, de este caminar de 18 años, desde nuestra bendición matrimonial, yo te pido, Padre, que le des sanidad, que le des a esta iglesia oyente prosperidad espiritual, que les ayudes en los anhelos de su corazón. Regala, Señor, sanidad, bendición, alegría, paz, comprensión a sí mismos y en sus hogares, y que la bendición del Dios Todopoderoso, que la bendición del Dios Todopoderoso, hermano, santíguate con nosotros, que la bendición del Dios Todopoderoso a ti que has orado conmigo te bendiga, en el nombre del Padre, del Hijo y del Espíritu Santo. Amén y amén. Acuérdate que la oración tiene poder. La fe mueve montaña y Dios nunca te falla. Amén. Me escucha hasta las 8, en vivo desde la parroquia Santos Mártires. En vivo, la hora santa hoy. Gracias por haberme escuchado y espero que el mensaje de hoy haya llenado de todo tu corazón. Feliz mañana para todos y a las 3 la hermana Dania, ¿verdad? En reflejo de conversión, hoy jueves el Dania a las 3 y el hermano Pedro a las 10 en la hora del gozo. Y ahorita a las 8 con nosotros la hora santa en vivo. Qué hermoso programa, espero que te haya gustado y sobre todo que lo lleves a feliz término. Hasta más tarde, en camino a la conversión.

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1: Es más fácil que el cielo y la tierra dejen de existir a que deje de cumplirse una sola letra de la ley. Porque muchos reyes y profetas desearon ver lo que ustedes ven y no lo vieron. Escuchar lo que ahora escuchan y no lo escucharon.
2: ¿Qué debo hacer?
1: ¿Qué está escrito en la ley? ¿Qué es lo que entienden?
2: Ama al Señor tu Dios con todo tu corazón, toda tu alma, todas tus fuerzas y toda tu mente. Y ama a tu prójimo como a ti mismo.
1: Bien dicho. Si haces eso, vivirás.
3: ¿Y quién es mi prójimo?
4: No los soldados.
3: Ni el César.
1: Un hombre iba por el camino de Jerusalén a Jericó, y unos bandidos lo asaltaron y le quitaron hasta la ropa. Lo golpearon y se fueron dejándolo medio muerto. Por casualidad, un sacerdote pasaba por el mismo camino, pero al verlo lo rodeó y siguió adelante. También un levita llegó a aquel lugar y cuando lo vio siguió adelante. Pero un hombre de Samaria que viajaba por el mismo camino, al verlo, sintió compasión. Se acercó a él, lavó sus heridas con aceite y vino y le puso vendas. Luego lo subió a su cabalgadura, lo llevó a una posada y lo cuidó. Al día siguiente, el samaritano sacó 2 monedas, se las dio al encargado y le dijo: «Cuida a este hombre y si gasta más, yo se lo pagaré cuando regrese». ¿Cuál de ellos 3 te parece que fue el prójimo del hombre asaltado por los bandidos?
5: El que tuvo compasión de él.
1: Pues ve y haz lo mismo. Ah. Dejen que los niños se acerquen a mí y no se los impidan, porque de ellos es el reino de Dios. Puedo asegurarles que el que no acepta el reino de Dios como un niño de ninguna forma entrará en él. El que recibe a este niño en mi nombre me recibe a mí. El que me recibe a mí recibe al que me envió. El más pequeño de ustedes es el más grande.
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6: Mi tío Juan, un hombre fuera de serie. Aquí viene, traído por el recuerdo, un nuevo encuentro con mi tío Juan. Caminábamos por las calles de los Nogales. El tío Juan estaba serio, pensativo. De pronto se paró frente a una casa. Golpeó la puerta.
7: ¿Se puede?
8: ¿Quién es?
7: Agente de paz.
8: Ah, es usted, don Juan.
7: El mismo que viste y calza. ¿Se puede?
8: Sí, claro, claro. Por favor, pase.
7: Mi sobrino Federico, Honorio Ortigosa.
9: Ah, mucho gusto.
8: Su sobrino, mucho gusto. Si quieren pasar... Ay, perdonen si esto está así, pero mi mujer está enferma.
9: ¿Su mujer?
8: Mi mujer, sí. ¿Usted no tiene mujer?
9: Yo, no, todavía no. Yo recién estoy estudiando.
8: ¿Estudiando? Claro. Así sí. Yo nunca pude estudiar, ¿sabe? Me tuve que salir de la escuela cuando estaba en cuarta. No se puede trabajar y estudiar, ¿no? Al principio yo traté, pero... estaba tan cansado. Me dormía sobre los libros. Y después llegaba a la escuela y me decían burro porque no sabía nada. Y entonces... claro, ¿no? Uno tiene también su vergüenza. No fui más. ¿Para qué? Y después la conocí a esta y ahí me tiene. Ya tenemos 2 chiquillos y otro que está por venir.
9: ¿Pero cuántos años tiene?
8: 19. ¿Y usted?
9: 20.
8: ¿20? Y todavía está estudiando. ¿Qué me dice? Estudiando todavía. Y digo yo, don Juan, ¿Y quién le paga el estudio?
7: El padre.
8: ¿El padre? No me diga. ¡El padre! Mire usted un poco. El padre.
10: Lindo me iba a poner mi padre si yo le pedía que me pagara el estudio. De oro y azul me ponía.
9: El muchacho me miraba con una mezcla de desconcierto y admiración. Repetía una y otra vez:
8: el padre. Miren un poco. El padre.
7: No, Federico, no. Honorio no es una excepción. A su edad la mayoría aquí tiene mujer, hijos.
9: ¿Pero por qué? ¿Por qué se casan tan jóvenes?
7: Porque están solos, porque necesitan afecto.
9: Pero son demasiado jóvenes, no están maduros para esa responsabilidad.
7: No están maduros, ahí está la cosa, no están maduros. Y entonces las cosas acaban por irse al diablo. Al diablo la responsabilidad, al diablo la paternidad, al diablo con todo. Es una carga demasiado pesada, no están maduros.
9: Tío, estos niños, todos o casi todos, parecen tener raquitismo.
7: Ajá.
9: Pero habría que hacer algo, atenderlos, cuidarlos.
7: Y habría que darles de comer leche, mucha leche y fruta y legumbres y carne y todo lo que no hay aquí.
9: Pero yo tengo entendido que la alimentación inadecuada...
7: No, inadecuada, claro, solamente inadecuada. Pues te diré si fuera solamente inadecuada. Mira ese chiquillo. ¿Cuántos años te parece que tiene?
9: Y, no sé, 3, 4, no sé.
7: 7. 7 años. Cuerpecito de 4, tú lo has dicho. Inteligencia de 4 o 3, tal vez. Retardado, con deficiencias. Así lo se llama, ¿no? Nació así, con deficiencias. Sí, puede que sí. Dicen que la alimentación de la madre durante el embarazo es importante, ¿no? Y en la lactancia. Eso ha de ser importante, pero es cara la leche y la carne y la fruta. Y entonces, ahí lo tienes. 7 años. Parece 3 o 4 lo más. Vamos volviendo, Federico. Es tarde ya y justo nos está esperando para comer.
9: Sí, vamos. Pero espera, aquí hay una tiendecita. ¿Qué te parece si entramos y compramos alguna cosa para la comida? ¿Queso o algún fiambre o algo así?
7: Bueno, vamos.
11: Buenos días, señores.
9: Buenos días, señora. Queríamos algún fiambre, no sé si tendrá.
11: No, señor, no tengo.
9: ¿Y queso?
11: Ah, eso sí, eso tengo.
9: Se alejó unos pasos y de una pequeña vitrina sacó un minúsculo trocito de queso. Lo trajo triunfante.
11: Aquí está.
9: ¿Eso nomás tiene?
11: Sí, señor, eso.
9: Y bueno, me lo llevo.
11: ¿Todo? ¿Se lo lleva todo?
9: Sí, señora, todo, claro.
11: Pues, me deja usted sin nada para los demás clientes.
9: La mujer estaba consternada. Me llevaba todo el queso. Y yo me sentí un pantagruel devorando la comida de una multitud. Volvimos a la casa parroquial. El padre Justo nos estaba esperando con la comida pronta. Nos sentamos a comer en silencio. De pronto, mirándome con sus ojos llenos de sabiduría, me preguntó:
12: ¿y Federico, entiendes ahora?
9: No sé si entiendo. No sé.
7: No es fácil, no es fácil entender. Uno dice: los hombres son así o de esa otra manera, los hombres no se emborrachan, los hombres no hacen esto o aquello. Pero si uno nunca ha hecho la vida de un hombre, si uno nunca ha sido tratado como un hombre, ¿cómo va a saber uno cómo es un hombre? ¿Cómo va a saberlo?
12: Ahí está, Federico. Ahí está la cosa. Tú ahora has visto los nogales. Ahora sabes cómo es. Ahora sabes cómo vive aquí la gente. ¿Vive? Bueno, sobrevive apenas. Es tan difícil la esperanza aquí. Entonces van a la taberna a emborracharse. Ahora les da un remedo de esperanza. Por un rato, por unas horas, porque... ¿Cómo se hace para vivir sin esperanza? No, muchacho, no. Hasta que no vivan como hombres, no pueden portarse como hombres.
9: Yo pensé en Honorio.
13: ¡El padre! ¡No me diga! ¡El padre! ¡Mire usted un poco! ¡El padre! Lindo me iba a poner mi padre si yo le pedía que me pagara el estudio. De oro y azul me ponía.
9: Pensé en la mujer de la tiendecita.
14: ¿Todo? ¡Se lo lleva todo!
9: Pensé en el niño de 7 años que parecía de 4 y supe que había que hacer algo y hacerlo rápido, porque la paciencia de Dios tenía límites y la de los hombres se estaba agotando.
6: Mi tío Juan. 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

0: El reloj más antiguo de América, ubicado en la torre de la Catedral de Comayagua, te proporciona la hora. Son las 6 de la mañana, como los 6 días de la creación.
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un hombre malo decidió embarcarse con su perro y al estar en alta mar decidió ahogar al perro. Pero al tirarlo al agua, el perro luchaba contra todo por subirse a la balsa. Pero el hombre no lo dejaba, con los remos le golpeaba. Era tanta la insistencia que el hombre, por pegarle, cayó al agua y el bote naufragó. Y el hombre no podía nadar, mas sin embargo el perro con sus dientes le tomó de la ropa y lo sostuvo a flote hasta que llegaron a auxiliarlo. Y los que estaban en la orilla al hombre lo recibieron con una paliza y el perro fue condecorado. ¿Actuaría un ser humano con los sentimientos de este perro? Si el perro por instinto fue capaz de salvarle la vida al hombre que lo quería matar, ¿y usted que tiene sentimientos será capaz de salvarle la vida a su enemigo? De usted depende que hoy cambie sus instintos por sentimientos. No olvide que Dios nos hizo a imagen y semejanza.

Hola hermanos y hermanas, les saluda Walter Alberto. Hoy voy a contarles sobre mi vida profesional, espiritual y gremial. Tuve la oportunidad de poder nacer en la parte costera de mi país, Honduras, en Puerto Cortés, un 2 de septiembre de 1982. Los años pasaron y me trajeron muy pequeño a Comayagua. Cuando tenía 3 años, cuenta mi abuela y mi madre, que me puyaron con un lápiz mi ojito derecho. Y a mis 5 años, pues cuentan mis familiares que yo había perdido ya ese ojo. Pues crecí, fui a la escuela. Desde muy pequeño me enseñaron los valores. Trabajé en los mercados de Comayagua, al lado de mi madre, que era madre soltera. Trabajamos duro. Mi primaria la hice en la escuela José Trinidad Cabañas. Luego mi colegio en el Instituto Privado Comayagua. Luego fui a la Escuela Normal Centroamérica, donde egresé de bachiller técnico en Administración de Empresas Agrícolas. También me formé como maestro en folclore. Me gustó mucho la danza folclórica de este hermoso país, Honduras. También, al lado de este proceso profesional y laboral, también conocí lo más bello en mi vida, a Dios. A mis 14 años, en parroquia Santos Mártires, que actualmente es todavía mi parroquia, llegué al sacramento de la confirma y desde ahí nunca me he salido de la iglesia. También pues aprendí en ella a ejecutar guitarra, me integré a los distintos grupos eclesiales juveniles, aprendí por gracia divina de todo, no solo a cantar, sino también en el equipo de liturgia, a formar grupos, a coordinar, a asesorar a nivel diocesano, a nivel nacional, y mi vida prosiguió. También laboré para instituciones importantes como Delicias y Fincas del Carmen, también para la Alcaldía Municipal de Comayagua con mi amigo Carlos Miranda Canales, porque más que un alcalde para mí es un amigo personal. También laboré para Coca-Cola. Y en ese proceso de iglesia, en ese proceso juvenil, en ese proceso laboral, fue cuando llega el año 2006 a mis 24 años y comienza mi proceso de quedar ciego. Porque desde el 2004 comienzo con serias dificultades visuales en mi ojo único, me hacen 10 cirugías y en el 2006 quedo completamente ciego. Un 2 también de septiembre. Me rehabilité en Escuela para Ciegos en Comayagua y como venía de una situación económica muy difícil, pues temprano incursioné en los medios de comunicación. Es así como nace mi primer programa, llamado Tu Voz es mi Voz, un 19 de noviembre del año 2006. El mismo año que quedo ciego, el mismo año, con ayuda de una muy buena amiga ciega, la licenciada Aleida Álvarez, pues me ayuda y me impulsa y juntos comenzamos a crear Tu Voz es mi Voz. Era una radiorrevista dominical de 2 horas, de 10 a 12 del mediodía. Me acuerdo que fue mi esposa Sandra la que le dio ese nombre. En ese momento Sandra era mi novia, ciega también, una espléndida mujer que hoy por hoy estamos a punto de cumplir 17 años de casados. Y mi vida pues prosiguió y es así como un año más tarde, un domingo 27 de mayo del año 2007, nace Camino a la Conversión, programa en Radio Católica. Eran los domingos de 7 a 8 de la mañana, era un programa juvenil. En ese tiempo yo también era asesor y creador de grupos juveniles, tenía 3 a mi poder, uno en la comunidad de Piedras Azules, otro en la comunidad de Valle de Ángeles y otro en mi parroquia Santos Mártires. Con esos 3 grupos, pues hicimos Camino a la Conversión y eso se fue transformando, una metamorfosis bonita, hasta que se transformó en Ministerio de Alabanza. Luego ese Ministerio de Alabanza creció tanto que comenzamos a grabar música. Hoy por hoy tenemos más de 150 alabanzas grabadas, más de 60 videos en redes sociales. También incursionamos en la televisión, pues trabajé 17 años en Canal 34 con una televisión llamada Entre Nosotros.
también vino el tiempo de las redes sociales y comenzamos a trabajar en Facebook, en YouTube, en TikTok y esta nueva faceta, Camino a la Conversión Radio. Hoy por hoy puedo decirles con alegría que gracias al apoyo de mi esposa Sandra de Alberto, pues tenemos todo esto que se puede llamar Camino a la Conversión Medios. Hoy por hoy nuestros programas se transmiten de lunes a viernes de 8 a 9 de la mañana a través de Radio Católica de Comayagua 93 FM, a través de Radio Juan Pablo II en Siguatepeque 91.5 FM, a través de nuestro Facebook Walter Alberto Camino a la Conversión, también a través de nuestro canal en YouTube Entre Caminos TV, al igual difundimos a diario a través de nuestro TikTok y con esta bella idea de Camino a la Conversión Radio Online. Hoy por hoy Dios ha sido tan bueno con nosotros que nos concede la gracia de poder evangelizar, de poder tener una vida muy satisfactoria como matrimonio, como ciegos, como amigos, como empresarios, como líderes de iglesia. Formamos parte del movimiento familiar cristiano de nuestra parroquia Santos Mártires. Al igual también hemos sido líderes patronales. Su servidor también ha tenido la oportunidad de ser presidente de la Asociación Nacional de Ciegos y también fundador de la filial en Comayagua. Actualmente ostento también la presidencia del Comité Interinstitucional de Personas con Discapacidad, que aglutina 11 asociaciones en mi departamento. O sea que Walter Alberto es una persona multifacética. En la iglesia, un líder eclesial. En la sociedad, una persona emblemática. En los medios de comunicación, 18 años de carrera. Y me satisface mucho. Y con esta faceta importante de Camino a la Conversión Radio. Así es que, hermanos y hermanas, quería pues compartirle estas vivencias hermosas de mi vida para que se den cuenta que lo que están ustedes sintonizando ha sido todo un esfuerzo de varios años, de varios amigos, de varios colaboradores y de varias personas que han tomado bien creer en mí y darme la mano en estos procesos hermosos de evangelización. Así es que también que sirva de motivación para ustedes si yo he logrado escalar tantos peldaños con muchas dificultades. ¿Por qué ustedes que hoy escuchan esta hermosa frecuencia no lo pueden hacer? Claro que sí. Cuando uno quiere, uno puede. Mi lema personal es, he perdido la vista, mas no la visión. Desde Comayagua, Honduras, un poco de su hermano en Cristo, Walter Alberto. Paz y bien.

0: hablando de cultura y hablando de historia, hoy quiero compartirte algo bonito de nuestra hermosa Comayagua, su reloj más antiguo, ubicado en la torre principal de la Inmaculada Concepción de María o Catedral de la ciudad de Comayagua. Este reloj fue construido en el año de 1100 por los moros o por los árabes. Primero estuvo en Granada, en España. Con los años fue donado por el rey Felipe a la ciudad de Comayagua, en vista que estaba en amplio proceso de colonización. Donde antiguamente fue la catedral, pues fue la iglesia La Merced, que actualmente funge como tal. En esta iglesia La Merced, en el año de 1636, fue traído esta belleza de la arquitectura moderna, el reloj más antiguo de América. Aquí estuvo y luego, cuando se construyó la nueva y actual catedral, la Inmaculada Concepción de María, en el año de 1711 fue trasladado de la iglesia La Merced a la iglesia catedral. Desde 1711 hasta nuestro día, ahí está ubicado esta reliquia histórica y lo más bonito es que todavía está en funcionamiento real. Sí, sus engranajes, sus campanas, sus manecillas, todo en óptimas condiciones. No solo es el reloj más antiguo de América, es el reloj más antiguo del mundo, funcionando en su engranaje. Te da los cuartos de hora, te da la hora y cada momento bonito que los comayagüenses disfrutamos, el cambio de hora, lo hacemos con nuestro reloj. Si tú vienes a la Plaza Central, desde ahí puedes tomarle una hermosa fotografía o tú tomarte una selfie y quedar para el recuerdo con este reloj antiguo del mundo y en nuestra América. En la ciudad de Comayagua, cada 31 de diciembre nos congregamos los comayagüenses en la Plaza Central León Alvarado junto a este reloj para despedir y recibir al año viejo y recibir al nuevo. Es un evento enorme, cultural, de arte y de música. Se vive cada fin e inicio de año y lo marca el reloj más antiguo de América. Cuando sea el año 2100, estará cumpliendo 1000 años esta reliquia de la historia mundial y que ahora tú la sabes que actualmente descansa en la ciudad de Comayagua. El reloj más antiguo de América está en la ex capital de Honduras, Comayagua. Ahora tú también lo sabes. ¡Que viva Comayagua! 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

Qué difícil a veces, Señor, es perdonar lo que nos hacen. Qué difícil a veces aceptar tu voluntad, Señor. Esa voluntad que quizás no me gusta. Qué difícil es dejarme modelar por ti a lo que a ti te agrada. Hoy abre mi corazón, tómalo, quiébralo y dame uno nuevo.

qué hermosa tu presencia, Señor. Venimos cansados ante ti, pero llenos de alegría porque tú recibes la oración del humilde.

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Dios ha creado seres para que le adoren eternamente. Esos seres son espirituales. No los vemos, no los tocamos, sin embargo, están en medio de nosotros. A cada uno ha puesto un ángel de la guarda. Su misión es cuidar de cada uno de nosotros. Tomamos conciencia en este momento de su presencia. Gracias, oh Dios, por los ángeles que has creado. Bendito seas.

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1: Son las 8 de la mañana, como las 8 bienaventuranzas que nos enseñan el...
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Feliz jueves eucarístico. Te invitamos a disfrutar de la hora santa desde el templo de la parroquia Santos Mártires. Infinitamente sea alabado mi Jesús sacramentado.

0: Infinitamente seas alabado.
1: Mi Jesús sagrado.
0: Infinitamente seas alabado.
1: Mi Jesús sagrado.
0: Infinitamente seas alabado.
1: Mi Jesús sagrado.
0: Por la señal de la Santa Cruz de nuestros enemigos, líbranos, Señor Dios nuestro. En el nombre del Padre, en el nombre del Hijo y del Espíritu Santo.

0: Padre nuestro que estás en los cielos, santificado sea tu nombre. Venga a nosotros tu reino. Hágase tu voluntad en la tierra como en el cielo.
1: Danos hoy nuestro pan de cada día. Perdona nuestras ofensas, como también nosotros perdonamos a los que nos ofenden. No nos dejes caer en la tentación y líbranos del mal. Amén.
0: Gloria al Padre, gloria al Hijo y gloria al Espíritu Santo.
2: Como era en el principio, ahora y siempre, por los siglos de los siglos. Amén.

0: Señor Jesús, gracias en esta mañana te damos porque nos permites estar aquí en este nuevo día que nos regalas y agradecemos a los medios de comunicación que están con nosotros, nuestro Facebook Camino a la Conversión, Radio Católica de Comayagua y Camino a la Conversión Radio Online.
1: Dios Todopoderoso, en esta mañana nueva de 6 de agosto, venimos ante ti, Jesús, a agradecerte por esta audiencia presencial que nos concede desde este templo y parroquia de Santos Mártires y a través de Radio Comayagua, de Radio Camino a la Conversión y de las redes sociales. Y a los que estamos aquí en el templo, Jesús, permítenos hoy que la liturgia nos recuerda la alegría de la transfiguración, la memoria de Justo y Pastor, dos niños que entregaron la vida al servicio. Ayúdanos, Jesús sacramentado, a poder no olvidar las palabras tuyas allá en el monte Tabor, cuando dijiste a todos: escúchenlo, escúchenlo, escúchenlo. Ayúdanos, Jesús, en este jueves eucarístico a poder escucharte, a no oír, sino a escuchar. Que estas letanías que vamos a comenzar a orar con ellas nos sirvan para poder entrar en sintonía con el que todo lo puede, con el que todo lo sabe.
0: Letanías al Sagrado Corazón de Jesús.

0: Cristo, óyenos.
1: Cristo, óyenos.
0: Cristo, escúchanos.
2: Cristo, escúchanos.
0: Dios Padre Celestial, ten piedad de nosotros.
1: Ten piedad de nosotros.
0: Dios Hijo Redentor del mundo,
1: ten piedad de nosotros.
0: Dios Espíritu Santo,
1: ten piedad de nosotros.
0: Trinidad Santa, un solo Dios,
1: ten piedad de nosotros.
0: Corazón de Jesús, Hijo del Padre Eterno, ten piedad de nosotros. Corazón de Jesús, formado por el Espíritu Santo en el seno de la Virgen María,
1: ten piedad de nosotros.
0: Corazón de Jesús, unido sustancialmente al Verbo de Dios,
1: ten piedad de nosotros.
0: Corazón de Jesús, de majestad infinita,
1: ten piedad de nosotros.
0: Corazón de Jesús, templo santo de Dios,
1: ten piedad de nosotros.
0: Corazón de Jesús, tabernáculo del Altísimo,
1: ten piedad de nosotros.
0: Corazón de Jesús, casa de Dios y puerta del cielo,
1: ten piedad de nosotros.
0: Corazón de Jesús, lleno de bondad y amor,
1: ten piedad de nosotros.
0: Corazón de Jesús, hoguera ardiente de caridad,
1: ten piedad de nosotros.
0: Corazón de Jesús, asilo de justicia y de amor,
1: ten piedad de nosotros.
0: Corazón de Jesús, lleno de bondad y de amor,
1: ten piedad de nosotros.
0: Corazón de Jesús, abismo de todas las virtudes,
1: ten piedad.

0: Deseo de los eternos collados,
1: ten piedad de nosotros.
0: Corazón de Jesús, paciente y de mucha misericordia,
1: ten piedad de nosotros.
0: Corazón de Jesús, rico para todos los que te invocan,
1: ten piedad de nosotros.
0: Corazón de Jesús, fuente de vida y de santidad,
1: ten piedad de nosotros.
0: Corazón de Jesús, propiciación por nuestros pecados.

0: nosotros.
1: Corazón de Jesús, salvación de los que en ti esperan.
0: Ten piedad de nosotros.
1: Corazón de Jesús, esperanza de los que en ti mueren y esperan.
0: Ten piedad de nosotros.
1: Corazón de Jesús, delicia de todos los santos.
0: Ten piedad de nosotros.
1: Cordero de Dios, que quita los pecados del mundo, perdónanos, Señor. Cordero de Dios, que quita los pecados del mundo, óyenos, Señor.

0: Silencio, hermanos y hermanas, vamos a reconocer la grandeza de Dios en todo el universo. En un momento de silencio también vamos a reconocer nuestros errores, nuestros pecados, nuestras culpas. También en silencio vamos a reconocer el deseo que nos tiene estar en esta hora santa, que es aquello que nuestro corazón anhela, que es aquello que nuestro cuerpo necesita, que es aquello que la familia de la cual vengo está necesitando. Jesús, tú que estás en el altar y que te sigues transfigurando en nuestras vidas, tú que sigues diciéndonos, escúchenlo, porque a veces Jesús, nosotros escuchamos más la voz del enemigo, la voz negativa de aquellos que dicen no se puede, no hay nada que hacer, ¿para qué seguir? Pero tú, Jesús, nos sigues hablando al oído y nos dice, escúchenlo. Escúchenme a mí a través de la Eucaristía. Escúchenme a mí a través de los sacramentos. Escúchenme a mí a través de aquellos que te llevan la palabra de una u otra manera. Ahí en silencio, hermanos, vamos a disponernos a escuchar el Santo Evangelio. Pero en nuestra oración íntima vamos a decirle al Señor, respirando profundo, Señor, ayúdame a escucharte. Señor, ayúdame a escucharte. Porque a veces me escucho yo, a veces mi voz interior es la que me gobierna. Pero pocas veces le digo al Señor, ayúdame a escucharte, ayúdame a escucharte, ayúdame a escucharte. Con un corazón bien abierto, con oídos bien dispuestos, escuchemos pues lo que la Iglesia hoy nos regala en su liturgia, diciéndonos: la transfiguración se sigue viviendo a través de la Eucaristía y de las horas santas.
1: Lectura del Santo Evangelio según San Mateo.
0: Gloria a ti, Señor.
1: En aquel tiempo, Jesús tomó consigo a Pedro, a Santiago y a Juan, el hermano de este, y los hizo subir a solas con él a un monte elevado. Ahí se transfiguró en su presencia. Su rostro se puso resplandeciente como el sol, y sus vestiduras se volvieron blancas como la nieve. De pronto aparecieron entre ellos Moisés y Elías, conversando con Jesús. Entonces Pedro le dijo a Jesús: Señor, qué bueno sería quedarnos aquí. Si quieres, haremos aquí tres chozas, una para ti, otra para Moisés y otra para Elías. Cuando aún estaba hablando, una nube luminosa los cubrió y de ella salió una voz que decía: Este es mi Hijo muy amado, en quien tengo puestas mis complacencias. Escúchenlo. Al oír esto, los discípulos cayeron rostro en tierra, llenos de un gran temor. Jesús se acercó a ellos, los tocó y les dijo: Levántense y no teman. Alzando entonces los ojos, ya no vieron a nadie más que a Jesús. Mientras bajaban del monte,

0: Jesús les ordenó: no le cuenten a nadie lo que han visto, hasta que el Hijo del Hombre haya resucitado de entre los muertos. Palabra del Señor.
1: Gloria a ti, Señor. Por las palabras del Santo Evangelio.
0: Sea perdonado nuestro pecado, alabanza.
1: Examen de conciencia. Estas respuestas cada uno en el interior del corazón, viéndole a él, así como la cámara enfoca esa hermosa presencia de Jesús y pueden verla a través de la imagen de las redes, así nosotros aquí en el templo podemos verle y ustedes, hermanos, a través de la radio pueden imaginárselo. Ese Jesús te pregunta: ¿me estás escuchando? ¿Estás creyendo en mí? ¿Cómo está tu relación conmigo?

te transmito paz. Y te pregunta Dios, y tú le debes responder, ¿crees que yo puedo sanarte? Y si sabes que yo puedo y crees en mí, ¿por qué dudas? Si sabes que yo te amo hasta el extremo, ¿por qué te llenas de angustia? ¿Por qué te llenas de miedo? ¿Por qué estás con mucho conformismo? Abandónate en mí. Hay muchos que han confiado y han obtenido lo que ha pedido el corazón de cada cual. Te dice Jesús, yo te invito en esta mañana que abandones en mí tu necesidad, tu preocupación, tu dolor, tu deseo, tu anhelo.

silencio, dígale: Señor, yo te amo y tú lo sabes. Señor, yo te amo y tú lo sabes, a mi forma, pero yo te amo, Señor. Dígaselo. Señor, yo te amo a mi forma, pero te amo, aunque no sepa demostrarlo, aunque solo sirva para pedirte en mi dolor y en mi enfermedad, pero tú sabes que te amo.

Te necesito en mi historia, te necesito en mi familia, por eso estoy en esta hora santa, porque te necesito como el aire, como el alimento, como el niño a su madre. Señor, te necesito. Ven en este momento a mi enfermedad, a mi preocupación, a lo que he venido a pedir, que tú lo sabes.

El santo hermoso de la iglesia, no en persona, pero sí en nuestro día, San Juan Pablo II. ¿Saben cómo se llamó su pontificado? Totus tuum. En español significa todo tuyo, Señor. Todo tuyo, Señor. Como la enamorada le dice a su enamorado, toda tuya, mi amor. Como el enamorado se entrega a su pareja y le dice, todo tuyo, mi amor. Qué hermoso fuera que le dijéramos a Jesús en esta mañana, todo tuyo, toda tuya, Señor. Quiero dedicar mi tiempo, mi espacio, mis pensamientos y mis sentimientos a decirte cuantas veces me sea posible, todo tuyo, Señor.

Quiero ser todo tuyo. Quiero sentirte en mi corazón. Quiero vivir este hermoso momento contigo.

0: infinitamente seas alabado.
1: Mi Jesús sacramentado.
0: La iglesia cada día nos presenta la memoria de un santo para mostrarnos que si ellos alcanzaron los altares, también nosotros podemos. Hoy nos habla de dos adolescentes, Justo y Pastor. Aprendamos de este testimonio.
2: Hoy queremos dedicar este espacio a conocer la vida y el testimonio de dos santos muy especiales, San Justo y San Pastor, de 7 y 9 años, conocidos como los santos niños mártires de Alcalá de Henares. Una fe grande en corazones pequeños. Ellos nos enseñan que la santidad no depende de la edad, sino de un corazón que ama profundamente a Dios. Fueron dos hermanos cristianos que vivieron en el siglo IV, en la antigua ciudad de Roma, que actualmente corresponde a Alcalá de Henares en España. Vivieron en una época difícil para los seguidores de Cristo, cuando el emperador Diocleciano ordenó persecuciones contra los cristianos porque muchos se negaban a abandonar su fe. La tradición cuenta que Justo y Pastor eran todavía niños cuando escucharon que los cristianos estaban siendo perseguidos. A pesar de su corta edad, sintieron el deseo de defender y proclamar su amor por Jesús. Entonces, ellos fueron llevados ante las autoridades romanas y se les pidió que abandonaran la fe cristiana y rindieran culto a los dioses del imperio. Sin embargo, ellos permanecieron firmes y no quisieron negar a Cristo. Por su fidelidad, fueron condenados al martirio alrededor del año 304. Su valentía quedó grabada en la memoria de la iglesia y desde entonces los cristianos lo han reconocido como ejemplo de fe, fortaleza y amor a Dios. Estos pequeños santos nos recuerdan que Jesús puede vivir en un corazón joven y transformarlo en un verdadero testigo del Evangelio. Hay muchas familias que necesitan volver a enseñar a sus hijos el camino de la fe, la oración, el amor al prójimo, el perdón y la confianza de Dios. Los niños también tienen un lugar especial en el corazón de Dios. Ellos pueden ser esa luz en sus hogares, con alegría, sencillez y amor. Que San Justo y San Pastor hoy los invitan a cuidar la fe de nuestros niños. La primera escuela de la fe es el hogar, ahí donde una familia reza unida, donde se habla de Dios y donde se vive el amor. Cristo está presente. Pidamos al Señor que nuestros hogares sean lugares donde crezcan santos, personas capaces de amar y servir.
0: San Justo y San Pastor,
2: ruega por nosotros.
0: San Justo y San Pastor,
2: ruega por nosotros.
0: San Justo y San Pastor,
2: ruega por nosotros.
0: La edad no limita la santidad. Tú que estás aquí en el templo conmigo, que estás a través de la radio, tal vez en tu cama, pasando un proceso de recuperación, o en tu trabajo, o donde Dios te conceda la gracia de vivir esta hora santa, hazte la siguiente pregunta. La santidad será andar de largo, vestido y de blanco su color, o será acercarme cada momento a Dios y alejarme de los pecados que sé que estoy cometiendo. ¿Te acuerdas cuando se acercó aquel rico y le dijo, quiero seguirte? ¿Y qué responde Jesús? Ven y cumple los mandamientos y da tus riquezas. Se volvió triste porque aquel hombre era muy rico. Lo que tú no sabes, y yo, hermano, es que la riqueza de aquel no era solo material. Es la misma riqueza que nosotros hoy tenemos y que debería darnos pena. La riqueza del egoísmo, la riqueza de la envidia. ¿Cuántos de los que estamos acá somos ricos en pereza? ¿Cuántos de los que estamos acá somos ricos en reniego? ¿Cuántos de los que estamos aquí ante Jesús somos ricos en comentarios negativos? ¿Cuántos de los que estamos acá somos ricos en no hacer nada por el reino? De esa riqueza es la que hoy tenemos que liberarnos. De esa riqueza cómoda que nos aleja de la gracia de Dios. Por eso es que cuando viene la enfermedad, la preocupación, la tentación, nos derrumba. Porque buscamos a un Dios que hace milagros. Porque buscamos a un Dios que nos auxilia. Algún día entenderemos que Dios no es ambulancia ni carro de bomberos para apagar nuestro incendio momentáneo. Necesitamos a un Dios en nuestro corazón las 24 horas. No solo venir a este templo y escuchar la hora santa cuando estoy afligida, afligido, sino escoger a Dios como un estilo de vida. Hay hasta oraciones, hermanos y hermanas, que se vuelven ofensivas, pero Dios nos ama tanto que nos las perdona. ¿Cuántos de nosotros y las disfrazamos de promesas? Señor, si me ayuda, te pago un novenario. Señor, si me ayuda, dejo de beber. Señor, si me sana, iré de rodillas a la basílica. Como si el Señor necesita de estas cosas para llevarnos. Ni para pedir tenemos gracia. Hermanos, hermana, la cercanía con Dios tiene que ser más allá de promesa y de palabra. Tiene que ser como de la mujer cananea, la del evangelio de ayer. Decirle a un Dios, aquí estoy, porque hasta los perritos comen de la mesa porque tienen hambre. Todos los que recibieron milagro de Dios fue porque le buscaron. Y ha reparado en algo. Jesús a nadie le dice simplemente, te sané. ¿Han meditado cómo responde Jesús en esta hora santa? ¿Cómo responde Jesús cuando sana a la mujer del flujo de sangre? ¿Cómo le dice? Tu fe te ha salvado. Porque Jesús no solo quiere sanarte, Él quiere salvarte. ¿Lo entiende? Él no quiere hacer un milagro a medias contigo, conmigo. Él quiere llegar hasta el final. Pero tú y yo, tú y yo, tú y yo, nos cuesta. Nos cuesta. Porque solo queremos la sanación. No buscamos la salvación. A continuación vamos a meditar unos minutitos que es el bautismo. El bautismo como signo de purificación. El bautismo como signo de agua para vivir. El bautismo como signo de dejar de ser criatura y ser hijo de Dios. La gran mayoría de los que escuchan y estamos aquí en el templo, hemos pasado por las aguas bautismales, pero hemos venido a ella porque nos han traído o por un requisito. Pero tenemos conciencia de lo que de verdad sigue significando en nuestra vida el bautismo.
2: Hoy, como el hermano Walter nos menciona, para nosotros los cristianos es un día muy importante, ya que sabemos que celebramos la transfiguración de Jesús, un acontecimiento importante para nosotros los católicos. El Señor nos también nos ha dado la oportunidad de conocer la vida de estos dos niños santos. Pero para poder llevar esa vida, el Señor, porque no es fácil llevar una vida de fe. Todo esto que el hermano Walter nos ha mencionado, nosotros no podemos seguir solos en un camino de la fe si el Señor no está con nosotros. Para eso, el Señor hoy nos quiere hablar de un tema tan importante, fundamental para nuestra vida, que son los sacramentos, que nos ayuda mucho para poder sobrellevar esa vida de fe. Los sacramentos son regalos de amor que Jesucristo deja a la iglesia para que nos acompañe en nuestro camino de fe. Y la Iglesia Católica nos enseña que los sacramentos son signos visibles y eficaces de la gracia de Dios, instituidos por Cristo y confiados a la iglesia, por medio de los cuales Dios nos comunica su vida y su amor. Los sacramentos no solo son solamente ceremonias externas o tradiciones que realizamos, son encuentros reales con Jesús, momentos donde Dios sale a nuestro encuentro, nos fortalece y nos transforma. Miren qué hermoso lo que el Señor nos regala a través de los sacramentos. Cristo continúa actuando en nuestra vida, nos acompaña en nuestras diferentes etapas, desde nuestro nacimiento espiritual hasta nuestro encuentro definitivo con Dios. La Iglesia reconoce 7 sacramentos que se dividen entre grupos. Los sacramentos de iniciación cristiana, los sacramentos de curación y los sacramentos al servicio de la comunidad. Dentro de estos sacramentos de iniciación cristiana, les voy a hablar del primero, que es el bautismo. Miren, el sacramento del bautismo es muy importante. En nuestra vida terrenal, cuando nosotros nacemos, tenemos un documento que es la partida de nacimiento, con la cual nosotros optamos por un nombre. Y cuando nosotros morimos, también tenemos otro documento que es la difunción, esos dos que son terrenales. Pero para que entendamos lo que es el sacramento del bautismo, porque muchas veces, a veces no comprendemos este sacramento, o por ignorancia, a veces nosotros no bautizamos a los niños pequeños, porque a veces decimos, ¿qué pecado puede tener un niño pequeño? Ahora lo vamos a conocer. El sacramento del bautismo es el primer sacramento de la iglesia y el fundamento de toda la vida cristiana. Es el sacramento por medio del cual la persona recibe la gracia de Dios. Es liberada del pecado original, nace a una vida nueva en Cristo y entra a formar parte de lo que es la iglesia. Y el Catecismo de la Iglesia nos dice que el bautismo es el fundamento de toda la vida cristiana, el pórtico de la vida en el Espíritu y la puerta que abre al acceso a los otros sacramentos. Jesús instituyó el bautismo cuando envió a sus discípulos diciendo en el Evangelio de San Mateo: vayan y hagan discípulos a todos los pueblos, bautizándolos en el nombre del Padre y del Hijo y del Espíritu Santo. Miren qué interesante. Cuando uno tiene el bautismo, se le quita esa venda que muchas veces no nos deja actuar, no nos deja caminar en la fe. Y les voy a dar cuatro puntos importantes que significa el bautismo. Número uno, morir al pecado y nacer a una vida nueva. Número dos, ser hijos de Dios. Número tres, permanecer en Cristo. Y cuatro, formar parte de la iglesia. También tenemos otros aspectos importantes porque bautizarnos es la puerta de la entrada a la vida cristiana, que ese es el primer paso para vivir la fe y recibir los demás sacramentos. Número dos, conoce la gracia de Dios. Número tres, nos libera del pecado original. Cuatro, nos da una misión. Y cinco, nos recuerda nuestra dignidad.

hermanos, vamos a ponernos de rodillas. Y ustedes que están allá en su casita o en el lugar donde puedan, entremos en esta grata sintonía. Respire profundo, por favor. Respire profundo, por favor, y de rodillas, mírelo o imagíneselo. Señor Jesús, en estos momentos tan sagrados que hemos reflexionado tanto en esta hora santa, ha llegado el momento, Jesús, que estamos así en este signo de nuestra fe. Tú que nos conoces y que sabes nuestra necesidad, hoy y en este momento te aclamamos. Si usted, hermana, hermano, en su hogar tiene cerca el vaso con agua,

0: no como una máquina repetitiva, hagamos en el corazón viendo al Señor y repitiendo conmigo esta letanía de amor. Infinitamente seas alabado.
1: Sacramentado.
0: Infinitamente seas alabado.
1: Mi Jesús sacramentado.
0: Infinitamente seas alabado.
1: Mi Jesús sacramentado.
0: Bendito seas Dios.
1: Bendito sea Dios.
0: Bendito sea tu santo nombre.
1: Bendito sea tu santo nombre.
0: Bendito sea Jesucristo, verdadero Dios y verdadero hombre.
1: Bendito sea Jesucristo, verdadero Dios y verdadero hombre.
0: Bendito sea el nombre de Jesús.
1: Bendito sea el nombre de Jesús.
0: Bendita sea tu preciosísima sangre.
1: Bendita sea tu preciosísima sangre.
0: Bendito sea Jesús en el Santísimo Sacramento del altar.
1: Bendito sea Jesús en el Santísimo Sacramento del altar.
0: Bendito sea tu sacratísimo

0: Santo Consolador.
1: Bendita sea la excelsa Madre de Dios, María Santísima.
2: Bendita sea la excelsa Madre de Dios, María Santísima.
1: Bendita sea su Santa Inmaculada Concepción.
2: Bendita sea su Santa Inmaculada Concepción.
1: Bendita sea tu gloriosa Asunción.
2: Bendita sea tu gloriosa Asunción.
1: Bendito sea el fruto del vientre.
0: Bendito sea el fruto del vientre.
1: Bendito sea San José, su castísimo esposo.
2: Bendito sea San José, su castísimo esposo.
1: Bendito sea Dios en sus ángeles y en sus santos.
2: Bendito sea Dios en sus ángeles y en sus santos.
1: Infinitamente seas alabado.
2: Mi Jesús sacramentado.
1: Infinitamente seas alabado.
2: Mi Jesús sacramentado.
1: Infinitamente seas alabado.
2: Mi Jesús sacramentado.
1: Hermanos y hermanas, vas a levantarte si estabas de rodillas. Vas a sentarte. Vas a abrir las palmas de tu mano puestas en tu rodilla. Vas a respirar profundo. ¿Sí? Abre las palmas de tus manos. Si puedes, respira tan profundo y abandona la tensión y la fuerza de tus hombros y de tu espalda. Míralo. Imagínatelo. A Él. Y dile, Él que lo sabe y lo conoce todo, tus manos abiertas significan signo de petición, signo de gratitud. Respira tan profundo y Él que te conoce y que sabe lo que anhela tu corazón, simplemente dile, Jesús, aquí estoy. Jesús, aquí estoy. Tú que estás a través de la radio, si puedes, el mismo signo, escribe, Jesús, aquí estoy. Respira tan profundo como pueda. Míralo, imagínatelo. Tus manos bien abiertas, descansando en tus piernas. Jesús, aquí estoy. Respira. Jesús, aquí estoy. Abandona fuerzas de pies, de espalda, de hombros, de cadera. Respira. Jesús, aquí estoy. Jesús, aquí estoy. Esas manos, suavemente, dale vuelta y sóbate tu rodilla. Soba todo tu cuerpo y dile al Señor, declaro en tu nombre bendición. Tómate el agua, el medicamento y en el nombre de Dios, tócate ahí donde hay un malestar y dile, Señor, en tu nombre declaro bendición. En tu estómago, en tu espalda, en tu nuca, en tu frente, en tu cabeza, bendícete. Bendícete, síguete bendiciendo y repitamos todos. Padre nuestro que estás en el cielo, santificado
0: sea tu nombre. Venga a nosotros tu reino. Hágase tu voluntad en la tierra como en el cielo.

0: no nos dejes caer en tentación, líbranos del mal. Ahora junta tus manos, por favor, a la altura del pecho. Todos. Todos con las manos a la altura del pecho, unidas. Contigo voy, Virgen pura.
1: Contigo voy, Virgen pura.
0: Voy confiando. Oye, no me te han parado ni alma.
1: De alma o de la segura. Dulce Madre, Madre, no te alegres. Tu vista de que no apartes. Ven conmigo a todas partes. Solo nunca nos dejes. Ya que te eres tanto como verdadera Madre, haz que me bendiga el Padre, el Hijo y el Espíritu Santo. Amén.
0: Jesús, comenzamos todos nuestro día. Gracias por esta audiencia, por esta sanidad y por este inicio de jueves. A los que estamos aquí en el templo y a los que están a través de los medios, creemos firmemente, Jesús, que has estado y estarás siempre en nuestros corazones. Gracias, Jesús, por este momento tan bello. Desde este templo y parroquia Santo Mártir, recibamos todos un fraterno abrazo de paz y de bien.

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0: El reloj más antiguo de América, ubicado en la torre de la Catedral de Comayagua, te proporciona la hora. Son las 9 de la mañana, como los 9 coros de ángeles que alaban al Señor.
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valorando su amor y su esfuerzo. El quinto nos llama a respetar la vida, cuidando de los demás con amor. El sexto nos invita a vivir con pureza y dignidad. El séptimo nos enseña la honestidad, a no robar y respetar lo ajeno. El octavo nos llama a vivir en la verdad, evitando la mentira. El noveno nos invita a cuidar nuestros pensamientos y deseos. Y el décimo nos enseña a no envidiar, sino a vivir con gratitud. Que estos mandamientos sean luz en nuestro camino diario. 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

0: Muy buenos días, muy buenas tardes, muy buenas noches a ustedes que están escuchando esta radio online Camino a la Conversión, que coordina el hermano Walter Alberto. Muchas gracias por su apoyo a esta experiencia de fe a través de la tecnología. Que Dios les fortalezca, les anime y les ayude a seguir llevando más almas al reino de los cielos. Necesitamos excelentes cristianos, excelentes ciudadanos. Y hoy lo hacemos a través de la radio online Camino a la Conversión. Por lo tanto, en este día les saludamos desde la parroquia San Juan Pablo II. Padre Leonidas Rodríguez Cantor, párroco. Padre Cristian Javier Rivera Rivera, vicario parroquial. Nuestro saludo a todos los oyentes de Camino a la Conversión Radio.
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0: El reloj más antiguo de América, ubicado en la torre de la Catedral de Comayagua, te proporciona la hora. Son las 10 de la mañana.
1: ¿Cómo lo

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Hola, ¿qué tal? Muy buenos días, queridos hermanos y hermanas, amigos y amigas. De camino a la conversión radio, amigos y amigas de La Hora del Gozo, nuestro programa matutino. Estamos de nuevo con ustedes, estamos de nuevo para continuar alabando el glorioso nombre de nuestro Señor Jesucristo en este nuevo día que Él nos regala. Estamos en el ya jueves de la 18ª semana del tiempo litúrgico ordinario. Ofrezco disculpas, ayer no estuvimos al aire pues por motivos fuera de nuestro alcance, otras ocupaciones ocuparon, valga la redundancia, este tiempo. Pero bueno, ahora ya retomamos nuestro programa y muy contentos de saludarles, muy contentos de seguir compartiendo con cada uno de ustedes en vivo a través de Camino a la Conversión Radio, a través de Facebook y pues nuestro espacio La Hora del Gozo. Gracias a todos ustedes que pues nos honran con su sintonía. Quiero recordarle que el 99 83 49 36, libre, habilitado para que usted pues se comunique con nosotros. Si me está escuchando a través de Facebook, le agradezco que me deje un comentario ahí, ¿verdad? En los comentarios, dígame dónde me escucha, su nombre y todo pues para poderle saludar. 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Hoy es jueves, estamos en jueves. Más temprano, Walter Alberto, Sandrita y todo su equipo pues comenzaron la programación tempranito, la programación en vivo, porque no se detiene nunca la programación de Camino a la Conversión Radio. Pero ellos tempranito estuvieron con su programa en vivo, luego pues se trasladaron a la parroquia de los Santos Mártires y desde allá transmitieron la Hora Santa, que usted fue testigo también, ¿verdad? Entonces, pues mis hermanos, bienvenidos. Soy Pedro Cepeda, un abrazo fraterno, un abrazo grande a todos los que están reportando su sintonía al 99 83 49 36. Así que estamos contentos de continuar pues aquí en nuestro espacio. Hoy pues vamos a tener la serie radiofónica Laudato Si, continúa, ayer no hubo, entonces hoy toca pues escuchar el tercer capítulo, ¿verdad? También vamos a oír el capítulo 27 de 3 minutos de catecismo. Vamos a escuchar la continuación del tema La Fe por el padre Ignacio Larrañaga. También vamos a tener, ¿qué más vamos a tener? A Mariano Osorio, sí, con otra bonita reflexión. Así que mis hermanos, bienvenidos, gracias por recibirnos, estamos en vivo, estamos pues recargados y con muchas gracias al Señor porque nos reencuentra cada día aquí a través de la radio. Así que pues repórtenme esa sintonía, hágame sentir que no estoy solo hablando aquí, ¿verdad? Aunque nunca estoy solo, siempre Dios está conmigo y los ángeles que Él ha puesto para que me custodien también están conmigo, y esta alabanza que yo hago a través de la radio va directamente a Dios, ¿verdad? Pero sí quiero que usted me acompañe, quiero que hagamos juntos esta alabanza y me diga que está ahí conmigo alabando al Señor a través de este programa radial. Así que no me dejes solo, vamos entonces pues a continuar con nuestro programa. Vamos a escuchar pues a Gladys Garcete. Vamos a comenzar con Gladys Garcete nuestro programa. El tema que nos interpreta la guatemalteca Gladys Garcete se llama Puedo Confiar en el Señor. Es un clásico de los cantos católicos. Bienvenidos.

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Qué bueno que continúa con nosotros, mi querido hermano, porque llegamos al momento de nuestra reflexión litúrgica. Bueno, y es que hoy es un día especial, hoy se celebra una bonita fiesta, una fiesta magistral, una fiesta grandiosa. Hoy se celebra la fiesta de la Transfiguración del Señor. Y sin duda alguna, pues la Transfiguración del Señor fue un momento, pues, ¿qué le digo yo? De mucho éxtasis, ¿verdad? Solo tres apóstoles tuvieron la dicha de presenciar este momento con Jesús. Solo tres apóstoles estuvieron con Él en este momento donde mostró Jesús su gloria. Más adelante vamos nosotros a escuchar un tema de interés relacionado con este momento que hoy la Iglesia quiere que reflexionemos sobre la Transfiguración del Señor, porque el Señor mostró su gloria en un momento en el cual hoy estamos conmemorando, ¿verdad? No necesariamente tuvo que haber sido un 6 de agosto, por los que quieran estar con calendario en mano. No. Es el momento, lo que celebramos hoy es el acontecimiento, igual que la Navidad, que celebramos el 25 de diciembre, ¿no? Entonces, hoy celebramos la fiesta de la Transfiguración del Señor, donde Jesús mostró su gloria. Y para este día, las lecturas de la misa de hoy son las siguientes. La primera lectura será leída del profeta Daniel, capítulo 7, versículos del 9 al 10 y del 13 al 14. El salmo responsorial, de donde partirá nuestra reflexión del día, estará tomado del salmo 96, versículo del 1 al 9. Y hoy hay una segunda lectura, fíjense que hay una segunda lectura para el día de hoy, pues hay una segunda lectura tomada de San Pedro, capítulo de la segunda carta de San Pedro, capítulo 1, versículos del 16 al 19, y el Evangelio según San Mateo, capítulo 17, versículos del 1 al 9. Esas son las lecturas que para este día la iglesia nos propone, nos presenta para este día. Y nos preparamos entonces para nosotros proclamar el salmo de este día. Vamos a proclamar el salmo de este día. El salmo 96. Reina el Señor, alégrese la tierra. Reina el Señor, alégrese la tierra. Cante de regocijo el mundo entero. Tinieblas y nubes rodeen el trono del Señor. Que se asienta en la justicia y el derecho. Reina el Señor, alégrense la tierra. Los montes se derriten como cera ante el Señor de toda la tierra. Los cielos pregonan su justicia, su inmensa gloria ven todos los pueblos. Reina el Señor, alégrense la tierra. Tu Señor Altísimo, estás por muy encima de la tierra y mucho más alto que los dioses. Reina el

Señor, alégrese la tierra. Mis queridos hermanos, esta fiesta de la transfiguración del Señor nos arroja una bonita liturgia de la palabra. Y de aquí, del Salmo 96, se desprende nuestra reflexión. Muy queridos hermanos y hermanas, especialmente todos los oyentes de la Hora del Gozo, hoy la Iglesia nos invita a elevar la mirada hacia el monte de la transfiguración del Señor, donde Jesús deja ver por un instante la gloria de su divinidad, para fortalecer la fe de sus discípulos y también la nuestra. El Salmo de este día nos hace proclamar con alegría: reina el Señor, alégrese la tierra. Esta es una invitación a reconocer que Dios sigue teniendo el control de la historia. Aunque muchas veces el mundo parezca dominado por la violencia, la injusticia o la desesperanza, el verdadero rey es Cristo. Su reinado no se sostiene por el poder humano, sino por el amor, la verdad y la fidelidad que nunca pasan. La primera lectura tomada del libro del profeta Daniel nos presenta una visión llena de esperanza. Daniel contempla al anciano de días sentado en su trono y ve llegar al Hijo del Hombre, a quien se le entrega un reino eterno, un poder y una gloria que jamás terminarán. Esta profecía encuentra su pleno cumplimiento en Jesucristo. Él es el Hijo del Hombre, que reina para siempre y cuyo reino nadie podrá destruir. En el Evangelio según San Mateo, esa gloria anunciada por Daniel se manifiesta claramente. Jesús sube al monte con Pedro, Santiago y Juan y delante de ellos se transfigura. Su rostro resplandece como el sol y sus vestidos se vuelven blancos como la luz. Allí aparece Moisés y Elías, representando la ley y los profetas, indicando que toda la historia de la salvación apunta hacia Cristo. Entonces escucha la voz del Padre desde la nube luminosa, que dice: este es mi Hijo amado, en quien me complazco, escúchenlo. Ese es el gran llamado para todos nosotros, en medio de tantas voces que intentan dirigir nuestra vida. Dios nos dice con claridad: escuchen a mi Hijo, escuchen su Evangelio, sus enseñanzas, sus llamados a la conversión, al perdón y al amor. La segunda lectura, tomada de la segunda carta del apóstol San Pedro, le da un valor muy especial a este acontecimiento. Pedro recuerda que él no anuncia historias inventadas ni leyendas, sino que fue testigo ocular de la gloria de Cristo en el Monte Santo. Escuchó la voz del Padre y contempló con sus propios ojos la majestad de Jesús. Por eso afirma que la palabra de Dios es una lámpara que ilumina en medio de la oscuridad, hasta que amanezca plenamente el día de Cristo en nuestros corazones. ¡Qué hermoso mensaje para nuestra vida, mis hermanos! Nosotros no estuvimos físicamente en el monte de la transfiguración, pero tenemos el testimonio de quienes sí estuvieron allí y dieron su vida anunciando esa verdad. Gracias a ese testimonio podemos caminar con la certeza de que nuestra fe no está basada en cuentos, sino en el encuentro real con Jesucristo, el Hijo de Dios. La transfiguración también nos enseña que después del monte viene el camino hacia Jerusalén y hacia la cruz. Jesús quiso fortalecer la fe de sus discípulos antes de su pasión para que no perdieran la esperanza cuando lo vieran sufrir. Así sucede también con nosotros. Hay momentos en los que la vida parece oscurecerse por las enfermedades, los problemas familiares, las dificultades económicas o las preocupaciones del día al día. Sin embargo, el Señor nos recuerda que la cruz nunca tiene la última palabra,
Después de la cruz siempre llega la resurrección, y después de la noche siempre amanece la luz de Dios. Queridos hermanos, especialmente ustedes que cada día acompañan la hora del gozo, quizá hoy estén atravesando una prueba que les hace preguntarse, ¿dónde está Dios? La respuesta la encontramos en esta fiesta. Cristo sigue siendo el Rey glorioso, aunque muchas veces nuestros ojos solo alcancen a ver el sufrimiento. Él camina con nosotros, fortalece nuestra esperanza y nos invita a seguir escuchando su voz. Porque quien permanece unido al Señor también participa un día de su gloria. Que esta celebración de la transfiguración, queridos hermanos, renueve nuestra confianza. Dejemos que la luz de Cristo ilumine nuestras decisiones, fortalezca nuestra fe y nos impulse a vivir como verdaderos discípulos. Así podamos proclamar con alegría y con nuestra propia vida lo que hoy canta toda la iglesia. Reina el Señor, alégrese la tierra. Oremos. Señor Jesús, hoy contemplamos el resplandor de tu gloria en el monte de la transfiguración y reconocemos que eres el Hijo amado del Padre, el Rey eterno anunciado por los profetas y confirmado por el testimonio de los apóstoles. Haz, Señor, que tu palabra sea la luz que guíe nuestros pasos en medio de las dificultades. Danos un corazón dispuesto a escucharte, una fe firme para confiar en ti y una esperanza que nunca se apague. Transfigura nuestras tristezas en alegría, nuestros temores en confianza y nuestra debilidad en fortaleza. Bendice a todos los oyentes de la Hora del Gozo, de Camino a la Conversión Radio, a todas sus familias, a los enfermos que quienes viven momentos de angustia y a quienes buscan consuelo. Que al contemplar tu gloria, Señor, nos olvidemos que tú caminas con nosotros, que no nos olvidemos que tú caminas a la par nuestra y que un día nos llamarás a participar de la alegría eterna de tu reino. Amén.

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1: Algunos decían que él era muy extraño. Otros, que era sobrenatural. Las notas mágicas que salían de su violín tenían un sonido diferente. Por eso nadie quería perder la oportunidad de ver su espectáculo. Cierta noche, el palco de un auditorio repleto de admiradores estaba preparado para recibirlo. La orquesta entró y fue aplaudida. Al salir, el director también fue ovacionado. Pero cuando la figura de Paganini surgió, triunfante, el público deliró. Paganini colocó su violín en posición y lo que se escuchó fue indescriptible. Breves y semibreves, fusas y semifusas, corcheas y semicorcheas, parecen tener alas y volar con el toque de sus dedos encantados. De repente, un sonido extraño. Una de las cuerdas del violín de Paganini se rompió. El director paró. La orquesta paró. El público paró. Pero Paganini no paró. Mirando su partitura, continuó arrancando sonidos deliciosos de un violín con problemas. El director y la orquesta, exaltados, volvieron a tocar. Antes de que el público se serenara, otro sonido perturbador derrumbó la atención de los asistentes. Otra cuerda del violín de Paganini se había roto. El director paró. La orquesta paró nuevamente. Paganini no paró. Como si nada hubiese sucedido, él olvidó las dificultades y avanzó sacando sonidos de lo imposible. El director y la orquesta, impresionados, volvieron a tocar. Pero el público no podía imaginar lo que estaba por suceder. Todas las personas estaban atónitas. Y una tercera cuerda del violín de Paganini se rompió. El director se paralizó. La orquesta paró. La respiración del público se detuvo. Pero Paganini continuó. Como si fuese un contorsionista musical, arrancó todos los sonidos de la única cuerda que sobraba de su violín destruido. Ninguna nota musical fue olvidada. El director se anima, la orquesta se motiva, el público pasa del silencio a la euforia, de la inercia al delirio. Paganini alcanza la gloria. Su nombre pasó a la historia. No es apenas un violinista genial. Es el símbolo del profesional que continúa.

10 de la mañana con 42 minutos, estamos completamente en vivo, transmitiendo desde Comayagua para Camino a la Conversión Radio y también para nuestra página de Facebook, nuestro programa, La Hora del Gozo. Soy Pedro Cepeda, su hermano en Cristo, quien les anima y les conduce este espacio que Dios nos ha permitido para alabar su nombre. Gracias a todos ustedes, los que están reportando su sintonía al 99-83-49-36, 99-83-49-36. Allí recibo sus mensajes directos, pero también puede dejarme comentarios en la transmisión de Facebook. Dígame ahí dónde está escuchando, dónde nos está, pues desde dónde nos está acompañando, y con gusto vamos a saludarle, ¿verdad? Ojalá que todos mis hermanos que me comentan que escuchan, ¿verdad?, me lo comentan en persona, también lo hicieran ahí, ¿verdad?, para que quede ese registro en la transmisión de Facebook. Gracias, mis hermanos, gracias. Vamos a continuar. Les recuerdo, más adelante voy a compartir con ustedes un tema de interés sobre la transfiguración del Señor, donde Jesús mostró su gloria. Fíjense que hay momentos grandiosos, porque lógicamente Jesús fue un Dios humano, un Dios que caminó entre nosotros, que se despojó de toda su gloria para sentir la necesidad del pueblo. Él quiso de repente tener hambre un día, quiso caminar descalzo sobre la tierra, quiso pues incluso sufrir la muerte en cruz, como lo hacían sus compatriotas en aquel tiempo cuando eran dominados por el yugo opresor de Roma. Entonces Él quiso hacer tantas cosas humanas, ¿verdad? Nos ama tanto nuestro Dios, que en la figura de nuestro Señor Jesús se hizo hombre, pero también pues mostró su gloria. Y esos momentos a mí me encantan, ¿verdad? Porque pues nos queda de manifiesto y de prueba eficiente o patente que nuestro Dios, además de ser un verdadero Dios, es un verdadero hombre. Entonces hoy es uno de esos días. Hoy la iglesia nos invita a que meditemos sobre esa fiesta, sobre ese acontecimiento que Pedro, Santiago y Juan, solo tres discípulos, tres apóstoles, fueron testigos visuales, donde vieron que el Señor se transformó, su rostro adquirió un semblante irreconocible quizá. Y a la par, pues, Moisés y Elías, uno representando la ley y otro los profetas, para dar por hecho que todo lo que la Biblia anunciaba se cumplía en Jesús. Otro momento en el que el Señor pues mostró su gloria es en el tiempo de Pascua, el tiempo de Pascua que nosotros le llamamos, ¿verdad?, después de la resurrección. Solo que aquel fue más grande, aquel tiempo fueron 40 días, 40 días que anduvo con nosotros. No, fueron 50 días que anduvo caminando entre los humanos. Y ahí también hay unos relatos extraordinarios. Incluso ahí dice que no lo reconocían el Señor, no reconocían al Señor. No sé qué rostro, ¿verdad? No sé cómo se presentaba, pero los discípulos de Emaús comieron con él y lo reconocieron hasta el final, cuando ya él se había ido. Reconocieron que la única manera como habían visto fraccionar el pan era pues por así como lo hacía aquel peregrino que caminó junto con él, y también nuestro Señor Jesucristo, y se dieron por hecho que era él. En otra ocasión también no le reconocieron, dice, cuando en la barca, ¿verdad?, iban los discípulos y él estaba a la orilla de la playa, y pues allá él les habló. Hasta entonces Juan reconoció su voz y caminó y se tiró de la barca, dice, y se fue al encuentro. Es el Señor, dijo. En otra fue cuando la primera discípula, la apóstol de apóstoles, María Magdalena, se lo encuentra resucitado y no lo reconoce. Le habló y no lo reconoce, tanto así que le dijo: mira, si tú te llevaste el cuerpo de mi Señor, regrésalo. Hasta que le dijo su nombre, lo reconoció. Así como entonces la fiesta de hoy también, el Señor tomó una imagen distinta, la gloria de Dios reflejada en el cuerpo de Jesús. Qué hermoso momento de haber sido, ¿verdad? Ha de haber sido un momento maravilloso. Entonces, pues, vamos a
a seguir aquí. Ya se está preparando el tema de interés. Ahí voy a hablar mucho más de este acontecimiento que hoy la Iglesia nos invita a que celebremos juntos.

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1: ¿Quién era Jesús? En estos días hay muchos Jesuses flotando por allí en la televisión y en los libros. De hecho, es muy poco lo que no se ha dicho de él. Jesús, el hombre de familia, esposo de María Magdalena y padre de 14 niños. Jesús, el amante de los árboles que entonaba canciones de paz y vegetarismo con su guitarra vieja al lado de la fogata. Jesús, el rico heredero del imperio de la construcción de José. Estas visiones de Jesús tienen poco que ver con el Jesús de los evangelios. Los evangelios son los primeros registros de su vida, donde se le describe totalmente diferente. Allí es representado como el Hijo de Dios. Afirma que Él y el Padre son uno. Permite al apóstol Tomás caer frente a Él y pronunciar las palabras «Señor mío y Dios mío». Y tal vez el más impresionante testimonio de la divinidad de Cristo puede encontrarse en uno de sus discursos con sus contemporáneos. Dice: «Antes que Abraham fuese, yo soy». Una expresión extraña que en realidad sirve como una referencia al nombre de Dios revelado en el Antiguo Testamento en la historia de Moisés y la zarza ardiente. Jesús se presenta como el Hijo de Dios. Sin esta declaración, las reacciones de los judíos o de los cristianos tendrían sentido, porque el núcleo principal del mensaje cristiano se basa en la verdad. Solo porque Jesús es Dios y hombre verdadero, realizó su obra de salvación en la cruz para la restauración de la comunión de los seres caídos con Dios. Ahora, ¿cómo es que funciona esto de que Jesús es verdadero Dios y verdadero hombre? Bueno, en la Santísima Trinidad el Hijo es la perfecta imagen del Padre. En la encarnación el Hijo desciende a la tierra para tomar nuestra naturaleza humana. Eso significa un cuerpo humano y un alma humana. El Dios incomprensible se hace comprensible, tangible y visible para nosotros los mortales. Claro que en la encarnación del Hijo, Él no deja a la Trinidad. Él se mantiene inseparable unido con el Padre y con el Espíritu. Así que Jesús tiene una naturaleza divina y una naturaleza humana. En otras palabras, un cuerpo humano y un alma humana. Ahora, cuando se refiere a nosotros, lo llamamos una persona humana, si hay un cuerpo y alma que están unidas. Pero en el caso de Jesús, Él no se convierte en una persona en la encarnación. Él ya es una persona divina de toda la eternidad, la segunda persona de la Trinidad. Y es precisamente como la segunda persona de la Trinidad que Él asume nuestra naturaleza humana. Cuando nos dirigimos a Jesús, nos dirigimos a una persona divina que ha asumido la naturaleza humana. Para concluir, Jesús es una persona divina con dos naturalezas. Él es Dios verdadero y hombre verdadero.
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Y avanzamos, ya estamos en la segunda hora de nuestro programa. Claro que sí, estamos en la segunda hora. Y se viene nuestro tema de interés, un tema de interés interesantísimo. Claro que sí. Entonces vamos a hacer nuestro tema de interés hoy, lógicamente, sobre la fiesta que nos ocupa en la iglesia, la fiesta de la transfiguración del Señor, donde Jesús mostró su gloria. En la transfiguración del Señor Jesús se mostró a tres de los apóstoles, Pedro, Santiago y Juan, tal como es, en la gloria que le corresponde como Dios. Los tres evangelios sinópticos narran este suceso milagroso. En el Evangelio de San Lucas se describe así. Unos 8 días después de decir esto, Jesús tomó a Pedro, Juan y Santiago y subió a la montaña para orar. Mientras oraba, su rostro cambió de aspecto y sus vestiduras se volvieron de una blancura deslumbrante. Y dos hombres conversaban con él. Eran Moisés y Elías, que aparecían vestidos de gloria y hablaban de la partida de Jesús, que iba a cumplirse en Jerusalén. Pedro y sus compañeros tenían mucho sueño, pero permanecieron despiertos y vieron la gloria de Jesús y los dos hombres que estaban con él. Mientras esto sucedía, mientras oraba, su rostro cambió de aspecto y sus vestiduras se volvieron de una blancura deslumbrante. Los dos hombres que conversaban con él eran Moisés y Elías, que aparecían revestidos de gloria y hablaban de la partida de Jesús que iba a cumplirse en Jerusalén. Pedro y sus compañeros tenían mucho sueño, pero permanecieron despiertos y vieron la gloria de Jesús y a los dos hombres que estaban con él. Mientras estos se alejaban, Pedro dijo a Jesús: Maestro, qué bien estamos aquí. Hagamos 3 carpas, una para ti, otra para Moisés y otra para Elías. Él no sabía lo que decía. Mientras hablaba, una nube los cubrió con su sombra, y al entrar en ella, los discípulos se llenaron de temor. Desde la nube se oyó entonces una voz que decía: Este es mi Hijo, el elegido, escúchenlo. Y cuando se oyó la voz, Jesús estaba solo. Los discípulos callaron y durante todo ese tiempo no dijeron a nadie lo que habían visto. Acerca de la celebración de la fiesta de la Transfiguración, queridos hermanos, la obra de referencia, Vida de los Santos, de Alan Butler, explica: en el Oriente es más pronunciada que en el Occidente la tendencia de conmemorar con fiestas especiales los incidentes narrados en los Evangelios. Por consiguiente, lo más probable es que la fiesta de la Transfiguración sea origen oriental. Lo que consta con certeza es que antes del año 1000 se celebraba ya solemnemente la fiesta en la iglesia bizantina el 6 de agosto. Algunas iglesias de Occidente celebraban esporádicamente la Transfiguración en diversas fechas. El Papa Calixto III la convirtió en fiesta de la Iglesia Universal para conmemorar la victoria obtenida sobre los turcos en 1456. El 6 de agosto, una victoria que protegía la fe. Efectivamente, la fiesta se instituyó universalmente en memoria de la victoria del ejército cristiano comandado por Juan Hunyadi sobre los turcos en Belgrado el 6 de agosto de 1456. De ahí que el Papa Calixto mandara a levantar iglesias en honor al Salvador del mundo. El Papa Juan Pablo II, o San Juan Pablo II ahora, en el año 2000 invitó a vivir esta fiesta litúrgica como una invitación a contemplar el rostro del Hijo de Dios, que en la montaña se transfigura delante de Pedro, Santiago y Juan. Mientras la voz del Padre proclama desde la nube
Este es mi hijo, el amado, el predilecto. Escúchenlo. San Pedro, recordando con emoción ese acontecimiento, afirmará: hemos sido testigos oculares de su grandeza. En la época actual, denominada así por la llamada civilización de la imagen, es más fuerte el deseo de contemplar con los propios ojos la figura del Maestro Divino. Pero conviene recordar sus palabras: dichosos los que crean sin haber visto. Hermosa reflexión sobre la fiesta que hoy celebramos, la Transfiguración del Señor, un acontecimiento que sin duda alguna a muchos deja perplejos, igual que como lo hizo con los discípulos, los apóstoles que aquel día acompañaron al Maestro. Bendiciones.

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Hablamos de fe adulta. Para entender esta palabra tenemos que acudir al lenguaje común. Adulto en la vida es aquel ser esencialmente de pie, que quiere decir sin apoyos. Infante en la vida es aquel ser esencialmente dependiente. Para vivir, comer, andar, el infante necesita del apoyo del otro. Y la fe adulta no necesita de apoyo, es autosuficiente en el mejor sentido de la palabra. Fe infantil es aquella que para evitar el susto del salto necesita calmantes, pruebas, garantías, señales. Fe adulta es aquella que da el salto de pie sin apoyo alguno. María frente a Zacarías es el ejemplo. Zacarías dice: Ángel Gabriel, qué cosa bonita me estás anunciando. Nosotros la vida entera suspiramos en tener un hijo y no pudimos tener. Y ahora que somos de edad avanzada, con que ahora vamos a tener un hijo, qué noticia más bonita y feliz me estás dando. Dame una señal de que eso es verdad. Fe infantil.

Para creer en el imposible, de que para Dios no existen imposibles, necesitaba tocar, palpar, sentir, ver un fuego, cualquier cosa. A María se le había hecho una proposición mucho más extraña, y después de pensar y meditar un poco, dice, bueno, pues, según tu palabra, hágase en mí. Está bien. Fe adulta. No necesitó ni pruebas, ni garantías, ni señales, nada más que la palabra misma de Dios y hágase en mí según tu palabra. Fe adulta. Nuestra fe pues había sido una fe infantil o de apologética. Era como si dijeran, escúchame hijo, dicen que lo que tú crees está en contra de la razón, del sentido común y de las leyes cósmicas, ¿verdad? Pues te garantizo una cosa, no hay nada de esto. Y te digo una cosa, que aquel que colocó las leyes las puede descolocar. Y este libro que se llama Evangelio es un libro histórico. Si negamos la historicidad de este libro, tendríamos que negar la historicidad de toda la Biblia, no solamente de la Biblia, sino de toda la historia. Y en este libro histórico se nos dice esto, esto, esto y esto, y en una concatenación lógica entre los principios y las conclusiones, llegamos a la conclusión de que lo que tú crees no está en contra de la razón, sino que es razonable. Así que ya puedes creer tranquilamente. Señoras y señores, ya pueden despedirse. No hay tranquilizantes. En la retaguardia del creyente siempre quedará flotando un algo que sin preguntar pregunte, oye, ¿y si esto no fuese así? Ya está. Esta sola pregunta transforma el acto de la fe en una apuesta. Hay que creer sin ver las cartas. Hay que correr todos los riesgos. ¿Qué quiere decir? Las verdades de fe no son comprobables empíricamente con los instrumentos de comprobación que tenemos para todas las evidencias de la mente humana. Simplemente hay que quemar las naves. Hay que renunciar a todas las seguridades de retaguardia. Si ustedes van a la conquista de una isla, dejan el navío en el puerto, se internan y se encuentran con un número mucho más numeroso y feroz de indígenas, y todos tienen el peligro de ser aniquilados y arrasados ahí mismo, vamos corriendo a la nave, tomamos la nave, vamos a alta mar y nos salvamos. Tenemos una seguridad de retaguardia. Pero si vamos a la conquista de la isla y comenzamos por quemar los navíos, ¿qué sucede? Sucede que la conquista de la isla será una aventura pura y absoluta. Lo ganamos todo, lo perdemos todo. Y aquí en la fe hay que renunciar a todas las seguridades de retaguardia. Hay que quemar las naves como Abraham. Hay que dejar de lado todas las reglas del sentido común y todos los cálculos de probabilidad. Hay que dejar a un lado las explicaciones que a la hora de la verdad no explican nada. Demostraciones que a la hora de la verdad empíricamente no demuestran nada. Y atados de pies y manos, de boca cerrada, corazón abierto, dar el gran salto en el vacío, en el absolutamente otro, con un amén, con un hágase, como María, como Abraham, fe adulta. Por eso, mis hermanos, la fe no es una adherencia intelectual a verdades, dogmas, doctrinas, en que se ve la lógica interna entre las premisas y las conclusiones, y uno dice, ahora podemos creer tranquilamente. No es eso. Es un compromiso vital, comprometido y comprometedor de una persona.
Al final se trata de apostar por una persona. Nosotros podremos decirle a Abraham: Abraham, no es posible. Una mujer a los 90 años nunca ha podido tener un hijo. Está en contra de las coordenadas genéticas y de las leyes generales de la fisiología y en contra de todo lo que se vio en la historia de la humanidad. No puede ser, no es así. Y Abraham nos responderá: hijos míos, todo esto que me está diciendo ya lo sabía yo hace mucho tiempo. Que para nosotros eso es imposible, pues claro que es imposible. Pero para él, señoras y señores, para él todo es posible. Y Abraham salta por encima de las coordenadas genéticas y los principios generales de la fisiología y de la biología, y salta por encima de todo y apuesta por su Dios. ¿Por qué? Porque sabe que para él no existen imposibles. Él es capaz hasta de resucitar a un muerto y de transformar esas piedras en hijos palpitantes. Él lo puede todo. Y Abraham apuesta por su Dios. Y aquí sucede una cosa misteriosa. La noche oscura de la fe se transforma en la noche iluminada. ¿Qué quiere decir? Para aquel que ha apostado de verdad por Jesucristo, no existen dudas ni perplejidades ni nada. Todo está claro como la luz de este mediodía. Abraham cree que una mujer a los 90 años puede tener un hijo. Nosotros creemos en cosas mucho más ridículas y minúsculas. Que en una hostia consagrada esté nuestro Señor Jesucristo simultáneamente y en tantas partes del mundo, es mucho más disparate que el decir que una mujer a los 90 años vaya a tener un hijo. ¿Pero quién dice este disparate? Dice Jesucristo. Entonces, amigo, siéntese ahí, cierre la boca y no me diga nada más. Primero, porque sus explicaciones a la hora de la verdad no me explican nada. Y segundo, porque estas cosas ni se defienden ni se explican. Esto se toma o se deja, igual que una apuesta. Y en tercer lugar, porque ya aposté mi vida entera por ese tal de Jesucristo. Y en medio de esta confusión universal existe para mí una verdad como una espada resplandeciente. Y es que el cielo y la tierra y las galaxias y metagalaxias pueden tambalearse e irse hasta el fondo del mar, pero las palabras de mi Señor Jesucristo no pasarán. Aposté por Él, mantengo la apuesta por Él, y para mí todo está evidente como la luz de este mediodía. Tengo que decirles una cosa importante, amigos, en esta mañana. Las verdades, digamos así, todas las dudas intelectuales de fe comienzan allí donde comienza a debilitarse la adhesión vital a Jesucristo. Eso es todo. Cuando el corazón mantiene la apuesta por Jesucristo, cuando el corazón está lleno de su presencia resplandeciente y resucitada, cuando Jesucristo es el Señor único de ese corazón, entonces no hay dudas, no hay perplejidades, no hay vacilaciones. Pero cuando Jesucristo ya no es el Señor verdadero del corazón y el corazón está ocupado por otros señores de la tierra, no interesa que Jesucristo sea el Señor. Y viene la necesidad de racionalizar, que quiere decir razones de exportación, que la iglesia ha hecho tantos disparates en la historia, que papas escandalosos, que la crueldad de la Inquisición inmontó razones de exportación.
Pero la única y verdadera razón es una sola, que Jesús ya no es el Señor de ese corazón y viene la necesidad de hablar y de perplejidades y vacilaciones y bueno, todo aquello. En una palabra, la fe es cuestión de vida. Y cuando la vida va bien, la fe va bien. Y al contrario, cuando la vida comienza a cojear, la fe también comienza a cojear. Es cuestión de vida. De todas maneras, es conveniente iluminar este edificio de la fe con conocimientos religiosos, teológicos. Eso es bueno. Pero nadie podrá evitar que bajando las escaleras peldaño tras peldaño, nos encontremos al final con un precipicio en el cual es necesario saltar. Y el precipicio es el siguiente. Me dices que apostaste la vida por un alguien. Y yo te digo, amigo, ¿y si pierdes la apuesta? Me dices que hiciste de tu vida un holocausto renunciando a las cosas más soñadoras. Y yo te digo, amigo, se vive una sola vez y está por demostrarse si esa sola vez acertaste o te equivocaste. Te lo jugaste todo por un alguien y está por demostrarse si ese alguien es quimera o es realidad. Que tu vida sea absurda o sublime, aventura o desventura, depende de que ese alguien sea solidez, concretez. A ver, ¿cómo me lo demuestras? Y tú me respondes que lo demuestra la palabra de Dios. Y yo te respondo, ¿y si la tal palabra de Dios fuese una falacia humana y nada más? Y tú, airado, me respondes, no es falacia humana. Tú mismo te vas a convencer después de la muerte de la solidez y de la concretez de la vida eterna. Una realidad más sólida que esa pared que ve en tus ojos, ya te vas a convencer con tus ojos asustados. Y el otro responde, oye, oye, y después de tantas palabras que me estás diciendo, y si esto de la vida eterna y después de la muerte fuese otra falacia más la última y la peor, a ver en qué paramos. Ese es el precipicio. Ahora, o salta o va para atrás. Llegado este momento, mis amigos, el creyente queda sin ningún agarradero sólido, sin ninguna prueba empírica, sin ninguna explicación que verdaderamente convenza. Este es el edificio, la apuesta, que hay que realizarlo no una sino muchas veces. Que solo es bonito creer en la luz cuando estamos de noche. ¿Qué gracia tiene creer en este momento en la luz si estamos al mediodía? Que cuando todo me diga que no, yo digo que sí. Que aunque estuviese deseando de morir, yo creo. Aunque veo a los niños llorar y a los hombres odiar, yo creo. Aunque tengo la impresión de que este mundo es tan entregado a la fatalidad, a la injusticia, al egoísmo y a la brutalidad, y da la impresión de que detrás de todo esto no existe una mano providente, ni una mente rectora, yo creo. Mis hermanos, las campanas doblan a muerto día tras día
y las flores se van al basurero. Y aquí no existe más que desorden intrínseco y absoluto. Y parece que no hubiese razón alguna para creer, yo creo. Esta es la fe que traslada montañas y da al cristiano una consistencia indestructible. Repito, solo es bonito creer en la luz cuando estamos de noche. Es un salto. Y con este salto se comprende que el acto de la fe sea un enorme obsequio por la cantidad de gratuidad que hay en él. La fe es un don de Dios y el primer don de Dios, pero de parte de ustedes es un acto fundamental de gratuidad y de consciente de amor. Es gratuito porque usted para dar esa adhesión vital no dispone de motivos empíricos ni de razones aquietantes y hace el disparate filosófico de creer en la palabra sin otra garantía que la misma palabra, que en pura lógica es un absurdo. Y se lanza en los brazos del Padre sin tener otra garantía ni otra seguridad más que él mismo y su palabra. Estamos diciendo, pues, que esta apuesta de la fe adulta encierra un enorme mérito porque encierra una cantidad enorme de gratuidad y de consiguiente es el mayor acto de amor que el cristiano realiza en el inicio mismo de la fe, el acto original de la apuesta por

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2: Paz y bien, hermanas y hermanos. Soy Francisco de Asís. Muchos de ustedes han oído de mí. Pues aquí estoy nuevamente, interesado en conocer los males que aquejan a nuestra madre tierra, las heridas que le hemos causado. Hoy les hablo desde unas altas montañas de un país llamado Guatemala. Parece una catedral verde adornada de orquídeas. Y dicen que aquí vive el más hermoso de los pájaros nacidos en esta tierra. El Quetzal. Aguardaré su llegada. O tal vez lo llamo. ¡Ahí está! Tiene que ser ese el Quetzal. Plumas verdes y azules, pecho rojo y esa cola larguísima, una belleza de criatura. ¡Bendito sea Dios que te creó tan hermoso!
3: Y bendito tú, hermano Francisco. Bienvenido a nuestra casa.
2: ¿Cómo conoces mi nombre? Yo nunca te había visto antes.
3: Tú eres el hombre santo que hablaba con nosotros, los pájaros.
2: Sí.
3: Eres popular. Ya me habían contado de vos.
2: ¡Qué precioso eres, hermano Quetzal!
3: Gracias.
2: Tus plumas son brillantes como la esmeralda que mi padre, Pedro Bernardone, le regaló un día a mi madre.
3: Muy rico debía ser tu padre para comprar esa joya.
2: Sí, era muy rico. Aunque no era tanta su riqueza como la que veo en este lugar donde vives.
3: Razón tienes, Francisco. Nadie podría contar nunca las vidas de todo tamaño y color que se esconden en estas montañas.
2: Y nadie podría imaginar que tú, tan majestuoso, tuvieras un canto tan humilde. ¿Por qué me hablas tan bajito?
3: Debo cuidarme, hermano Francisco.
2: ¿Pero de qué? ¿De quiénes?
3: De gente desalmada.
2: ¿Por qué?
3: Paso mi vida escondiéndome.
2: A ver, cuéntame, hermano Quetzal. Te escucho.
3: Yo solo puedo vivir en lugares como este. Tierras altas y frescas.
2: Ajá.
3: Solo sé hacer nido en árboles como estos, tan altos que les hacen cosquillas a las nubes.
2: Sí.
3: Solo aquí encuentro mi comida preferida, los aguacatillos de monte.
4: ¡Escucha! ¡Escucha! ¡Ya están aquí otra vez!
2: ¡Cuidado! ¡Es fuego! ¡Un incendio!
4: ¡Huye, Francisco!
2: ¡Huye, Quetzal! ¡Vamos!
4: ¡Yo te alcanzo!
2: ¡Huyamos de aquí! ¡Salgamos!
4: ¡Ponte
2: de aquí!
4: ¡A resguardo!
3: Aquí ya estamos seguros.
2: Sí.
3: No sé hasta cuándo. ¿Ves lo que te decía, Francisco?
2: Sí, hermano Quetzal.
3: Quieren acabar con nosotros. Quieren desaparecernos. Queman la tierra. Queman los árboles. Dejan los cerros pelados. Así no podemos vivir.
2: Ay, no seas pesimista, hermano mío vestido de verde. Hay un hombre vestido de blanco en Roma que te está defendiendo.
3: Pues agradécele.
2: Lo haré.
3: Pero dile que somos muchos los hermanos con alas que estamos en peligro. A unos los cazan por el gusto de matarlos, a otros para venderlos. Unos migran a otras tierras, pero ya no encuentran dónde vivir. Mira.
2: ¿Dónde?
3: Mira ese que viene por ahí.
5: Good morning, good morning.
2: ¿Y tú? ¿Quién eres? ¿Cómo te llamas?
5: Me llaman Azulejo.
2: ¿Azulejo?
5: Porque llevo el cielo pintado en mis plumas.
2: ¿Y por qué saludaste en esa lengua extraña?
3: Es que él viene del norte, Francisco. Allá hablan inglés.
5: Somos aves migratorias. Así nos conocen ustedes los humanos. Cuando hace frío en el norte, migramos al sur. Y cuando es en el sur, vamos al norte. Pero mira nuestra tragedia, Francis. Venimos aquí buscando comida y solo encontramos tierras secas, sin vida. Venimos buscando buen clima y el calor se ha vuelto insoportable.
2: Se les ha complicado la vida a ustedes, hermanos pájaros.
3: Pero ustedes, los humanos, están peor, peor que nosotros.
5: Eso es cierto, Francis. Mucho más peor.
2: A ver, explíquense, hermanos pájaros.
5: Yo los miro, Francis. Cuando vuelo, desde mi altura miro cientos, miles de jóvenes, hasta niños y niñas que huyen de aquí, de Guatemala, de Honduras, de toda Centroamérica, de México.
3: Se montan en el techo de los trenes.
5: Atraviesan desiertos a pie.
2: ¿Por qué se van? ¿Hacia dónde van?
5: Hacia el norte, hacia los Yunay, de donde ahora vengo yo. Van buscando vida, buscando algún trabajo.
6: Mientras haya hambre en nuestras casas, en nuestra familia, siempre va a haber migración.
7: Caminamos 8 horas. Nos llevaron todo seco en el tren, ropa y todo.
8: Y he visto cómo violan a las mujeres enfrente de uno, cómo matan a las personas enfrente de uno, y uno no puede hacer nada más que bajar la mirada.
7: Es difícil porque sabes de que estás dejando todo atrás. Yo tenía mi vida hecha, un trabajo con mis hijos, con mi esposo. Igual es difícil porque entre más me acerco a la frontera, más me alejo de ellos.
5: Francis, 11 millones de latinos trabajan en los Yunay, sin papeles, perseguidos.
3: En otros países de América del Sur salen forzados de sus tierras por las grandes represas de agua, por las mineras.
2: ¿Y a dónde van?
5: A los suburbios de las ciudades, a las favelas, al mal vivir. Van de país en país, sin lugar en el mundo.
3: También huyen de África, de los países árabes.
2: ¿Y esos hacia dónde van?
5: A Europa.
3: Se montan en barcazas, se lanzan al mar para escapar. Muchos se ahogan. Otros llegan a las costas de tu patria, Italia, o a Grecia, a esos países.
5: Huyen por las sequías, por las guerras, por falta de trabajo, por falta de todo.
3: Nosotros los pájaros podemos volar, pero ellos no. A los migrantes les cierran las puertas, construyen muros para que no pasen, los atrapan, los devuelven, los tratan como criminales.
2: Ay, esas noticias me entristecen.
5: Pues para que no estés triste, te cantaremos. Todavía no has escuchado mi canto. Brother Francis, abre tus oídos.
2: Alabado seas, mi Dios, por ese canto tan gracioso.
3: Hermano Francisco.
2: Dime.
3: ¿Podemos pedirte algo?
2: Pero, por supuesto, quien pide, recibirá. ¿Qué quiere?
3: Hermano Francisco, diles a tus hermanos humanos que no queremos desaparecer. Diles que el mundo sería más feo y más gris sin nosotros, sin nuestros cantos. Diles que sus hijos y sus nietos nos tienen que conocer.
5: Y diles también a esos codiciosos del norte que dejen entrar a los hombres y a las mujeres migrantes, que abriéndoles las puertas solo están devolviéndoles un poquito de lo mucho que les quitaron antes.
2: Palabra de pájaros, palabra de Dios.
9: Dice el Papa Francisco en su encíclica Laudato Si, alabado seas. Los cambios del clima originan migraciones de animales que no siempre pueden adaptarse. Los más pobres también se ven obligados a migrar, con gran incertidumbre por el futuro de sus vidas y de sus hijos. Es trágico el aumento de los migrantes huyendo de la miseria empeorada por la degradación ambiental.
10: Cuando miramos el rostro de los que sufren, el rostro del campesino amenazado, del trabajador excluido, del indígena oprimido, de la familia sin techo, del migrante perseguido, se nos estremecen las entrañas frente a tanto dolor.
9: Una producción de la Red Eclesial Panamazónica, REPAM.
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1: Son las 12 del mediodía, como los 12 discípulos.
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2: Padre nuestro que estás en el cielo,
4: santificado sea tu nombre.
2: Venga a nosotros tu reino.
4: Hágase tu voluntad, así en la tierra como en el cielo.
2: Danos hoy nuestro pan de cada día.
4: Y perdona nuestras ofensas,
2: como también nosotros perdonamos a quienes nos ofenden.
4: Y no nos dejes caer en tentación.
2: El ángel del Señor anunció a María.
4: Y concibió por obra y gracia del Espíritu Santo.
2: He aquí la esclava del Señor.
4: Hágase en mí según tu palabra.
2: Y el Verbo se hizo carne.
4: Y habitó entre nosotros.
5: Creo en un solo Dios, Padre Todopoderoso, Creador del cielo y de la tierra, de todo lo visible y lo invisible. Creo en un solo Señor Jesucristo, Hijo único de Dios, nacido del Padre antes de todos los siglos. Dios de Dios, luz de luz, Dios verdadero de Dios verdadero, engendrado, no creado, de la misma naturaleza que el Padre, por quien todo fue hecho, que por nosotros los hombres y por nuestra salvación bajó del cielo y por obra del Espíritu Santo se encarnó de María, la Virgen.
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6: Buenos días.
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0: A ver, ustedes van a contestar, ¿sale? Va.
1: En el cielo se oye lo que en la...
0: Es...

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2: Al tercer día se hicieron unas bodas de Caná de Galilea, y estaba allí la madre de Jesús. Y fueron también invitados a las bodas Jesús y sus discípulos. Y faltando el vino, la madre de Jesús le dijo: «No tienen vino». Jesús le dijo: «¿Qué tienes conmigo, mujer? Aún no ha venido mi hora». Su madre dijo a los que servían: «Haced todo lo que os dijere». Y estaban allí 6 tinajas de piedra para agua, conforme al rito de la purificación de los judíos, en cada una de las cuales cabían 2 o 3 cántaros. Jesús les dijo: «Llenad estas tinajas de agua». Y las llenaron hasta arriba. Entonces les dijo: «Sacad ahora y llevadlo al maestresala». Y se lo llevaron.

0: Cuando el maestresala probó el agua hecha vino, sin saber él de dónde era, aunque lo sabían los sirvientes que habían sacado el agua, llamó al esposo. Y le dijo: todo hombre sirve primero el buen vino, y cuando ya han bebido mucho, entonces el inferior. Mas tú has reservado el buen vino hasta ahora. Este principio de señales hizo Jesús en Caná de Galilea, y manifestó su gloria, y sus discípulos creyeron en él. Después de esto, descendieron a Capernaum, él, su madre, sus hermanos y sus discípulos, y estuvieron allí no muchos días.
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1: Es la 1 de la tarde, como un solo Dios verdadero.

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1: Queridos hermanos y hermanas, Camino a la Conversión Radio Online te invita a reflexionar en este momento sobre los 10 mandamientos, guía de amor que Dios nos dejó para vivir en paz y en armonía. El primer mandamiento nos llama a amar a Dios sobre todas las cosas, poniéndolo siempre en el centro de nuestra vida. El segundo nos recuerda a respetar su santo nombre con fe y reverencia. El tercero nos invita a santificar las fiestas, dedicando tiempo a Dios y a la oración. El cuarto mandamiento nos enseña a honrar a nuestros padres, valorando su amor y su esfuerzo. El quinto nos llama a respetar la vida, cuidando de los demás con amor. El sexto nos invita a vivir con pureza y dignidad. El séptimo nos enseña la honestidad, a no robar y respetar lo ajeno. El octavo nos llama a vivir en la verdad, evitando la mentira. El noveno nos invita a cuidar nuestros pensamientos y deseos. Y el décimo nos enseña a no envidiar, sino a vivir con gratitud. Que estos mandamientos sean luz en nuestro camino diario. 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
1: 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Confiar en ti mismo.
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Señor, ¿cómo es que yo me olvidé de ti? Pero tú, Señor, nunca, nunca te olvidaste de mí.

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Oración para los esposos. Señor, haz de nuestro hogar un sitio de tu amor. Que no haya injuria porque tú nos das comprensión. Que no haya amargura porque tú nos bendices. Que no haya egoísmo porque tú nos alientas. Que no haya rencor porque tú nos das el perdón. Que no haya abandono porque tú estás con nosotros. Que sepamos marchar hacia ti en nuestro diario vivir. Que cada mañana amanezca un día más de entrega y sacrificio. Que cada noche nos encuentres con más amor de esposos. Haz, Señor, de nuestras vidas que quisiste

por tu camino. Que nos esforcemos en el consuelo mutuo. Que hagamos del amor un motivo para amarte más. Que demos lo mejor de nosotros para ser felices en el hogar. Que cuando amanezca el gran día de ir a tu encuentro, nos concedas el hallarnos unidos.

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El bautismo, que nos hace hijos de Dios y nos abre la puerta a la vida cristiana. La confirmación, que fortalece nuestro compromiso con el Espíritu Santo. La Eucaristía, donde recibimos el cuerpo y la sangre de Cristo como alimento espiritual. La reconciliación, que nos regala el perdón de Dios y la paz del corazón. La unción de los enfermos, que trae consuelo y fortaleza en la enfermedad. El orden sacerdotal, por el cual algunos sirven a Dios como pastores de su pueblo. Y el matrimonio, que une a un hombre y a una mujer en amor y fidelidad ante Dios. Que estos sacramentos nos acerquen cada día más a la presencia del Señor. 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
1: Su Santidad, yo quería preguntarle qué debemos hacer nosotros los niños para poder amar más a los pobres.
2: La primera parte de la respuesta, que las distinciones las hacemos los adultos. Somos todos seres humanos, ricos y pobres. Y amar a los pobres, pues, es amar a un hermano, una hermana, un hermano, una hermana, sin hacer esas distinciones y respetar a la persona.

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1: Hermanos, si usted realmente cree que hay una fiesta en medio del pueblo de Dios, dele fuerte ese aplauso al Rey de Reyes, porque Él lo merece. ¿Sabe por qué, hermano? Si usted no lo hace,

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0: Hola, hola, buenas tardes. ¿Cómo están, queridos hermanos? Bienvenidos una vez más a Reflejos de Conversión. Ya tenemos 3 de la tarde con 2 minutos. Un placer para mí enorme saludarles. Es un gusto, de verdad, como siempre, como todos los jueves. Estamos de 3 a 5 de la tarde. Y hoy quiero compartir con ustedes una tarde muy especial. Hoy exactamente, jueves 6 de agosto del año 2026. Estamos totalmente en vivo a través de Camino a la Conversión Radio Online. Para todos los que siempre, jueves a jueves, nos siguen, nos esperan. Muchísimas gracias de verdad por estar con nosotros. Queremos compartir una tarde más con todos ustedes y sobre todo, pues, que podamos interactuar. Usted me puede escribir al 9504-8834, 9504-8834, para que podamos conversar, para que podamos interactuar juntos, saber dónde están con nosotros. Así que muchas gracias por acompañarnos, por estar con nosotros. Me encanta compartir todas las tardes de los jueves. Pero, mis queridos hermanos, hoy tenemos un programa muy especial cargado de mucha información. Así que antes, vamos a orar. ¿Qué le parece si ponemos usted y yo todo lo que nos agobia, lo que nos pone triste, lo que nos preocupa, lo que nos alegra, todo lo que vamos a hacer, lo ponemos en manos de Dios? ¿Le parece? Pongámoslo juntos. Acompáñeme a orar.
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En nombre del Padre, y del Hijo, y del Espíritu Santo. Amén. Amado Jesús, en esta hermosa tarde venimos ante tu presencia. Primero que todo, alabarte, a glorificarte y a bendecir tu santo nombre. Gracias, Padre Celestial, por la oportunidad que nos das de quedarnos a través de estos micrófonos, poder anunciar tu palabra, poder llegar a muchos hermanos, allí donde hay necesidad. Señor, conoces cada corazón, conoces cada persona a fondo, sabes sus anhelos, sus preocupaciones, sus dudas, sus tristezas, sus problemas, Señor. Quédate con nosotros. Quédate con nosotros esta tarde y ayúdanos a caminar bajo tu presencia. Hoy de manera especial te ponemos en tus manos a todos los hermanos que sintonizan Camino a la Conversión Radio. Gracias por cada uno de ellos, gracias por los bienhechores que comparten el fruto del trabajo con esa ofrenda para que este medio siga evangelizando. Gracias, Señor, porque no te quedas con nada. Y sabemos, Señor, que tú conoces y ves el sacrificio que cada hermano hace. Te pedimos que siempre nos des esa fuerza para continuar. Hoy, de manera especial, también ponemos en tus manos a todos los que sufren en algún hospital, que sufren, Señor, que son marginados. Nuestros hermanos encarcelados, nuestros hermanos, Señor, que han recibido un diagnóstico triste para su vida. Los hermanos que tienen un problema, Señor, que parece que no hay salida. Hoy ponemos en tus manos a cada uno de ellos, para que seas tú, Señor, quien nos cubra siempre con tu sangre preciosa. Y hoy nos quedamos, Señor, con esta hermosa alabanza, Te seguiré. Gracias, Señor. Gracias por quedarte con nosotros. Bendito y alabado seas por siempre, por los siglos de los siglos. Amén.

Nel nome del Padre, del Hijo e dello Spirito Santo. Amen.

Señor Jesús, buen pastor, tú recorres nuestras calles y plazas. Entras en los edificios altos y en los barrios humildes. Acompañas silenciosamente a millones que buscan sentido en medio del ruido y la prisa. Conoces, Señor, el corazón de la ciudad, sus luces y sombras, su bullicio y su soledad. Sabemos que las ciudades están llamadas a ser lugares de libertad y oportunidad, pero también pueden transformarse en espacios de anonimato y aislamiento. Por eso hoy te pedimos una mirada nueva, capaz de descubrir en la vida urbana el terreno fecundo para anunciar tu evangelio. Danos una fe creativa y profunda que no se quede en las palabras, sino que se encarne en gestos sencillos y cercanos. Haznos iglesia en salida, capaz de tender la mano en las periferias, de dar consuelo en la soledad y de sembrar fraternidad donde reina la indiferencia.

Señor, que nuestras comunidades urbanas sean lugares abiertos y acogedores, lugares donde se comparta la esperanza, donde nadie se sienta invisible y donde la alegría de tu Evangelio ilumine la vida escondida de tantos hermanos. Haznos testigos tuyos en la ciudad, misioneros valientes y creativos que anuncien con la vida tu amor, capaz de superar la prisa, el ruido y el anonimato. Amén.

Así que ya estamos de regreso, queridos hermanos. 3 de la tarde con 16 minutos. 3 de la tarde con apenas 16 minutos. Y es que recién iniciamos Reflejos de Conversión. Oigan, yo les traigo una nota muy curiosa, pero también que nos va a formar mucho. ¿Está mal sentarse en la iglesia con las piernas cruzadas? Fíjense que desde pequeño, desde niño, siempre nos dicen, no sé si lo recuerdan ustedes, al menos yo así lo recuerdo, cuando iba con mi mamá a la iglesia y me sentaba y yo quería cruzar las piernas y me decían no, que no lo hiciera. Bueno, vamos a hablar un poquito sobre las posturas dentro de la iglesia. Porque miren, en la iglesia tener las piernas cruzadas denota una relajación excesiva y una falta de formalidad para el culto divino. Esa postura se interpreta a menudo como una muestra de falta de respeto hacia el espacio sagrado. Las normas de etiqueta dictan que debemos sentarnos erguidos con ambos pies en el suelo, lo que transmite respeto y recogimiento. Para unificar y renovar las posturas dentro de la iglesia, entonces el mundo ha establecido en el misal romano cuáles son las posturas correctas durante la misa. Lamentablemente, en las parroquias aún no están totalmente unificadas y por ese motivo es que en muchos lugares, muchas personas cuando van no saben cómo hacerlo. Entonces es importante que cuando nosotros vayamos al templo, al lugar sagrado,

también exteriormente. Pero, de preferencia y por respeto al lugar, a la celebración de la Sagrada Misa, a la presencia del Señor Jesús en el sacramento de la Eucaristía y a la asamblea con que participamos, es mejor que no crucemos las piernas. Así que ya con esto nos queda claro de que cuando vamos a la iglesia no podemos estar cruzando las piernas. Y a esto le agregamos ir bien vestidos y formales, porque vamos a encontrarnos con el Señor. Y no es una pasarela, tampoco es el estadio, tampoco es el parque. Cada cosa en su lugar. Y yo creo que el templo merece respeto, y nuestra postura, cada vez que nos ponemos en pie, cada vez que levantamos nuestras manos, nos hincamos, inclinamos nuestra cabeza, todo tiene un sentido. Así que ya lo saben, no sentarse con las piernas cruzadas cuando vamos a la iglesia. Eso representa demasiada comodidad o una falta de respeto. Así que ya lo saben, escuchaste acá en Reflejos de Conversión. Para todos los hermanos que nos escuchan, me pueden escribir perfectamente al 9504-8834. 9504-8834 para que usted pueda comunicarse conmigo y definitivamente hablemos un ratito.

5 minutos. Estás escuchando Reflejos de Conversión a través de Camino a la Conversión Radio Online. Como todos los jueves, estamos de 3 a 5 de la tarde. Y hoy también estamos contentos de estar con ustedes. Oigan, fíjense que hoy les traigo varias notas, pero entre ellas, no sé si a ustedes les pasa, pero yo tengo una gran cantidad de estampitas de santos, de muchos que me han regalado cuando yo voy a algún evento de la iglesia, alguna fiesta de algún santo, a un novenario que alguien me ha dado para un retiro. Y yo me he preguntado, ¿pero qué hago con tanta imagen? ¿Qué hago? Esas estampitas pequeñas que puedes poner de separadores en la Biblia para recordarte cada vez que veas el santo, esa vida tan bonita. Bueno, la nota que les traigo a continuación, ¿qué hago con las imágenes de santos en papel si no las quiero tirar? Vean qué bonito esto. Una imagen no se venera por sí misma, sino por lo que representa, y como todo objeto, con el tiempo se deteriora. Que una imagen esté viejita no justifica que la destruyas. Si la imagen está en buen estado, pero deseas conservarla, puedes obsequiarla a alguien o llevarla a algún convento o a tu parroquia y seguramente encontrarás a alguien que la quiera. Ahora bien, si la imagen, además de viejita, está dañada y no se puede reparar, así sí es conveniente destruirla, pero nunca debes tirarla tal cual a la basura, pues sería una falta de respeto para quien está representado en ella. Para evitar un mal uso de las imágenes, podemos destruirla con la debida reverencia. Por ejemplo, cuando es de papel o un material combustible y está deteriorada, se puede quemar hasta convertirse en cenizas y ponerlas en la tierra. Si por el tamaño o material de la imagen no es posible quemarla, habría que buscar otra solución y puede donarla a una parroquia, ya que algunas de estas estampas religiosas o palmas benditas pueden usarse el miércoles de ceniza. Y de esta manera nosotros le damos un valor a lo que en otro momento sirvió para evocar a Dios o la intercesión de los santos y evitamos un uso indebido de las mismas. ¡Vea qué bonito! ¿Por qué? Porque nosotros católicos tenemos imágenes en casa, que es una hermosa manera de mantener viva la presencia de Dios en la vida cotidiana. Un crucifijo, una imagen de la Virgen María o de un santo nos invitan a detenernos un momento para orar y confiar nuestras preocupaciones al Señor y recordar que estamos llamados a vivir el Evangelio cada día. Estas imágenes no son ni amuletos ni tienen poder por sí mismas. Su verdadero valor está en que elevan nuestra mirada y nuestro corazón hacia Dios. Además, ayudan a crear un ambiente de fe en el hogar, fortalecen la vida espiritual de la familia y nos recuerdan que Cristo, la Virgen y los santos nos acompañan e inspiran en nuestro camino hacia la santidad. ¡Guau! Ahí está, hermano, mis queridos hermanos. Estamos escuchando. ¿Por qué no debemos tirar esas estampas tan bonitas que nos dan? Y yo no sé ustedes, pero a mí cada vez que me llega una estampa, llega con algo que viene como encajar justamente en ese momento. Puede ser una frase de un santo, una oración, y siento que llega a mí y wow, es como que me estuviera hablando. Y nosotros veneramos a los santos, no los adoramos. La una imagen no tiene poder, pero sí nos hace recordar que nosotros, ese santo, vivió una vida extraordinaria, una vida llena de amor a Dios. Y es por eso que nosotros queremos seguir con su legado. Así que ya lo sabe, si usted tiene estampitas al igual que yo, por favor no las tire a la basura, regáleselas a alguien. Y si no, si ya están dañadas totalmente, ya escuchó, usted puede quemarla y su ceniza, con mucho respeto, tirarla a la tierra. Sí, ¿verdad? Entonces no se tiran a la basura.
Muy bien, vamos a la música. Si usted me quiere escribir, dejarme un mensaje, yo se lo voy a agradecer. Me puede hacer, puede hacerlo al 9504-8834 y será para mí un placer recibir su mensaje. Por mientras, escucharemos a nuestra queridísima Atenas. Así es, esto se llama Contigo, María.

Había una vez una joven pareja que estaba esperando la llegada de su primer hijo. Como cualquier futura familia, estaban llenos de emoción, pero también tenían algunos temores y preocupaciones. ¿Serían buenos padres? ¿Podrían brindarle a su hijo todo lo que necesitaba? ¿Cómo equilibrarían su trabajo y su vida familiar? A medida que se acercaba el día del nacimiento de su hijo, la pareja se dio cuenta de que no estaban solos. Tenían una red de amigos y familiares que los apoyaban y estaban emocionados por el nuevo miembro de la familia. Cuando finalmente llegó el día del nacimiento, los padres sintieron una alegría abrumadora al conocer a su hijo por primera vez. Sabían que sus vidas nunca volverían a ser las mismas. A lo largo de los años, la familia creció y enfrentó muchos desafíos. Había días buenos y días malos, pero siempre había amor y apoyo entre ellos. Cuando la vida parecía demasiado difícil, se aferraban a su fe en Dios y se recordaban mutuamente que estaban juntos en esto. La familia no era perfecta. Tenían sus propias luchas y diferencias, pero aprendieron a trabajar juntos y a perdonarse mutuamente. Se dieron cuenta de que la familia era un regalo de Dios y que debían cuidarla y valorarla. La Biblia nos enseña la importancia de la familia y cómo Dios nos ha dado nuestras familias para protegernos y apoyarnos. Proverbios 22:6 nos dice: instruye al niño en su camino, y aun cuando sea viejo no se apartará de él. También se nos recuerda en Efesios 6:4 que los padres deben criar a sus hijos en disciplina y la instrucción de Dios. La familia es la muestra del amor de Dios por nosotros. Así como los padres aman y cuidan a sus hijos, Dios nos ama y nos cuida, incluso en los momentos en que sentimos que no podemos manejarlo todo. Podemos confiar en que Dios está allí para apoyarnos y guiarnos. En nuestras vidas diarias, es fácil perder de vista lo que realmente importa. Nos preocupamos por el trabajo, las finanzas y las cosas materiales. Pero en última instancia, es la familia lo que nos da la verdadera felicidad y propósito. La familia es nuestro ancla en medio de la vida ajetreada y llena de estrés. Es importante recordar que la familia no solo se trata de sangre. A veces, las personas que nos apoyan y nos cuidan no son necesariamente parientes, sino amigos cercanos o miembros de nuestra comunidad. La familia es cualquier grupo de personas que nos aman y nos apoyan incondicionalmente. La familia es un regalo precioso que Dios nos ha dado. No importa cuán imperfecta sea nuestra familia, debemos valorarla y cuidarla. Al recordar que la familia es un reflejo del amor de Dios por nosotros, podemos encontrar consuelo y esperanza en los momentos difíciles. Así que, abracemos a nuestras familias, demos gracias por ellos y oremos por su bien. Soy de Dios.

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1: Así es, ya estamos de regreso. Son las 3 de la tarde con 49 minutos exactos. 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Definitivamente, así que usted ya lo sabe,

ciertos datos que nos ayudan a crecer en la fe. Y miren, hoy quiero, estamos en el mes de la familia y yo quiero comentarles un poquito acerca de algo que está sucediendo en nuestras familias. Ustedes podrán decir, ¿se puede sentir soledad en familia? ¿Cómo es eso? ¿Se puede sentir soledad en familia? El silencio que muchas personas viven dentro de casa. Miren que, aunque la familia debería de ser un espacio de amor y pertenencia, muchas personas experimentan soledad emocional dentro de su propio hogar. Así que vamos a escuchar un poquito, a grandes rasgos, alguna problemática. Y, por ejemplo, cuando vamos a compartir los alimentos, vean ustedes, algo sencillo. A la hora de compartir los alimentos, el silencio pesa más que las palabras. O de repente el televisor permanece encendido y pues todo el mundo está comiendo y viendo la televisión sin saludar al que tiene a la par. O estamos con los dedos que recorren las pantallas de los celulares y el sonido de las cucharas en los platos es lo único que rompe la quietud. Aunque esto pasa muchas veces en diferentes familias, siempre se comparte el espacio y cada una permanece encerrada en sus pensamientos, preocupaciones y dudas. Y nadie se atreve a expresar lo que siente por miedo al enojo, al juicio o que sus emociones sean minimizadas. Y día tras día la distancia emocional crece y la soledad se instala en el hogar, aunque por momentos quede disimulada tras el brillo de una pantalla. Entonces, esa escena resulta familiar para muchas personas. La soledad no siempre significa vivir solo o carecer de compañía. También puede experimentarse en la familia, allí en el lugar donde deberíamos de nosotros de sentir confianza. Y es que la soledad no solo preocupa a quienes la viven, también ha llamado la atención hoy en nuestros días, en estos últimos años, donde el uso del celular es exageradamente. Miren qué difícil. Hay un porcentaje de un 70.4% de personas que dijeron no haberse sentido solas durante los últimos meses. Están muy bien. Pero hay un contraste de esta proporción que descendió a un 47.3%. entre quienes se sintieron solas, pocas o algunas veces, y cayó hasta un 36.7 entre quienes experimentaron soledad la mayor parte del tiempo, todo el tiempo. Estos resultados demuestran que la soledad no solo afecta el estado de ánimo, sino también la manera en que las personas perciben su propia vida y bienestar. Entonces, la soledad aparece cuando dejamos de sentir que pertenecemos, cuando no nos validan. No nos escuchan o no nos toman en cuenta nuestras necesidades. Comenzamos a sentirnos fuera del sistema familiar. Y es algo muy peligroso y que nosotros tenemos que estar pendientes. Es decir, por ejemplo, nosotros como padres podemos controlar esta parte de que sea una regla comer sin el celular o sin un dispositivo encendido para poder intercalar conversaciones, cómo estás, cómo fue tu día, qué te pasó, conversar los problemas. En una familia como la mía, donde mi esposo y yo trabajamos, nos reunimos quizás por la tarde, al menos que la cena sea para compartir entre nosotros. Debería de ser algo muy importante poder compartir todos en familia y poder disfrutar, por supuesto, un rato ameno. Así es, mucho ojo con esto porque es muy importante. Vamos a la música. Julie y

bolsa de piedras. Cuentan que una vez un hombre caminaba por la playa en una noche de luna llena, mientras pensaba en su vida y reflexionaba. Él pensaba, si tuviera un auto nuevo, sería feliz. Si tuviera una casa grande, sería feliz. Si tuviera un excelente trabajo, sería tan feliz. Si tuviera a la pareja perfecta, sería el hombre más feliz del mundo. En ese momento, tropezó con una bolsa llena de piedras y empezó a tirarlas una por una al mar cada vez que decía: sería feliz si esto, sería feliz si aquello, sería feliz si... Y así continuó pensando en todo lo que no tenía y que por lo tanto impedía su felicidad. De pronto se dio cuenta de que solo le quedaba una piedrita en la bolsa y la guardó. Al llegar a su casa y vaciarse los bolsillos, vio que aquella piedrita era en realidad un diamante. Imagínate cuántos diamantes arrojó al mar sin apreciarlos. ¿Cuántos de nosotros pasamos arrojando nuestros preciosos tesoros por estar esperando lo que creemos que es perfecto o soñando y deseando lo que no tenemos, sin darle valor a lo que ya tenemos cerca? Mira a tu alrededor. Y si te detienes a observar, te darás cuenta cuán afortunado eres. Muy cerca de nosotros está la felicidad. Pero a veces no le damos la oportunidad de demostrarlo. Observa bien lo que tienes. Tal vez tú mismo seas un diamante valioso. En realidad, cada día es un diamante precioso, valioso e irreemplazable. Depende de ti aprovecharlo o lanzarlo al mar del olvido para que nunca más regrese. Danos, Dios, lo que tú sabes que nos conviene y que no sabemos pedir. Danos un corazón alerta, un oído atento y activa nuestras manos y mente para que estén siempre dispuestos a hacer tu voluntad. Derrama, Dios, tu gracia sobre todas las personas que amamos y concédenos tu paz, tu guía, tu sabiduría y tu amor.

Señor Jesús, buen pastor, tú recorres nuestras calles y plazas. Entras en los edificios altos y en los barrios humildes. Acompañas silenciosamente a millones que buscan sentido en medio del ruido y la prisa. Conoce, Señor, el corazón de la ciudad, sus luces y sombras, su bullicio y su soledad. Sabemos que las ciudades están llamadas a ser lugares de libertad y oportunidad, pero también pueden transformarse en espacios de anonimato y aislamiento. Por eso hoy te pedimos una mirada nueva, capaz de descubrir en la vida urbana el terreno fecundo para anunciar tu evangelio. Danos una fe creativa y profunda que no se quede en las palabras, sino que se encarne en gestos sencillos y cercanos. Haznos iglesia en salida, capaz de tender la mano en las periferias, de dar consuelo en la soledad y de sembrar fraternidad donde reina la indiferencia.

0: Señor, que nuestras comunidades urbanas sean lugares abiertos y acogedores, lugares donde se comparta la esperanza, donde nadie se sienta invisible y donde la alegría de tu Evangelio ilumine la vida escondida de tantos hermanos. Haznos testigos tuyos en la ciudad, misioneros valientes y creativos que anuncien con la vida tu amor, capaz de superar la prisa, el ruido y el anonimato. Amén.
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Siendo las 4:10, un placer saludarles en esta segunda hora de Reflejos de Conversión a través de Camino a la Conversión Radio Online. Yo soy su hermana Dania Ramos y estaré con ustedes hasta las 5. Todos los jueves tenemos una cita de 3 a 5 de la tarde. Estamos escuchando exclusivamente el fondo de reflejo de la Santa Sede. Esta sección nosotros compartimos lo que el Papa León hace eco desde Roma. Y fíjense ustedes, el día de hoy nos invita a redescubrir la oración como dimensión fundamental de nuestra humanidad. Y es que ¿saben qué? La oración no es una forma de evasión inútil ni una técnica psicológica para el bienestar personal, sino una dimensión fundamental de nuestra humanidad. Y por ello merece ser redescubierta en su verdad, también acogiendo la liturgia de las horas en la vida cotidiana de los bautizados y de las comunidades, lo subrayó el Papa León XIV en la quinta catequesis de la Audiencia General el día de ayer. Así que vamos a escuchar la oración de la Iglesia. Miren qué bonito que se celebró esta audiencia tras la pausa del mes de julio en la Basílica de San Pedro, debido al intenso calor que se registra estos días en Roma. Tras recorrer la nave central para saludar a 5.000 fieles presentes, el Papa explica, continuando con el ciclo de catequesis sobre los documentos del Concilio, que desea detenerse en la dimensión eclesial de la oración litúrgica. Tal y como sugiere San Pablo en el pasaje de la Carta a los Efesios que se ha leído al comienzo de la catequesis, es el Espíritu quien nos enseña a orar. Y lo hace morando en la Iglesia desde el día de Pentecostés. Desde entonces recuerda el Concilio en su primer documento aprobado. La dimensión nunca dejó de reunirse en asamblea para celebrar el misterio pascual. Leyendo las Escrituras celebramos la Eucaristía y dando gracias a Dios por su don inefable en Cristo Jesús. Vean qué bonito, porque las familias cristianas, en muchas familias cristianas ya no transmiten la oración. Incluso, lamenta el Papa León XIV, ya no se transmite la oración, mientras que numerosas personas corren el riesgo de confundirlas con una técnica más de naturaleza psicológica y orientada al bienestar personal. La oración y la participación de los fieles en la liturgia es muy importante. Una exigencia que recuerda el Papa León XIV. Esto es increíble, cómo él nos habla de la oración, de nuestra primera obligación, la liturgia, primera fuente de la vida divina que se nos comunica, primera escuela de nuestra vida espiritual. En la Constitución aclara el Papa al término la oración, escuela de nuestra vida espiritual. En la Constitución aclara el Papa el término la oración, designada toda la liturgia, desde una perspectiva decisiva, pues ha orientado a reformar la liturgia, otorgándole como eje central de la participación activa de los fieles. Y es la liturgia que se presenta de todo como el lugar de encuentro de la iniciativa de Dios que se acerca a la humanidad de su Hijo. Entonces, por ello, el Papa León insiste en que debemos nosotros orar, orar cada día. Y por la mañana comenzamos el día con fe y gratitud. Al mediodía pedimos la fuerza de la fidelidad en medio de las fatigas. Y por la tarde, una vez terminado el trabajo, las vísperas acompañan el momento del atardecer. Por la noche nos dormimos confiándonos a la paz de Dios. Así que cada hora es un acto de esperanza y nos permite velar, esperando junto con toda la Iglesia el glorioso regreso del Señor. Palabras del Papa León XIV en esta audiencia el día de ayer: redescubrir la oración como dimensión fundamental de nuestra humanidad.

0: Así que, mis queridos hermanos, estamos listos a través de Reflejos de Conversión. El día de hoy, jueves, ya 4 de la tarde con 20 minutos. Así es, 4 de la tarde con 20 minutos. Vamos a continuar con más porque tenemos Rostros de Conversión que vamos a compartir con todos ustedes con muchísimo gusto. Ya lo saben que es una de mis secciones favoritas, porque a través de estos testimonios nosotros aprendemos muchísimo. Aprendemos mucho a valorar lo que tenemos. Aprendemos también mucho de la vida. A veces no siempre el seguir a Dios, el estar en este camino, en el decir sí, no quiere decir que siempre, siempre nos va a ir bien. En algún momento de nuestra vida vamos a tener duda, inquietud, vamos a llorar. Y pues de eso se trata la vida y vamos a salir adelante. Entonces, Rostros de Conversión es prácticamente eso, una sección que nos acerca a la fragilidad humana. Pero de esa fragilidad vemos nosotros el crecimiento, la esperanza y la fuerza que Dios ha manifestado en cada situación. Así que después de esta canción vamos a escuchar Rostros de Conversión. Así que muy atentos, por favor.
1: Gracias, Señor, por todas las personas que a lo largo de mi vida me han llevado hasta ti. Gracias, Señor, por mis amigos.

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1: Así es, mis queridos hermanos, estamos en nuestra sección Rostros de Conversión y hoy comparto un testimonio hermoso. Pertenezco a Dios. Este es el conmovedor testimonio de una joven que se convirtió del budismo. Laura, una joven de 27 años, conocida en redes sociales como Leve Laubet, es una ilustradora que convirtió o compartió en redes sociales su camino de fe y conversión al catolicismo, un recorrido marcado por el dolor, la búsqueda interior y finalmente el encuentro transformador con Jesucristo. Criada en un hogar vietnamita y profundamente budista, Laura pasó gran parte de su infancia y adolescencia convencida de que la iluminación espiritual se alcanzaba a través del budismo, religión que practicó con entrega, incluso con la idea de consagrarse como monja. Sin embargo, su historia dio un giro dramático cuando, siendo todavía muy joven, su familia se vio golpeada por una grave crisis económica y emocional. La pérdida del empleo de su padre, el deterioro del entorno familiar y la ruptura de los vínculos afectivos le sumergieron en una profunda oscuridad interior. Sentía que no había lugar para mí en el mundo, confiesa Laura. Años de sufrimiento, soledad, pensamientos suicidas, hospitalizaciones psiquiátricas y una constante sensación de abandono marcaron esta etapa de su vida. En medio de esa noche del alma, Laura comenzó a intuir que algo faltaba. A través de un familiar católico aceptó por primera vez la invitación a asistir a misa, aquel primer encuentro con una iglesia, especialmente con la imagen de Cristo crucificado, la confrontó con un misterio que no comprendía, pero que despertó en ella una apertura inesperada. Era un hombre de tamaño real, con clavos en las manos. Me dio miedo, admite. Sin embargo, también despertó en ella preguntas profundas. ¿Por qué hacen esto? ¿Por qué dicen esto? ¿Por qué se responde? Sin saberlo cómo era, ella misma reconoce hoy, era Dios atrayéndome hacia él. No sabía quién era Dios, ni si era real, pero le pedí ayuda. Dios, no te conozco. No sé si eres real, pero mi familia se está cayendo a pedazos. Ayúdame. Este grito sincero del corazón encontró respuesta en la adoración eucarística, donde Laura experimentó por primera vez una cercanía viva con Cristo. Sin entender del todo lo que sucedía, comenzó a percibir la presencia de Dios como algo real, personal y sanador. Aunque su vida seguía marcada por profundas heridas, adicciones y recaídas, Jesús se fue convirtiendo en ese nuevo amigo al que se aferraba por medio del caos. El paso decisivo llegó cuando, tras un retiro con monjas budistas, sintió con claridad una convicción interior: ese no era su lugar. Pertenezco a Dios, se dijo a sí misma. Fue entonces cuando inició el proceso para entrar a la Iglesia Católica. Y no fue un camino fácil. Durante ese tiempo, Laura relata haber vivido intensas luchas espirituales, noches de terror y pensamientos oscuros que casi la llevan a renunciar. Aún así, perseveró, sostenida por la oración y por la certeza, frágil pero firme, lo que Dios no la abandonaría. En la vigilia pascual de 2018, Laura recibió el bautismo, la confirmación y la Eucaristía. Aquel momento marcó un antes y un después. El peso interior comenzó a aliviarse y nació en ella una profunda paz. Solo Dios podía reparar un corazón que estaba más allá de toda reparación humana, afirma. No obstante, la conversión no significó el fin de las pruebas. Laura atravesó incomprensibles, incomprensiones dentro de la misma comunidad eclesial, nuevas caídas y una lucha constante por aceptarse y dejarse amar por Dios. Con el tiempo comprendió que su camino no consistía en ser perfecta, sino en confiar que la fe no elimina el sufrimiento, pero le da sentido. Pensé que tenía que ser alguien grande, alguien importante para darle gloria a Dios. Y no, puede empezar ahora tal como soy. Asegura desde su experiencia desea usar sus dones para glorificar a Dios y anunciar su misericordia, especialmente a quienes se sienten rotos, indignos o perdidos. Esta es la historia de Laura, una joven que se convirtió del budismo al catolicismo. Y es increíble esta historia. Así que, qué bueno, me alegra estas historias, que para Dios no hay nada imposible, definitivamente. Así que vamos a continuar con más de la música aquí en Reflejos de Conversión, siendo las 4 de la tarde con 30 minutos.

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2: Así es, queridos hermanos, gracias por continuar con nosotros. Estamos en nuestra última sección y vamos a escuchar el Evangelio que hoy la liturgia nos ofrece. La Iglesia Universal nos regala un hermoso Evangelio tomado de San Mateo, capítulo 16, versículos del 24 al 28. En aquel tiempo, dijo Jesús a sus discípulos: el que quiera venir conmigo, que se niegue a sí mismo, que cargue con su cruz y me siga. Si uno quiere salvar su vida, la perderá, pero el que la pierda por mí la encontrará. ¿De qué le sirve a un hombre ganar el mundo entero si pierde su alma? ¿O qué podrá dar para recobrarla? Porque el Hijo del Hombre vendrá entre sus ángeles con la gloria de su Padre, y entonces pagará a cada uno según su conducta. Os aseguro que alguno de los aquí presentes no morirán sin antes haber visto llegar al Hijo del Hombre con majestad. Hasta aquí el Evangelio de San Mateo que la Iglesia nos ofrece el día de hoy. Queridos hermanos, el Evangelio que hoy nos alienta a la alegría y asimismo aceptar el sufrimiento, la cruz. Inseparables del seguimiento de Jesús. Tengo experiencia de ambas realidades. ¿Sé armonizarlas en mi vida? A nadie le gusta sufrir, pero el sufrimiento viene sin que lo busquemos. Todos podemos hablar de nuestra cruz de cada día, también de la lucha diaria por seguir a Jesús en medio de una sociedad que piensa y vive lo contrario. En este Evangelio de Mateo, Jesús nos anima a seguirlo, a poner nuestros pasos en sus huellas. Jesús nos invita a superar nuestro egoísmo, a tomar nuestra cruz y a dar la vida por su reino. La recompensa será enorme, porque el Hijo del Hombre ha de venir rodeado de la gloria de su Padre, en compañía de sus ángeles, y entonces dará a cada uno lo que merecen sus obras. Y quien sigue a Cristo tiene que aceptar llevar su cruz. Lo dice Jesús. Enseguida, para hacer comprender a sus discípulos que sería una ilusión pensar en seguirlo, pero sin llevar con él la cruz. El que quiera seguirme, que renuncie a sí mismo, que cargue con su cruz y me siga. Después del pecado, este es el único camino de salvación para los individuos y para la humanidad entera. Miren qué cosa lo que nos dice la Biblia. Pedro no entendía las cosas de Dios. Del mismo modo, por no situarnos nosotros en el plan del Padre, se nos hace difícil entender sus obras, sus planes. Para con nosotros tenemos necesidad de despojarnos de los criterios del hombre, de nuestros quereres, preferencias y egoísmo, y adoptar solo y únicamente el de Jesucristo. No se trata de una cruz ornamental o de una cruz ideológica, sino es la cruz del propio deber, la cruz del sacrificarse por los demás con amor, por los padres, por los hijos, la familia, los amigos, también por los enemigos, la cruz de la disponibilidad para ser solidarios con los pobres, para comprometerse por la justicia y la paz. Asumiendo esta actitud, estas cruces, siempre se pierde algo. No debemos olvidar jamás que quien perderá la propia vida, la salvará. Es un perder para ganar. Esto nos recuerda también la homilía de su santidad, el Papa Francisco, el 19 de julio del 2016. Miren qué bonito. Un sacerdote tuvo que realizar un viaje a Estados Unidos y en el avión coincidió con un empresario muy importante. Después de un rato de diálogo, el millonario le contó esta confidencia: daría con gusto gran parte de mi dinero con tal de volver a tener la experiencia de Dios que viví hace muchos años. La amistad con Cristo no se paga con dinero, es gratis. Por eso es tan difícil lograrla, porque no se vende en ningún establecimiento, no es una mercancía, pero es el bien más cotizado del mundo y, por desgracia, también el más desconocido. ¿Cómo se logra esta amistad? En primer lugar, haciéndose como Cristo. Para eso hay que empezar a conocerlo, leer el Evangelio, acudir a los sacramentos, dedicar momentos de oración diarios. Es necesario empaparse de sus enseñanzas, que son divinas. Y entonces, cuando nos damos cuenta, un fundamento sólido en nuestra vida cristiana. Jesús nos avisa con esa transformación. Él es esa costosa. En Él es costosa como cargar con una cruz sobre los hombros. No hay que engañarse, pero también es la manera más plena de vivir, despreocupándose de los propios intereses y tratando a los demás como Cristo lo haría. Es así como podremos experimentar su amistad y cercanía. Así recobramos nuestra alma para el Señor y ayudamos con nuestro testimonio a los demás. Así que nuestro propósito será adoptar una actitud positiva y no quejarme ante las dificultades de este día para seguir a Cristo en el camino de la cruz. Queridos hermanos, estamos llegando ya al final de este programa. Aún nos quedan unos minutos. Muchas gracias por continuar con nosotros. Esto es Diatenas. Qué bien se siente estar aquí.

0: Bienvenidos.
1: Mis queridos hermanos, estamos ya en la recta final de Reflejos de Conversión. Simplemente agradecerles a todos, gracias porque siempre están con nosotros escuchando este programa, que de verdad lo hacemos desde el corazón, lo hacemos desde lo más profundo, deseando acompañarlos estas 2 horas. Quisiéramos más tiempo, quisiéramos, pero por cuestiones también de compromisos personales, no podemos estar más tiempo con ustedes. Pero de verdad, quedo muy satisfecha porque aquí aprendemos todos, definitivamente. Usted no me puede negar que algo tuvo que aprender el día de hoy. Y definitivamente nos sentimos contentos. Quédense con la programación de Camino a la Conversión Radio, porque seguidamente, después de este programa, seguidamente se viene la Eucaristía desde la Catedral de Comayagua. Así es, desde la Catedral de Comayagua, y luego una programación muy bonita que te ayudará a crecer espiritualmente. Así que ya lo saben, quédense con nosotros. Mientras, me voy a despedir con algo de Katie Márquez. Esto es Eucaristía. Escuchémoslo. Y nos escuchamos el próximo jueves.

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0: quieres alcanzar el éxito? Te comparto estos bonitos secretos. Sé esclavo de los libros hoy, para que no seas esclavo de los hombres mañana. Si no tienes tiempo hoy para abrir un libro, mucho menos lo tendrás mañana para abrir un negocio. Cuando tu conocimiento crece, la oportunidad aparece. No le pidas a Dios un buen trabajo, pídele mejor ser dueño de tu propia empresa. Dios te quiere humilde de corazón, mas no del bolsillo. Comienza hoy en lo pequeño, pero piensa en grande. Procura hablar más de tus bendiciones que de tus problemas. Comienza a agradecer más y a quejarte menos. El rico le da empleo a su dinero. El pobre le da empleo a su tiempo. Atención, cuesta $0 pensar como millonario. Aprovecha la oferta. La pereza es amiga de la pobreza. No te juntes con ella.
1: Gracias por acompañarnos en

El reloj más antiguo de América, ubicado en la torre de la Catedral de Comayagua, te proporciona la hora. Son las 5 de la tarde. Como

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1: Ofrece María Rita. Faustina Hernández, segundo día de novenario, aniversario de fallecida, ofrece Gladys Torres y nietos. Narciso Mejía, segundo día de novenario, cumple 2 años de fallecido, ofrece Gladys Torres. Margarita Sarabia Galeano, segundo día de novenario, aniversario de fallecida, ofrece su familia. José Cesario Hernández Vázquez, segundo día de novenario, cumple 1 año de fallecido, ofrecen sus hijos, nietos y bisnietos. Isabel Ruiz, segundo día de novenario, cumple 5 meses de fallecido, ofrece Ever Ruiz. Margarita Amador, segundo día de novenario, ofrece su hijo Ever Ruiz. Por las ánimas del purgatorio, segundo día de novenario, ofrece Antonia Velázquez. Rosinda Parada Portillo, tercer día de novenario, cumple 6 meses de fallecida, ofrece su hijo Aguileo Santos Parada. Rosinda Flores Andrade, tercer día de novenario, cumple 6 meses de fallecida. José Adalid Hernández Carrillo, tercer día de novenario, cumple 6 meses de fallecido, ofrecen sus padres y hermanos. Carlos Roberto Sánchez, tercer día de novenario, cumple 1 año de fallecido, ofrece su esposa, hijos y nietos. Eric Javier Gámez Vázquez, tercer día de novenario, cumple 1 año de fallecido, ofrece Sofía Montoya. Francisco Javier Galeas, tercer día de novenario, cumple 1 año de fallecido, ofrece su familia. Lilian Marina Mejía, tercer día de novenario, ofrece familia Márquez Flores. María Zenia Benítez, cuarto día de novenario, cumple 1 año de fallecida, ofrece familia Rodríguez Benítez. María Dolores del Cid, cuarto día de novenario, ofrece Aurora Maldonado. Plinio Rodríguez Tinoco, cuarto día de novenario, ofrece su esposa, hijos y demás familiares. Kevin Antonio Mejía, cuarto día de novenario, ofrece familia Bautista Maldonado. Arturo Almendares, cuarto día de novenario, ofrece su hija Lourdes Consuelo Almendares. Aura Ninfa de León Garrido, cuarto día de novenario, cumple 1 año de fallecida, ofrece su hijo, nietos y demás familiares. Hilario Morales Santos, cuarto día de novenario, ofrece María Cristina Ulloa. Alberto Morales Santos, cuarto día de novenario, ofrece Cristina Ulloa. José Obdulio Martínez, cuarto día de novenario, aniversario fallecido, ofrece José Freddy Martínez. Felicita Maldonado, cuarto día de novenario, ofrece su hija Albertina Arias Maldonado. Carlos Obed Pereira, quinto día de novenario, cumple 1 mes de fallecido, ofrece familia Pereira Pereira. Por las ánimas del purgatorio, sexto día de novenario. Elizabeth Palacios Cruz, sexto día de novenario, ofrece familia Palacios Cepeda. Cayetana Celaya Guillén, sexto día de novenario, ofrece su familia. Emelina Mesa, sexto día de novenario, ofrece su hija María Elsa Mesa. Analito Cáceres Martínez, sexto día de novenario, ofrece su familia. Carmen Girón, sexto día de novenario, ofrece su familia. José Antonio Bardales Morales, sexto día de novenario, aniversario de fallecido, ofrece familia Bardales Reyes. Eric Fabricio Padilla Martínez, sexto día de novenario, cumple 40 días de fallecido, ofrece su familia. Por las ánimas del purgatorio, sexto día de novenario, ofrece una devota. María Ángela Chavarría, sexto día de novenario. Elsa Girón Carranza, séptimo día de novenario, cumple un año de fallecida, ofrece familia Girón. Liliana Alejandra Chavarría Castillo, séptimo día de novenario, aniversario de fallecida, ofrece María Olimpia Chavarría. Esperanza Cardona de Mejía, octavo día de novenario, ofrece su familia. Maura Reyes Urquía, octavo día de novenario, ofrece su esposo e hijos. José Reinaldo Tejada, octavo día de novenario, aniversario de fallecido, ofrece su familia. David Aquiles Valladares Laguna, octavo día de novenario, ofrece su familia. María Aide Aguiluz, fin de novenario, cumple 4 meses de fallecida, ofrecen sus hijos, sus hijas y nieto. Audoro Lizardo, fin de novenario, aniversario fallecido, ofrece Adelina Lizardo y familia. Verónica Portillo, fin de novenario, aniversario fallecida, ofrece Antonio Fuentes. Guido Hernán Lizardo Moreno, aniversario de fallecido, ofrecen sus hijos, nietos y yerno. Ramón Antonio Machuca Mejía, aniversario de fallecido, ofrece su esposa, hijos, nietos y demás familiares. Esmeralda López, cumple 4 meses de fallecida. José Emilio Madrid Mejía, aniversario de fallecido. César Alberto Sanabria Argueta, aniversario de fallecido, ofrece su familia. María Olimpia Ortega Suazo, Guillermo Alvarado Donaire, Ana María Gun Morillo, Purificación Palacios, quien estaría de cumpleaños, Marta Ramos Cortés, Hilario Flores, Octavila Aguiluz, Amanda Aguiluz, Carla Sorto, Olga Esperanza Ramos, María del Rosario Rivera, por las ánimas del purgatorio. Francisco Fonseca Valladares, ofrece su hija Milagro Fonseca. María Angelina Vázquez, cumple 2 meses de fallecida, ofrece Siriaca Vázquez. Y Salvador Guzmán, quien estaría de cumpleaños, ofrece Margarita Guzmán.
2: Los laicos están llamados y preparados para producir siempre los frutos más abundantes del espíritu.

En nombre del Padre, Hijo y Espíritu Santo. Amén. La paz esté con ustedes. Qué belleza, hermanitos. Hoy estamos celebrando la transfiguración del Señor. El Señor en el monte Tabor salió a hablar a favor de él, Dios el Padre. Este es mi Hijo, escúchenlo. Vamos a pedir perdón al Señor por cuántas veces no hemos escuchado su santa palabra. Todos, yo confieso ante Dios Todopoderoso y ante vosotros, hermanos, que he pecado mucho de pensamiento, palabra, obra y omisión, por mi gran culpa. Por eso ruego a Santa María siempre Virgen, a los ángeles y a los santos, y a vosotros, hermanos, que intercedáis por mí, ante Dios nuestro Señor. Amén. Señor Todopoderoso, tenga misericordia de nosotros, perdone nuestros pecados y nos lleve a la vida eterna. Amén.

0: Oremos. Dios nuestro, que en la transfiguración gloriosa de tu unigénito fortaleciste nuestra fe con el testimonio de los profetas y nos dejaste entrever la gloria que nos espera, como hijos tuyos, concédenos escuchar siempre la voz de tu Hijo amado para llegar a ser coherederos de su gloria. Por nuestro Señor Jesucristo, tu Hijo, que vive y reina contigo en la unidad del Espíritu Santo y de Dios por los siglos de los siglos.
1: Amén. Del libro del profeta Daniel. Yo, Daniel, tuve una visión nocturna. Vi que colocaban unos tronos y un anciano se sentó. Su vestido era blanco como la nieve y sus cabellos blancos como la lana. Su trono, llamas de fuego con ruedas encendidas. Un río de fuego brotaba delante de él. Miles y miles lo servían. Millones y millones estaban a sus órdenes. Comenzó el juicio y se abrieron los libros. Yo seguí contemplando en mi visión nocturna y vi a alguien semejante a un hijo de hombre que venía entre las nubes del cielo. Avanzó hacia el anciano de muchos siglos y fue introducido a su presencia. Entonces recibió la soberanía, la gloria y el reino. Y todos los pueblos y naciones de todas las lenguas lo servían. Su poder nunca se acabará, porque es un poder eterno, y su reino jamás será destruido. Palabra de Dios.
2: Te alabamos,

0: Reina el Señor, alégrense la tierra.
1: Reina el Señor, alégrense la tierra.
0: Reina el Señor, alégrense la tierra. Cante de regocijo el mundo entero. Tinieblas y nubes rodean el trono del Señor, que se asienta en la justicia y el derecho. Reina el Señor, alégrese la tierra. Los montes se derriten como cerca, como cera, ante el Señor de toda la tierra. Los cielos pregonan su justicia, su inmensa gloria ven todos los pueblos. Reina el Señor, alégrese la tierra. Tú, Señor Altísimo, estás muy por encima de la tierra y mucho más en lo alto que los dioses. Reina el Señor, alégrese la tierra.

Este es mi Hijo amado, dice el Señor, en quien tengo puesta todas mis complacencias. Escucha.

0: la nieve. De pronto aparecieron ante ellos Moisés y Elías, conversando con Jesús. Entonces Pedro le dijo a Jesús: Señor, qué bueno sería quedarnos aquí. Si quieres, hacemos tres cosas: una para ti, otra para Moisés y otra para Elías. Cuando aún estaba hablando, una nube luminosa los cubrió, y de ella salió una voz que decía: Este es mi Hijo muy amado, en quien tengo puestas mis complacencias. Escúchenlo. Al oír esto, los discípulos cayeron rostro en tierra, llenos de un gran temor. Jesús se acercó a ellos, los tocó y les dijo: Levántense y no teman. Alzando entonces los ojos, ya no vieron a nadie más que a Jesús. Mientras bajaban del monte, Jesús les ordenó: No le cuenten a nadie lo que han visto hasta que el Hijo del Hombre haya resucitado de entre los muertos. Palabra del Señor.
1: Gloria a ti, Señor
0: Jesús. Siéntese. Bien, hermanitos, estamos celebrando la fiesta de la Transfiguración. Si ustedes recuerden, es el cuarto misterio también, del misterio que de la luz, cuando Jesús subió en el monte Tabor. Es un evangelio que está lleno de simbolismo y de enseñanzas. Yo me gustaría hablar sobre dos puntos pequeños. El primer punto es consultar en el tiempo de necesidad. Y el segundo, animar a los demás. ¿Cuáles son los dos puntos? Primero, consultar en el tiempo de necesidad. Y también animar a los demás. Vamos a desarrollar eso. Para entender el Santo Evangelio, deberíamos comprender el tiempo, el momento en que Jesús subió al monte Tabor. Y también la pregunta es: ¿por qué y para qué Él subió allá? Subió al monte Tabor por dos motivos. En primer lugar, Él quería saber si le ha llegado la hora de morir. Y además de esto, quería confirmar que Él andaba cumpliendo la voluntad de Dios. Número dos, quería también animar a los apóstoles para no abandonarlo al verlo en la cruz. Jesús subió al monte Tabor. Se hicieron presentes Dios el Padre y el Espíritu Santo. Dios el Padre se hizo presente por medio de la voz: Este es mi Hijo muy amado, escúchenlo. ¿Ah? El Espíritu Santo se hizo presente por medio en forma de paloma. Ambos, Dios el Padre y el Espíritu Santo, con su presencia estaban confirmando que Él estaba cumpliendo el plan de Dios, y también llegó la hora de morir. También en el Santo Evangelio tenemos dos personajes grandes: Moisés y Elías. ¿Por qué Moisés y Elías? Moisés porque representa el Antiguo Testamento. Recuerden que él subió en el monte Sinaí para recibir las tablas de la ley. Fue él que hizo el compacto con la alianza con Dios: yo seré su Dios y ustedes serán mi pueblo. Entonces él representa el Antiguo Testamento. Elías, por el otro lado, representa a los profetas y las profecías. Según la mentalidad judía, Elías tendría que venir al fin del mundo. Estoy hablando sobre la mentalidad judía. Ahora, Moisés y Elías estaban conversando con Jesús, hablándole sobre la pasión, diciéndole que sí ha llegado la hora. En otras palabras, Jesús andaba bien entonado con el plan de Dios el Padre, cumpliendo el plan de salvación.

0: Y aquí viene nuestro punto. Qué belleza imitar a Jesús. Jesús subió porque quería confirmar con Dios el Padre y el Espíritu Santo, si ha llegado la hora. ¿Ah? Qué belleza cuando nosotros, igual a Jesús, cuando estamos en dificultades, consultamos a los demás. ¿A quiénes vamos a consultar? Hay varias fuentes con quien uno puede hablar y consultar. Primero, la palabra de Dios. Todo mundo conoce lo suficiente para actuar en conforme a la palabra de Dios. Segundo, a tener el director espiritual. Creo que la mayoría no lo tiene. Tercero, consultar con un amigo católico, no pagano. ¿Un amigo qué? Católico. Porque si usted va a hablar con un amigo pagano, va a despistarte. ¿Ah? ¿Está bien? Finalmente, ponerse en la presencia del Señor. Y uno debería preguntarse: Dios, hoy, en esta situación, ¿qué desea de mí? Voy a darles un ejemplo sencillo. El matrimonio cristiano consiste en casarse por civil y por la iglesia. ¿Están de acuerdo con eso, sí o no? Sí, porque es un sacramento. Jesús lo instituyó cuando Él ha dicho: lo que Dios ha unido, que no lo separe el hombre. Está bien. Aquí todo el mundo está de acuerdo. Voy a poner la segunda pregunta. Juntarse con otra pareja sin casarse, ni por civil ni por la iglesia, ¿esto está según el plan de Dios, sí o no? No. ¿Cómo sabemos? Porque va contra la palabra de Dios. No estamos condenando a nadie. Estamos dando un ejemplo para que uno sepa cuando anda en conforme a la voluntad de Dios o no a la voluntad de Dios. Qué belleza, hace poco un párroco me llamó: Monseñor, tengo este problema, ¿qué opina de este problema? Y le di mi opinión. Nadie lo sabe todo. Vienen momentos cuando uno necesita un buen consejo. Qué belleza cuando uno lo pida a Dios y a cualquier persona que puede ayudar a uno. ¿Va? Entonces aquí tenemos el primer punto: consultar a los demás en el tiempo de necesidad. Segundo, animar. Jesús subió al monte Tabor para animar a los apóstoles, a San Pedro, San Juan y Santiago. ¿Logró animarles? ¿Sí? ¿Cómo sabemos? Sabemos esto de la respuesta que San Pedro dio a Jesús cuando le dijo: Señor, qué bueno que estamos aquí, ¿por qué no hacemos tres cosas? Una para ti, otra para Moisés, otra para Elías. Y estaba tan feliz que se olvidó que también él y sus compañeros necesitaban otra cosa. En otras palabras, en aquel momento San Pedro, Santiago y Juan estaban experimentando una chispa de la gloria que Dios ha preparado para nosotros. Él logró. Qué belleza cuando nosotros, igual a Jesús, animamos a los demás. Un ejemplo: Bernabé apoyó a San Pablo cuando los demás apóstoles lo miraban al principio con dudas. Fue él que lo llevó a San Pedro, lo apoyó. Qué belleza una madre cuya hija no quería recibir el sacramento de la confirmación. Y la mamá, con paciencia y con mucha dulzura, le enseñó que era necesario para vivir una vida mejor. Alguien puede decir: ¿cómo podemos animar a los demás? Primero, por medio de las oraciones. Y no es la primera vez que alguien me dice: Monseñor, reza por mí. Casi, casi siempre de mediado, en nombre del Padre, Hijo, Espíritu Santo, y hago una oración ahí en el momento. ¿Ah? La oración. ¿Cómo podemos apoyar a los demás? Por medio de un buen consejo. Si usted mira que los demás andan un mal rumbo, no tenga la pena de hablar con caridad para frenar el mal rumbo de los demás. ¿Ah? Hermanitos, especialmente los papás que están moldeando a sus hijos, sé que estamos viviendo en un momento cuando es tan difícil a tratar con jóvenes, pero recuerden que son sus hijos, recuerden esto van a ser su futuro, y al tener hijos el día de mañana maduros van a ser honrados a todos. ¿Ah? ¿Cómo vamos a apoyar a los demás? Animando a los demás con nuestra solidaridad. ¿Ah? Defendiendo a los demás. Una madre hace poco me dijo que su hija entró llorando en la casa porque alguien le insultó llamándole loquita. ¿Llamándole qué? Loquita. Y la mamá le dijo: ¿usted no está loca? Está en sus cinco sentidos, razona bien, cumple bien con sus deberes, estudiando, haciendo quehaceres aquí en la casa. ¿Ah? Qué belleza, su propia mamá. ¿Ah? Hermanitos, y estamos en el mes de la familia. Los papás deberían ser el eje principal para conducir a sus hijos en el camino de la salvación. Toca a los papás también a sembrar valores en el corazón de sus hijos. Hermanitos, qué belleza cuando los hijos crecen conociendo la palabra de Dios. Qué belleza cuando los hijos crecen apoyados, animados por sus papás. Qué belleza cuando los hijos en la casa se sienten entendidos, ¿va? Y también respetados. En otras palabras, lo que estamos diciendo, hermanito, es el Santo Evangelio es muy actual cuando cada quien pone su parte. Y saben qué, hermanitos, al poner cada quien su parte, directamente o indirectamente, está sembrando un futuro mejor. ¿De qué futuro estamos hablando? Cuando un hijo siga a Cristo, está siguiendo una brújula segura. ¿Una brújula qué? Segura. En nuestro tiempo hay tantas confusiones, hay tantas voces. ¿Ah? Un ejemplo sencillo, hace poco estaba chequeando el internet y leía allá que el Papa presente suspendió 6 cardenales. 6 cardenales. Uno se entiende, 6. Y averiguando aquí, averiguando allá, di cuenta que era una noticia falsa. No suspendió a nadie. Sencillamente, el que tiró aquel aviso estaba haciendo mala fama a la iglesia. ¿Va? En otras palabras, qué belleza cuando sus hijos crecen en este ambiente siguiendo a Cristo con una mentalidad analítica. ¿Una mentalidad qué? Analítica. ¿Qué significa? No tragar todo. Estamos viviendo en un tiempo cuando uno debería analizar lo que escucha, escuchar a todos, pero no se puede creer a todos a causa de tantas malas noticias y falsas noticias. ¿Va? Aquí entra la tarea de los papás. Y saben qué, hermanitos, el día de mañana que sus hijos sean gente responsable, van a ser honradez a todos, van a ser honradez a sí mismos, van a ser honradez a las familias, van a ser honradez a la iglesia, van a ser honradez también, ¿va? a sí mismos. Qué belleza todo eso. En otras palabras, hermanitos, enseñen a sus hijos a conocer la fe. Apoyen a sus hijos, ¿va? Y recuerden, hermanitos, al cosechar buena semilla, más adelante va a cosechar ¿qué? El fruto de la buena semilla. Nos ponemos de pie, hermanito. Unámonos en oración al Padre Todopoderoso, que en la transfiguración de su Hijo nos mostró su gloria. Pidámosle que nos ayude a vivir siempre a la luz de Cristo. Digamos juntos: Señor, tú eres luz y guía de nuestro entendimiento. Todos: Señor, tú eres luz y guía de nuestro entendimiento.
1: Por el Papa León, los obispos, en especial el nuestro Monseñor Ángel, y los sacerdotes, para que el encuentro con Jesús transfigurado, luz, verdad y eterna, los transforme en lámparas que iluminen y despierten esperanza en el mundo. Oremos.
2: Señor, tú eres luz y guía de nuestro entendimiento.
1: Por los políticos, para que guiados por la justicia de Dios, gobiernen con rectitud y busquen el bienestar de todos, respetando y escuchando a cada persona. Oremos.
2: Señor, tú eres luz y guía de nuestro entendimiento.
1: Por quienes tienen hambre y sed, para que iluminados por Jesús transfigurado y sostenidos por nuestra solidaridad, puedan experimentar la cercanía de Dios que sacia toda necesidad. Oremos.
2: Señor, tú eres luz y guía de nuestro entendimiento.
1: Por nosotros y por los hermanos que nos escuchan por la Radio Católica de Comayagua, para que ante la presencia deslumbrante de Jesús no nos dejemos vencer por el miedo o la confusión, sino que guiados por el Espíritu escuchemos y comprendamos la voz del Padre. Este es mi Hijo, el amado, escúchenlo. Oremos.
2: Señor, tú eres luz y guía de nuestro entendimiento.
0: Oremos. Padre Santo, acoge nuestras súplicas y concédenos por la alianza sellada en nuestro bautismo vivir con fe la salvación que nos alcanza tu Hijo unigénito, que vive y reina por los siglos de los siglos.

0: Orad, hermanos, para que este sacrificio mío vuestro sea agradable a Dios Padre Todopoderoso.
1: El Señor reciba de tus manos este sacrificio para alabanza y gloria de su nombre, para nuestro bien y el de toda su santa iglesia.
0: Santifica, Señor, las ofrendas que te presentamos en la gloriosa transfiguración de su unigénito, y límpianos de las manchas del pecado con el resplandor de su luz. Por Jesucristo nuestro Señor. Amén. El Señor esté con ustedes.
1: Y con tu espíritu.
0: Levantemos el corazón.
1: Lo tenemos levantado hacia
0: Demos Señor. Gracias al Señor nuestro Dios.
1: Es justo y necesario.
0: En verdad es justo, necesario, es nuestro deber de salvación. Date gracias siempre en todo lugar, Señor Padre Santo, Dios Todopoderoso y Eterno. Por Jesucristo Señor nuestro. Porque Él reveló su gloria ante los testigos que había elegido y revestido su cuerpo, semejante al de todos los hombres, de un extraordinario esplendor para apartar del corazón de sus discípulos el escándalo de la cruz y manifestar que se cumplirá en la totalidad del cuerpo de la Iglesia lo que brilló admirablemente en él mismo, su cabeza. Por eso, con todos los ángeles, te alabamos por siempre en la tierra, aclamándote sin cesar el himno de tu gloria.

santidad, santifica estos dones con la efusión de tu Espíritu, de manera que sea para nosotros cuerpo y sangre de Jesucristo nuestro Señor, el cual cuando iba a ser entregado a su pasión, voluntariamente aceptada, tomó pan, dándote gracias,

0: Gracias de nuevo paso a su discípulo diciendo, tomen y beban todo de él, porque este es el cáliz de mi sangre, sangre de la alianza nueva y eterna, que será derramada por ustedes y por muchos para el perdón de los pecados. Hagan esto en conmemoración mía. Señor mío, Dios mío, te adoro, te amo. Este es el sacramento de nuestra fe.
1: Anunciamos tu muerte, proclamamos tu resurrección. Ven, Señor Jesús.
0: Así pues, Padre, al celebrar ahora en memoria de la muerte y resurrección de tu Hijo, te ofrecemos el pan de vida, el cáliz de salvación, y te damos gracias porque nos hace digno de servirte en tu presencia. Te pedimos humildemente que el Espíritu Santo congregue en la unidad a cuantos participamos del cuerpo y sangre de Cristo. Acuérdate, Señor, de tu Iglesia extendida por toda la tierra, con el Papa León, conmigo un digno servidor, todos los pastores que cuidan de tu pueblo, llévala a su perfección por la caridad. Acuérdate también de nuestros hermanos que se durmieron la esperanza de la resurrección, de todo lo que ha muerto en tu misericordia, admítelos a contemplar la luz de tu rostro. Ten misericordia de todos nosotros, y así con María la Virgen Madre de Dios, su esposo San José, los apóstoles, cuanto vivieron en tu amistad a través de los tiempos, merezcamos por tu Jesucristo compartir la vida eterna, cantar tus alabanzas. Por Cristo, con Él y en Él, a ti Dios Padre omnipotente, en la unidad del Espíritu Santo, todo honor y toda gloria por los siglos de los siglos.
1: Amén.
0: Hermanos, en comunión con nuestro querido Salvador, pidiéndolo siempre a darnos el pan de cada día, especialmente las aguas tan necesarias para tener buenas cosechas y tener lo básico. Todos, Padre nuestro que estás en el cielo, santificado sea tu nombre. Venga a tu reino, hágase tu voluntad en la tierra como en el cielo. Danos hoy nuestro pan de cada día. Perdona nuestras ofensas, como también nosotros perdonamos a los que nos ofenden. No nos dejes caer en tentación, mas líbranos del mal. Amén. Líbranos, Señor, de todos los males, y concédenos la paz en nuestros días, para que, ayudados por tu misericordia, vivamos siempre libres de pecado, protegidos de toda perturbación, mientras esperamos la venida gloriosa de Jesucristo, nuestra esperanza. Tuyo es el reino, tuyo el poder y la gloria.
1: Siempre, Señor.
0: Señor Jesucristo, que dijiste a tus apóstoles, mi paz os dejo, mi paz os doy. No tengas en cuenta nuestros pecados, sino la fe de tu Iglesia. Conforme a tu palabra, concédele la paz y la unidad, que vives y reinas por los siglos de los siglos. La paz del Señor esté siempre con ustedes. Dao fraternamente el abrazo de la paz.

Hermanito, si el Señor está presente en medio de nosotros, vamos a pedirle a seguir animándonos como Él lo hizo con los tres apóstoles que subieron con Él en el monte Tabor. A la vez, danos también el valor de apoyar, animar a los que viven al contorno nuestro. Este es el Cordero de Dios que quita el pecado del mundo. Dichosos los invitados a la cena del Señor. Señor, no soy digno que entres en mi casa, pero una palabra tuya bastará para sanarme. Todos, ven, mi amable Salvador, alimento que contiene toda dulzura celestial. Ven, pan de los ángeles, satisface el hambre de mi alma. Luz del mundo, ilumina las tinieblas de mi mente. Ven, amigo de los enfermos, cura las enfermedades de mi cuerpo, la debilidad de mi alma. Ven, mi buen pastor, mi Dios y mi todo. Oh Santísima Madre María Inmaculada, prepare mi corazón para recibir a mi Señor. Amén. Oración, comunión espiritual. Todos, creo, Jesús mío, que estás real, verdaderamente, en el Santísimo Sacramento del altar. Te amo sobre todas las cosas y deseo vivamente recibirte dentro de mi alma, mas no pudiendo hacerlo ahora sacramentalmente, ven al menos espiritualmente a mi corazón. Como si ya te hubiera recibido, te abrazo, me uno de todo a ti. Señor, no permitas que jamás me aparte de ti. Amén.

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1: Señor Jesús y Madre Santísima, gracias por mi vida, mi familia y mi trabajo. Reconozco que he fallado y te pido perdón. Enséñame a dar sin medida y a compartir lo que tengo, a ver en los demás un digno reflejo tuyo. Lo que hoy es mi prueba, por fe mañana será mi testimonio. Dos cosas tan solo te pido: no me des riqueza ni pobreza, porque en la riqueza me puedo olvidar de ti, y en la pobreza puedo llegar hasta blasfemar. Dame tan solo la ración de pan de cada día, y conduce mi mente y corazón camino a la conversión. Amén.